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0: Bienvenidas y bienvenidos a un domingo más de La Hora Nacional. Yo soy Leos y como siempre está conmigo mi querido Cha.
1: Mi querida Leos, qué gusto estar con todos y todas ustedes.
0: Hoy tendremos un tutorial para que paso a paso puedan sacar su acta de nacimiento por internet.
1: Les diremos cómo pueden consultar sus semanas cotizadas en el IMSS.
0: Vamos a recordar cuándo se formó el primer Congreso Nacional de Obreras y Campesinas en 1931.
1: Y hablaremos del Día de la Nación Pluricultural.
0: Todo esto acompañado por la danza de los estudiantes de la Escuela Nacional Preparatoria número 6.
1: Recuerden que nos pueden escribir en La Hora Nacional Oficial. Estamos en YouTube, Facebook, Instagram, X y también en el número 55-3483-4239, 55-3483-4239 y en el correo lahoranacional@segov.gov.mx.
0: Ahora los trámites son más sencillos porque se pueden hacer de manera digital. Por ejemplo, si necesitas una copia certificada de tu acta de nacimiento, ya no necesariamente tienes que ir a una oficina del registro civil.
1: Entras a www.gov.mx/actas, seleccionas el acta de nacimiento, proporcionas los datos solicitados y haces el pago correspondiente y se descarga el documento muy fácilmente.
0: Vamos a ver y escuchar un tutorial para poder hacer este trámite paso a paso.
2: ¿Sabías que hoy puedes obtener tu acta certificada en minutos? Inclusive puedes obtenerla desde tu celular. ¿Cómo se realiza este trámite? Lo primero, los requisitos indispensables. Tu cuenta llave MX. Si aún no tienes tu cuenta, créala gratis en llave.gob.mx con tu CURP, un correo electrónico y tu número celular. Una tarjeta de crédito o débito para el pago en línea. Ahora vayamos al paso a paso. Ingresa al portal oficial miregistrocivil.gob.mx. Elige acta de nacimiento en línea y haz clic en iniciar trámite. Inicia sesión con tu llave MX. Busca tu registro con tu CURP o con tus datos personales. Revisa la vista previa, verifica nombre, fecha, lugar de nacimiento y datos de tus familiares antes de pagar. Realiza el pago con tarjeta o con línea de captura. Y listo, ya puedes descargar tu acta en formato PDF.

0: esto en tu celular o computadora. Ahora bien, ¿y qué pasa si en esta vista previa encuentras un error, una letra de más en tu apellido, una fecha equivocada? No pagues todavía. Primero, solicita la modificación. En el mismo portal, entra al apartado Captura, Corrección y Aclaración de Actas. Ahí encontrarás dos opciones. La opción 1, Corrección de Registro de Acta. Úsala cuando el acta en papel está bien, pero el sistema muestra un dato diferente porque se capturó mal al digitalizarla. Opción 2, Aclaración Administrativa de Acta. Úsala cuando el error viene en el acta misma y necesitas comprobar el dato correcto con otros documentos. Para cualquiera de las siguientes dos necesitas tu cuenta llave MX, tu identificación oficial vigente, INE, pasaporte, cédula profesional, cartilla militar o licencia de conducir. Los documentos que comprueben el dato correcto, todo en formato PDF o en fotografía. Puedes tomar la imagen con tu celular, siempre que sea clara y legible. Haces clic en Iniciar trámite, capturas la información, subes tus archivos y envías la solicitud. Ojo, guarda tu número de folio. Con él consultarás el avance de tu trámite. Y la respuesta llega aproximadamente en 5 días. Así de fácil obtienes tu acta de nacimiento. Hasta la próxima.
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3: En la historia de México, las mujeres han sido protagonistas de las luchas por los derechos laborales. A principios del siglo XX, obreras y campesinas empezaron a unirse para hacer visibles sus demandas y participar de manera activa en la transformación del país.
4: En 1931 se formó el primer Congreso Nacional de Obreras y Campesinas, un espacio que reunió a mujeres de distintos sectores para discutir sobre sus condiciones de vida y trabajo y sobre los derechos que buscaban obtener.
5: El primer Congreso Nacional de Obreras y Campesinas, celebrado en la Ciudad de México del 1 al 5 de octubre de 1931, fue impulsado por el PNR, Partido Nacional Revolucionario. Ahí se debatieron diversas problemáticas que afectaban a obreras y campesinas: las condiciones laborales, el acceso a la educación, la organización política de las mujeres, la protección de la infancia y la atención a la salud. Durante el Congreso se expresaron dos posiciones políticas que mantuvieron un debate constante. Por un lado, mujeres pertenecientes a organizaciones vinculadas al PNR, como Florinda Lazos León, Edelmira Rojas y Elvia Carrillo Puerto, quienes planteaban la necesidad de crear una organización exclusivamente femenina, enfocada a la resolución de los problemas de las mujeres. Por otro lado, mujeres que militaban en el Partido Comunista Mexicano, entre ellas María del Refugio Cuca García, Consuelo Uranga y Concha Michel, quienes consideraban que separar la lucha de las mujeres de la lucha general de la clase trabajadora podía romper la unidad obrera. Por ello, proponían poner un mayor énfasis en las condiciones económicas y laborales de las mujeres y mantener su organización dentro de los sindicatos y espacios mixtos. Aunque el debate entre ambos grupos no desapareció, el Congreso concilió en la creación de una Confederación Femenina Mexicana para representar y defender los intereses de las mujeres trabajadoras sin romper con otras organizaciones mixtas. Al término de las jornadas, se acordó promover la protección jurídica de las mujeres, impulsar la creación de escuelas mixtas en todos los niveles educativos, unificar a las organizaciones femeniles en un frente único y continuar la lucha por el derecho al voto de las mujeres. En los años siguientes, se realizaron el segundo Congreso Nacional de Obreras y Campesinas en 1933 y el tercero, celebrado en Guadalajara en 1934. Estos encuentros contribuyeron a la creación del Frente Único Pro Derechos de la Mujer en 1935, una organización que reunió a mujeres de diversas tendencias políticas, impulsó la discusión pública sobre sus derechos y fue fundamental en la conquista del sufragio femenino.
3: Con una maestra que lleva décadas formando generaciones de jóvenes en la danza regional mexicana. Su historia comenzó desde muy joven como bailarina y después como docente, y desde 1980 ha acompañado a estudiantes de la Escuela Nacional Preparatoria, particularmente del plantel 6 Antonio Caso. Estamos con la maestra Graciela Heréndira López Garduño, mejor conocida como la maestra Chelita. Bienvenida a la Nacional, qué gusto tenerla por acá.
6: A sus órdenes, el gusto es para mí, para nosotros, tenerlos aquí en esta su casa, la preparatoria 6.
3: Al contrario, maestra, fíjese que yo conozco esta prepa porque también soy sureño y también tomé clases de baile regional.
6: No me diga.
3: Sí, y al principio decía, ay no, a mí me gusta el rock, me gustan otras cosas, pero cuando me puse el traje, cuando me puse el sombrero, cuando me puse toda la parafernalia, cambió inmediatamente mi visión de las cosas. Siento que en la danza regional uno aprende mucho de costumbres de nuestro país, de las diferentes regiones. ¿Usted cómo lo ve a través de sus ojos y los de sus alumnos?
6: Como usted lo menciona, llegan a lo mejor los alumnos muy renuentes a aceptar estar en esta clase o pensando quizá que no se van a divertir, pero pasa todo lo contrario. Con el transcurso de las clases, poco a poco se van no solamente tomándole el gusto, sino llegan a realmente apasionarse por estar practicando la danza. Ya no les basta solamente la hora de clase, sino se toman sus tiempos en los pasillos donde pueden para practicar. Y hasta que algunos llegan a querer estudiar la danza ya de manera profesional. Y también es muy importante, yo creo, esa que menciona de lo que es ellos sentir realmente la esencia del mexicano, del valor de las tradiciones y todo lo que conlleva.
3: Claro, porque además México es un país muy diverso en muchos aspectos, y siento que la música y por lo tanto la danza es muy distinta a lo que conocemos del norte de nuestro país, a lo que pasa en el sur, y es lo que platicábamos ahorita, que hay que de alguna manera, además de aprender la parte técnica, los pasos, está la otra parte que hace que estos bailables y que esta música nazcan.
6: Que los identifica como mexicanos, que sientan realmente ese amor por nuestras tradiciones, que no solamente es la danza, sino que involucra tantas cosas y que son tan diversas, ¿verdad? Como es el norte tan diverso al sur. Y tan rico al revés, en contrastes. No es lo mismo un conjunto norteño que uno de huasteco, que uno...
3: Ni el baile, ¿no? Uno es más pegadito, el otro tiene más...
6: No, pues
3: otra cosa,
6: en Veracruz eso permite que por un lado es el son jarocho y por el otro es el contacto, el danzón tan...
3: Fíjese.
6: Tan rico y tan expresivo también, de alguna manera. Pero sí hay una gran diversidad. En el sur que tenemos, también en el sureste, las jaranas, la trova yucateca, y con ello sus comidas, sus trajes, sus tradiciones de cada uno, también que convergen como ahora que se nos avecina el Día de Muertos, que todos decimos como México, ya como representando esa gran tradición de Día de Muertos, y sin embargo tan especial en cada rincón de nuestra república, como viene en el, ahora se ha hecho también muy famoso el Xantolo.
3: ¿Qué es el Xantolo, maestra?
6: Pues igual es la celebración de Día de Muertos, pero en la Huasteca.
3: Ah, ¿qué particularidades tiene este Xantolo?
6: Es como más místico. Ahí es mucha danza realmente muy tradicional, pero muy comunitaria también. Y luego lo que son sus comidas, muy importante, ¿no? De que usan en la Huasteca.
3: Importantísimo.
6: Claro, claro, uno no puede decir México sin sus comidas.
3: Claro,
6: también tan diversas de acuerdo a los estados.
3: Maestra, ¿usted se especializa en algún tipo de baile de nuestro país o va enseñando a sus alumnos un poquito de cada uno y ya eventualmente ellos, como nos platicaba hace rato, se van a especializar en alguno?
6: Yo creo que sí es un poquito de cada uno. A mí me gusta, por ejemplo, sí mucho el zapateado, el huapango, los sones de Jalisco, las polcas del norte, lo que decimos de la diversidad, pero yo trato de que sí sea un poquito de cada uno, y empezando con lo que es más accesible para ellos, por la música, por lo fácil del baile, que son las polcas.
3: y cómo podemos hacer para que más jóvenes, más alumnos, más maestros se acerquen a estos bailes, a estas danzas y no se pierdan estas tradiciones?
6: Pues aquí la Escuela Nacional Preparatoria tiene dentro de su doctrina, que es tan importante, la formación integral. Gracias a este espacio que nos da la Escuela Nacional Preparatoria con sus actividades estéticas, es como se van formando estas generaciones. Ellos aquí tienen la posibilidad de elegir entre el teatro, la música, las artes plásticas y la danza. Y dentro de la danza tenemos la danza contemporánea, danza española y la danza regional mexicana. Aquí no es un taller, es realmente se le da la categoría y la importancia de materias. Una materia que deben de cursar obligatoriamente y que pueden llegar a reprobar o a no salir de la preparatoria o llegar a un extraordinario si no la cursan. Pero...
3: ¿Ya oyeron, Abusados.
6: Pero dentro de eso, ahí es donde está la importancia de que ellos eligen libremente a qué materia van a inscribirse. Ellos decidieron inscribirse a danza regional y a través de la práctica es como se van enamorando, no solamente enamorando, sino apasionando de la actividad. Pero gracias en mucho a que la Escuela Nacional Preparatoria nos permite esta ventaja de darles estas materias.
3: Claro, y que ellos llegaron aquí de manera voluntaria, eso es importantísimo, no están obligados a aprenderla, ¿no? Es algo que les nació, algo pasó en su vida que dijeron, yo me voy a meter a la clase con la maestra Chelita.
6: Bueno, quizá no por nombre, pero sí por la actividad. Y sí, con el tiempo le toman gran cariño a la materia, a lo que significa como mexicanos, que realmente los identifica y el valor que le da, ¿no? Que de alguna manera preserva nuestra cultura.
3: Maestra, le agradecemos muchísimo esta plática para todas las personas que nos acompañan este domingo en la Hora Nacional. Chicos, muchas gracias. Se ven increíbles y ya los queremos ver bailar, maestra.
6: Ah, encantada de que los vean y ellos felices de tenerlos aquí y de que puedan mostrar su aprendizaje.
3: Perfecto. Muchísimas gracias, maestra Chelita.
6: Gracias.
2: Y para continuar este recorrido por la música y la danza, escucharemos el Chaverán con el Ballet de Danza Regional Mexicana del Plantel 6, Antonio Caso.

0: Chilanguía y si estás buscando qué hacer en la Ciudad de México durante la semana del 12 de octubre, pues fíjense, hay teatro, danza, música, libros y hasta alebrijes monumentales.
1: Wow.
0: Todo para que puedan armar su plan.
2: Bueno, si lo tuyo es la literatura, del 9 al 18 de octubre está la Feria Internacional del Libro del Zócalo, con presentaciones de libros, pláticas, actividades y mucha música. Durante esta semana habrá programación en distintos foros de la feria, así que puedes darte una vuelta por el Centro Histórico y de paso, encontrarte una nueva lectura.
0: El viernes 16 de octubre, el Centro Cultural del Bosque recibe a la coreógrafa francesa Leila K. con Maldón. Esta es una pieza de danza contemporánea interpretada por 5 bailarinas que exploran distintas identidades, memorias y formas de habitar el cuerpo.
2: Y el sábado 17 de octubre toca sacar el celular para tomar muchas fotos porque llega el desfile de alebrijes monumentales. El recorrido empieza a las 12 del día en el Zócalo.
0: Y para platicarnos de esta tradición, hoy nos acompaña Emilio Ortiz, que es el responsable del área de comunicación social del Museo de Arte Popular. Muy bienvenido a la Hora Nacional, gracias por acompañarnos,
3: Emilio.
0: No, al
3: contrario, Leos.
0: Oiga, platícanos un poquito de cómo pasaron los alebrijes a ser solamente estas criaturas fantásticas que de repente se veían, a convertirse en uno de los símbolos más reconocibles del arte mexicano.
3: He de platicarles que esta historia comienza en 2007. Se le llamaba la noche de los alebrijes porque inicialmente estaba planeado para hacerse de noche, pero en esta primera edición nos dimos cuenta que ya en la noche el público no podía disfrutar. Entonces, al año siguiente ya se hace de día, a partir de las 12 del día surge este desfile que parte del Zócalo, y así ha sido durante 17 años continuos del desfile y concurso, porque además es un concurso de alebrijes monumentales. Y a partir de ese momento se convierte en una tradición, en un mega espectáculo que ha sido admirado. Si sumamos todas las ediciones, son, yo me atrevo a decir, por cuentas que llevamos edición tras edición, unos 20 millones de personas que lo han visto. Hoy en día vienen de otras partes de la República, incluso de diversas partes del mundo, y este año tenemos alrededor de 200 alebrijes que van a desfilar.
0: Emilio, ¿cuáles son los premios del concurso?
3: Mira, los premios del concurso es 70, 50 y 40 mil pesos para los tres primeros lugares. Y son 11 menciones honoríficas de 10 mil pesos cada una. Está abierta la invitación para todos. Es una fiesta popular, al igual que los monumentales.
2: Igual que el museo.
3: Y el museo mismo, ¿no? Que uno de los objetivos es precisamente preservar las tradiciones, la cultura. Y bueno, pues invitamos a todo el público de la Hora Nacional para que nos acompañen el sábado 17 a partir de las 12 del día. Parten los alebrijes monumentales hacia la columna de Independencia. Los esperamos.
2: Ahí estaremos.
0: Ahí vamos a estar, ¿cómo no? Y cerramos esta chilanguía con una historia que seguramente muchos conocen, pero que aquí vamos a ver desde otra perspectiva. En la capilla gótica del Instituto Cultural Helénico, la Infinita Compañía presenta Frankenstein, una adaptación de la novela de Mary Shelley, bajo la dirección y coreografía de Rodrigo González.
2: Y está aquí con nosotros en La Hora Nacional la actriz y bailarina Pamela Grimaldo para hablar de esta puesta en escena. Pamela, bienvenida a La Hora Nacional.
4: Muchas gracias.
2: Oye, yo quería preguntarte, pues estamos hablando de qué es teatro y danza. No me imagino al monstruo ahí, ¿qué pasa? ¿No? Se hace una cosa ahí. Sí, claro.
4: Lo que hace la danza contemporánea es abrazar la propuesta desde la no palabra. Entonces, vemos toda la emoción dentro del cuerpo y eso es lo que sostiene básicamente la obra. Además de que el público está muy, muy cerca de nosotros, entonces puede ver absolutamente todo, ¿no? En cuestión de coreografía, que es coreografía y dirección de Rodrigo González, obviamente hay movimientos, obviamente hay saltos, piernas, ¿no? Todo lo que también abarca la danza como disciplina, pero también hay muchas escenas en las que solamente la emocionalidad sostiene lo que está sucediendo, ¿no? Y ese también es un gran reto, cómo transmitir esta historia sin usar ninguna palabra.
0: ¿Por qué eligieron Frankenstein? Que es justo como dice el Cha, no es lo que necesariamente te imaginas como para una
2: más agradable
0: danza.
4: Bueno, yo creo que la obra está mucho más apegada a la novela que a todas las interpretaciones cinematográficas que ha habido de Frankenstein. Y la novela en realidad es muy interesante, ¿no? Hay tantos análisis, hay tantas perspectivas, pero la ambientación de esta obscuridad o este recogimiento humano, creo que es una de las cosas que la danza contemporánea además combina muy bien en escena. Somos como un poco magos en ese sentido de introspección hacia el ser humano. Y entonces esta novela pues es lo que hace, ¿no? Nos muestra una criatura en su indefensión al inicio pero que además tiene una inocencia, ¿no? Hay una cosa pueril y que de pronto al encontrarse con la humanidad empieza a descubrir que no todo es luz. Y eso creo que también es una cuestión que ahora es importante poner en escena.
2: Totalmente.
0: ¿En dónde, hasta cuándo y en qué horarios podemos ver esta puesta en escena entonces?
4: ¿En dónde? En la Capilla Gótica del Centro Cultural Helénico.
2: En el sur de la ciudad.
4: En el sur de la ciudad. De jueves a domingo, jueves y viernes a las 8, sábado a las 7 y el domingo a las 6 de la tarde.
2: Muy bien, perfecto. Pues muchísimas gracias, Pamela.
4: Gracias.
2: Nos vemos en el teatro. Y así llegamos al final de nuestra Chilanguía. Ya tienes algunas opciones para salir, conocer nuevos escenarios y aprovechar la enorme oferta cultural que tiene la increíble Ciudad de México.
1: Yuunani Ñudavi, ya Chimbulito, Kuna Kuntiana Yootena, la hora nacional. Somos Ñudavi, les vamos a presentar la canción del Chimbulito y estamos en la hora nacional.

0: Bonfil Batalla, antropólogo mexicano que dedicó gran parte de su trabajo a reconocer la riqueza de los pueblos originarios de México, decía lo siguiente: nuestra diversidad cultural no pertenece solamente al pasado, es parte de lo que somos hoy.
1: México es muchas voces, muchas lenguas, muchas historias y muchas formas de ver el mundo. Es una nación pluricultural que se construye todos los días.
0: Antes de irnos a una pausa, queremos aprovechar para mandar saludos a las personas que nos escuchan cada domingo. Un abrazo para Alicia BFG en Torreón, Coahuila, a José Luis Hernández Álvarez y a Gerardo Domínguez.
1: También a Mariana López de Morelia, a Carlos Hernández de Acapulco, a Sofía Ramírez de la Ciudad de México y a Roberto Martínez.
0: También a Edgar Benet Bucio, Yadira Elías de Nezahualcóyotl, Vanessa Guerra de Sinaloa y a todas las personas que cada semana nos hacen favor de acompañarnos aquí en La Hora Nacional. Muchas gracias por estar con nosotros.
1: Recuerden que nos encuentran como La Hora Nacional Oficial en YouTube, Facebook, Instagram, TikTok, X y en el número 55 34 83 42 39. También nos pueden mandar un correo electrónico a lahoranacional@segob.gob.mx.
0: Esta fue una producción de la Dirección General de Radio, Televisión y Cinematografía de la Secretaría de Gobernación.
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4: Buenas noches, deseamos que se encuentre muy bien porque aquí comienza Puebla en la Hora Nacional. Les agradecemos a nuestros amigos Leonora Milán y Javier Ramírez El Cha por pasarnos la estafeta para dar inicio a la media hora poblana. Del mismo modo, queremos agradecer a todas las personas que nos escuchan en México, Puebla y más allá de nuestras fronteras, pero en especial queremos agradecerles a nuestros queridos paisanos y paisanas que viven en la Unión Americana. Amigos y amigas, ustedes hacen que este estado sea aún más grande. Saludamos especialmente a todas las personas que nos escuchan en Tlatlauquitepec y a los 217 municipios que integran nuestro gran estado de Puebla. Transmitimos desde el estado en donde se encuentra un municipio que resguarda un cráter volcánico en medio de una laguna. Nos referimos a Aljojuca. En la recomendación musical les presentamos el trabajo del grupo Lisa. En la entrevista principal tendremos una charla con Mariana Domínguez, conductora del programa Obertura.
5: Ir explicando las obras, escuchar las obras, porque esto nos ayuda a reflexionar y entender por qué se escribió esta obra, dónde podemos encontrar un motivo.
4: 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Aquí comienza Puebla en la Hora Nacional.
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4: Hoy en la recomendación musical tenemos al grupo Lizat.
7: Una trayectoria de pasión y perseverancia impulsada por su fundador y compositor, Saturnino García.
4: ¿Ubicas el clásico de la cumbia sonidera titulado Gritaría?
8: Gritaría que te amo, que te has vuelto una obsesión.
4: Sí. Ese tema icónico que ha sido interpretado por grandes exponentes como los Socios del Ritmo, Rymix, Los Teles y Superlamas. Nació de la inspiración de Saturnino. Con el deseo de llevar su música más allá y consolidar su propia esencia,
7: el 27 de diciembre de 2020
4: unió su talento junto a Liz Huerta para dar vida a este proyecto originario de Puebla, llenando la escena con una propuesta fresca, juvenil y con mucha energía.
7: Un gran salto llegó con el éxito Tú,
4: un tema que les abrió las puertas del mundo sonidero, superando el millón de reproducciones y marcando un antes y un después en su historia. Hoy en día, esta gran familia musical está integrada por 12 talentosos músicos
7: que han colaborado con agrupaciones como el grupo Yea,
4: Star Monkeys y Cari Sisa. El viaje continúa entre nuevos temas inéditos y la misma ilusión de siempre. Disfruta el ritmo, el sabor y la identidad de la cumbia sonidera poblana con el grupo Lizat.

noches. De esta forma damos inicio a Puebla en la Hora Nacional. Soy Óscar Alarcón y me da mucho gusto que nos permita presentarles un programa lleno de cultura. El 11 de octubre se celebra el Día Internacional de la Niña, proclamado por la Organización de las Naciones Unidas para reconocer los derechos de las niñas y los desafíos únicos que enfrentan.

0: Nos da mucho gusto saludar a todas las estaciones que integran la red de SICOM. Síganos en X como @RadioSICOMPUE y en Spotify como SICOM 105.9. Continuamos.
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3: Hola, ¿qué tal? Bienvenidos al Amplificador. Hoy viajamos en la memoria sonora de nuestra ciudad para recordar una de esas noches que cambiaron la atmósfera del centro histórico.
0: Era el 14 de noviembre de 2009. El aire frío de la última parte del año en Puebla chocaba contra el calor espeso de una plaza repleta hasta los balcones. Por primera vez, el músico de Rosario, Argentina, Rodolfo Fito Páez, pisaba un escenario poblano al aire libre, convocado en el Zócalo por la fuerza de la música. Al menos 4,000 almas se congregaron frente a la catedral para ser parte de una comunión rabiosa de rock en español.
3: Cuando las primeras notas de El amor después del amor estallaron bajo los portales,
0: la cantera virreinal vibró al ritmo de un piano que supo contar las tragedias y las glorias de toda una generación.

0: La magnitud de aquella noche quedó grabada de inmediato en la prensa de la época.
1: La Jornada de Oriente reseñó al día siguiente que, sencillo y llano como solo los grandes,
0: Fito Páez se presentó ante un zócalo poblano para seducir hasta el más reacio con una propuesta donde el piano y su voz fueron suficientes para arrancar los aplausos unánimes.
2: Me gusta estar al lado del camino, fumando el humo mientras todo pasa.
0: A su vez, los reportes informativos destacaron que su visita dejó una huella indeleble en la memoria cultural del estado. Esa devoción colectiva nos lleva inevitablemente a preguntarnos, ¿qué hay detrás de su obra?
3: Nunca me gustó la idea de estar oprimido bajo una idea, ¿no?
4: Sí. Sí,
3: bueno,
4: ni el sistema.
3: Sí, no, el sistema no sé, porque es como una idea medio antigua también, el sistema y el antisistema, porque de alguna manera estamos acá en el mundo. Exacto. Yo creo que hay dos versiones, está esta o el Tíbet.
0: Hablar de Fito Páez es habitar los territorios limítrofes del amor y el dolor. En el universo del rosarino, el amor jamás es un refugio edulcorado ni un tópico complaciente. Por el contrario, se manifiesta como una fuerza telúrica, un campo de batalla donde se sobrevive a las ausencias y a las crisis.

Desde sus discos iniciales hasta sus producciones más maduras, funciona como la única salvación posible frente a la violencia del mundo, convirtiendo el desgarro íntimo en un himno que corean generaciones enteras.

0: Comprender esta estatura artística exige colocarlo en su justa dimensión histórica como una de las columnas vertebrales del rock continental. Junto a gigantes absolutos de la talla de Charly García, Luis Alberto Spinetta, Gustavo Cerati y el Indio Solari, Fito Páez conforma esa constelación fundacional que redefinió por completo la sensibilidad de América Latina. Mientras Charly aportaba la genialidad vanguardista y la demolición urbana, Spinetta la profundidad metafísica, a la par que Cerati expandía los horizontes celestes del pop de vanguardia y el Indio Solari decodificaba la liturgia masiva del ritual rockero, Fito Páez inyectó la sangre caliente del litoral, el barroquismo emocional del piano y una capacidad melódica desbordante.
1: Cuando digo la frase "la vida no vale nada sin luchar", lo digo en términos absolutamente personales. No es como vos me decís, es como yo quiero hacerlo. Me voy a equivocar, sí, pero es como yo quiero hacerlo. Esa es la lucha. No dejarte domesticar, no dejarte que te agarren idiota, no te agarren dominado en el teléfono. Que tu forma de expresarte en el mundo sea más fuerte que eso. Esa lucha hoy, esa independencia, es durísima. Pero sobre todo, la tarea creo que es la de intentar la máxima libertad, ¿no? Conlleva el amor, no la del odio.
0: Ese linaje fundamental fue el que cruzó el continente para instalarse aquella fría noche de noviembre a un costado de la Catedral de Puebla. Porque al final, escuchar a Fito en el Zócalo fue comprobar que sus canciones ya no pertenecen a una sola geografía, sino que forman parte del mapa sentimental e indeleble de todo nuestro continente. Nos escuchamos en la próxima emisión de El Amplificador.

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1: Amigos y amigas de Puebla en la Hora Nacional, qué gusto esta noche recibir a Mariana Domínguez. Ella es la conductora del programa Obertura. Mariana, ¿cómo estás? Muy buenas noches.
2: Muy bien, buenas noches, Oscar. Un gusto estar en estos micrófonos. Para mí, ahora estar en los micrófonos.
1: No, hombre, es que justamente eres una mujer de radio completamente, una mujer que ha recorrido muchos aspectos, ¿no? Justamente la producción, la conducción de Obertura, claro. Que vamos a hablar del programa. ¿Cuántos años tiene el programa de Obertura?
2: 26 y el 12 de noviembre va a cumplir 27 años. Empecé en 1999
3: cuando aún era estudiante de la Escuela de Artes de la UAP.
2: Yo siempre digo que era del Club Infantil para que no hagan cuentas.
4: El día de hoy estamos muy contentos porque pues estamos celebrando junto con SICOM, bueno, ellos ya un poco más tiempo, nosotros estamos celebrando el primer aniversario de Obertura al aire. Bueno, la estación el día de mañana va a cumplir
5: 3 años.
4: 3 años de estar al aire.
5: Claro, también vamos a decir el nuestro, que cumple 1 año al aire.
1: Pero Mariana, preguntarte, ¿cómo surge la idea de realizar el programa?
6: ¿Cómo surge en ti la idea?
2: De hecho, este personaje que ahora está polémico, este cantante de rock pop
3: en México, por sus comentarios poco atinados, tienen que ver justamente con el nacimiento de este programa.
2: Yo tenía un buen amigo,
3: digamos como de esos
2: chicos influyentes, ¿verdad? Y entonces un día me dice,
3: vamos a comer a Cholula.
2: Y después había un, decíamos antes, un antro sobre la recta que era La Roca.
1: Uy.
2: Y ahí se presentó Alex Sintek. Y se promovía una canción que era Sexo, Pudor y Lágrimas de esta película, que fue justamente en esos años. Y

0: las entradas evidentemente estaban agotadas, pero como era muy movido y muy influyente,
1: y en la mesa de al lado estaba uno de los directivos de este organismo
0: platicando, ¿qué haces? No, pues yo estuve estudiando música, ¿qué tal? Y que no sé qué.
1: Oye, estaría buenísimo que tuviéramos un programa de música clásica en SICOM.
0: ¿Qué te parece si te preparas el proyecto y me buscas? Así lo hice, lo presenté y al poco tiempo estaba justo
1: haciendo la conducción y la producción de ese programa.
2: Hacemos este programa con muchísimo gusto. Hemos aprendido y hemos crecido junto con ustedes.
3: Te quisiera preguntar también cómo ha cambiado la forma de escuchar música académica de aquel entonces a la fecha.
1: Al principio era muy difícil porque el programa
0: primero fue una vez a la semana, luego me cambiaron de horario.
3: Sí.
0: Y después
1: ya fue todos los días y en un horario, digamos, mucho más
0: cómodo. Y cuando yo ya me incorporo, digamos, de manera formal, así como, digamos, como trabajadora, porque durante 4 años fui colaboradora.
1: Pero esa colaboración con el programa, pues fue desde 1999,
0: ¿no? Al principio era muy complicado para mí tener un disco diario, porque para hacer ese programa, que estábamos justamente en Rancho Colorado, te comparto, estamos viendo aquí fotos de esa cabina, pues era los viernes a las 9 de la noche. Mi mamá me apoyaba al principio, evidentemente, con los pasajes, comprando los discos, buscando información, y después de terminar ese programa, si iba acompañada, bueno, pues ya me sentía tranquila. Y si no, caminaba de Rancho Colorado hasta la avenida
1: Población Reforma, donde está justamente el Walmart, ahí, sí, por allá, sí, ¿sabes?
0: A las 10 de la noche, solitas, con el corazón acelerado, agarrar la última combi, ¿no? Uh-huh. Que me llevaba hasta mi casa. Entonces, así fueron los primeros años.
2: Bueno, y vamos rapidísimo a música. Vamos a escuchar de Harvey el concierto antiguo.
3: Y creo que justamente eso es lo que ha dado éxito y le ha dado una continuidad importantísima a un programa como Obertura. Tú entonces estudiaste música.
0: Así es.
3: ¿Y tocabas algún instrumento?
0: Sí, estaba en viola.
1: Y también tomaba piano.
0: Una forma de hacer música también fue a través de la producción del programa, ¿no?
3: Claro.
0: La difusión, como lo hacen muchos músicos en diferentes partes del mundo, ¿no?
3: Sí.
0: Por eso digo en el programa de televisión que la música también se ve. Y en radio también se entiende o también se ve cuando los vas orientando.
3: Claro,
0: y esa ha
3: supuesto.
0: Sido justamente mi labor.
2: ¿Te parece si vamos directamente a música de la Sonata del Amor de Julio César Oliva? Vamos a escuchar el tercer movimiento, que es Atardecer del Amor, interpreta Nadia Borisov.
3: Para la gente que nos está escuchando, Mariana nos trajo unas fotografías. Tenemos una fotografía con Maribán Martínez, ¿no?
4: Y esta, no reconozco el personaje.
3: Dime quién es.
0: Eugenio Toussaint.
3: Háblanos de estas experiencias también como entrevistadora, porque justamente
4: hay otra parte de Obertura, que es el periodismo musical.
0: Fíjate que Mario Iván Martínez era ya un gran personaje, pero en este personaje que tenemos ahora, ¿no? Uh-huh. Estamos hablando de hace 27 años.
3: Claro.
0: Cuando él se presentaba
1: en un hotel en el centro histórico, ahí en la 9.
0: Tengo una gran amiga, que era, digamos, su representante, que seguramente tú conoces, a esta gran actriz poblana, Pilar Flores del Valle, y entonces le organizaba algunos eventos y me decía, yo lo puedes entrevistar, y yo fascinada. Pues en esta segunda foto que te traje, pues justo es en los inicios.
1: En Rancho Colorado, en esta azotea, porque estábamos en la azotea.
3: Sí.
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3: Y platícanos de Toussaint.
0: Y de Eugenio Toussaint tuve una relación muy bonita con él, de mucho cariño, de mucho respeto, y fruto de este ímpetu juvenil, ¿verdad?
1: Vino a Puebla, lo entrevisté.
0: Cuando se hizo este proyecto, que ahora está en Oaxaca, de hecho, desde el principio se pensó para Oaxaca, pero por alguna razón, la primera emisión se hizo en Puebla, que fue Instrumenta. Y ahí lo conocí, nos hicimos grandes amigos, y le hice una serie de conciertos. Otra cosa que no sabía que me metía, mi hermana me dice, bueno, es que tú te metías en unas cosas, y entonces yo tenía mi familia, pues como muy angustiada, ¿no? Porque conseguir hotel, piano, lugar, hacer difusión para llenar un recinto, para hacer conciertos
1: con una de las figuras más importantes de la música. Bueno, es que yo no sabía
0: qué estaba pensando, sí, en esos momentos. Y esta fotografía que te traigo fue un concierto para el voluntariado de SICOM, justamente ya años, muchos años después, ¿no?
3: Sí, claro, lo volverías a hacer.
0: Claro. Ahora a lo mejor con un poco más de temor, ¿no?
3: el temor que dan los años de la experiencia,
0: sí,
3: ¿no?
0: Sí, ¿no? Porque uno, cuando es joven, insisto, uno hace muchas cosas sin razonar, ¿no? Pero soy muy contenta.
1: Yo escucho ahora a muchos periodistas, ¡ay, mira, que ya tengo 20 años! Y
0: son grandes personalidades del periodismo. Y dije, no, pues ya les llevo un rato también, ¿no?
3: Yo llevo más, por supuesto.
0: Yo llevo más.
3: Mariana, recuérdanos en qué horario y qué día pasa Obertura.
0: Mira, Obertura pasa por radio los días miércoles a las 9:30 de la mañana. Hago la invitación para que nos escuchen también los viernes en otro programa que tengo que se llama Puebla Cultura.
3: Sí.
1: Y en televisión pasamos los días
0: sábados y domingos a las 12 en el 16.1, donde presentamos a la Orquesta Sinfónica del Estado de Puebla y a las orquestas que tenemos en el estado.
3: Bueno, hombre, ¿sabes qué? Se me estaba pasando una pregunta antes de cerrar. Consultarte que nos recomendaras
4: a un grupo que tú quisieras decir
3: que está más allá de Obertura. Me refiero, si tú tienes a un grupo de jazz, a un grupo de soul, que quisieras decir, tienen que escuchar a este.
1: Por ejemplo, me gusta Al Green.
0: Uh-huh. Bueno, me encanta Bill Evans, me gusta. Me encanta el jazz y creo que son dos
1: músicos
0: que estaría genial que escucharan, que se acercaran, por supuesto, la música de los jazzistas mexicanos, como es el caso y fue el caso de Eugenio Tusén.
3: Claro.
0: Eugenio Tusén en solitario.
1: Y también Eugenio Tusén con su trío.
0: Con Gabriel Puentes y con Agustín Bernal, y bueno, toda la discografía que nos dejó Eugenio Tusén en el jazz y también en la música de concierto.
3: Muy bien, Mariana, pues agradecerte mucho que hayas estado en Puebla en la Hora Nacional.
0: Gracias a ti.
3: Muchísimas gracias y nosotros continuamos.
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9: Imagina que llega octubre, empieza a cambiar el clima y de pronto en Tehuacán sucede algo que no pasa todos los días. Las cocinas comienzan a llenarse de chiles, jitomates, hierbas y, por supuesto, caderas y espinazo de chile. ¿Saben por qué? Es temporada de mole de caderas. Este platillo es uno de los grandes protagonistas de la Mixteca poblana y está ligado a una tradición que tiene siglos de historia. De acuerdo con un decreto publicado en el periódico oficial de Puebla, el mole de caderas, o wash mole, surgió en el siglo XIX a partir del aprovechamiento de distintas partes del chivo.
10: Su nombre viene del lenguaje náhuatl. La palabra guacmoli se traduce como guiso de guaje, debido a la semilla del guaje, un ingrediente del platillo.
9: Las familias de quienes trabajaban en el procesamiento del ganado utilizaron los huesos, el espinazo y las caderas para preparar un guiso al que incorporaron ingredientes de su entorno. Las caderas y el espinazo se cuecen lentamente mientras la salsa combina chiles como guajillo, costeño, serrano con jitomate, hoja de aguacate y cilantro. Para preparar este plato, no basta con decir ¡échale chile y ya! Aquí hay paciencia, ingredientes de temporada y una receta que se construyó con lo que daba la región. Incluso tienen su propio baile. La danza de la matanza fue creada en la década de 1960 por el maestro Samuel Ortiz Guevara, con música original del profesor Eusebio Carrillo Castillo, para plasmar los antiguos rituales de los matanceros y la tradicional matanza de chivos cebados. Así que la próxima vez que alguien diga, ya empezó la temporada de mole de caderas, no piensen solamente en un plato de comida. Piensen en una tradición que ha recorrido caminos, generaciones y cocinas enteras para llegar a nuestra mesa o a nuestro estómago. Pues como dice el refrán, barriga llena, corazón contento. Yo soy Luz Pulido y esto fue el Triciclo de las Chalupas. Nos escuchamos en la próxima, porque en Puebla la historia también se come.
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3: De esta forma, llegamos al cierre de nuestra edición.
4: Pero antes de despedirnos, queremos hacer un recuento de lo que hoy les presentamos.
3: Dialogamos con Mariana Domínguez, una mujer que ha hecho historia con el programa Obertura.
1: Porque para hacer ese programa, que estábamos justamente en Rancho Colorado, te comparto, estamos viendo aquí unas fotos, claro, de esa cabina, pues era los viernes a las 9 de la noche.
3: La recomendación musical de hoy fue el trabajo de Grupo Lizard.
4: hasta noviembre de 2009
3: para recordar el concierto de Fito Páez en el Zócalo de la capital de nuestro estado.

0: Muchas gracias por sintonizarnos.
1: Les agradecemos su compañía durante esta media hora
0: en la que dialogamos con los principales actores culturales y científicos del Estado de Puebla. Les recordamos que pueden seguirnos en Instagram como SICOM Radio 105.9. De la tómbola de minificciones les dejo Lección de Vida. Su amiga hacía todo mal. Se involucraba con hombres inestables o casados. Comía frituras en exceso y luego se quejaba de su gordura. Quería controlar la vida de los demás y sufría de dependencia emocional con la gente que la rodeaba. Un buen día, cuando le estaba dando clases de control de crisis a su querida compañera, se dio cuenta que en realidad se encontraba hablándose a sí misma frente al espejo. Perla se

0: escucharnos nuevamente a partir de mañana lunes, síganos en nuestra cuenta de Spotify, SICOM 105.9. Buenas noches, esto fue Puebla en la Hora Nacional. Soy Óscar Alarcón, nos volveremos a escuchar.
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versos que hoy les canto son hechos a la medida de muchos que andan hablando. 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
1: ¿Sabes? 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
1: Bueno.
2: Sergio.
1: Hola, mi amor.
2: Oye, te llamo para decirte que no voy a poder ir a la cena de tu cumpleaños, porque sabes que acaba de llegar una amiga de Puebla y me invitó a salir con unas amigas.
1: Pero, tú me dijiste...

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0: 86, perdónenme. 6 en punto, panorama informativo 88.9, información que sirve. Yo soy Alejandro Villalbazo, en X, en TikTok, @Villalbazo13. Es lunes 12 de octubre, 14 grados esta mañana, Iñaki Manero. ¿Cómo estás, Iñaki?
1: ¿Cómo estás, Alex Villalbazo, Alex Cervantes, amigos de la República Mexicana? Gracias por despertar en panorama y gracias por iniciar la semana con nosotros.
0: Sí, disculpas por la gargantita, pero pues es que el cambio de clima...
1: A ver.
0: 15 minutos, Mónica Villalobos.
2: Alejandro, gracias. Muy buenos días. Hoy nos circulan autos con holograma 1 y 2 de verificación, engomado amarillo, terminación de placa 5 y 6. En unos minutos, más información.
1: Muchas gracias, Moni. Tenemos en este momento una temperatura de 14 grados Celsius aquí en el poniente del Valle de México. Está nublado y así va a estar nublado toda la semana. De hecho, es el pronóstico para hoy. En un momentito más, Alex te va a adelantar, te va a decir cómo están las cosas a nivel nacional y qué se puede esperar también por los fenómenos hidrometeorológicos que tenemos tanto en el Golfo como en el Pacífico. Pero para hoy también 70% de posibilidad de lluvia en el Valle de México. Tenemos por ahí una rendijita de sol por ahí de las 10, 11 de la mañana, que duraría hasta las 3, 4 de la tarde, así que habrá que aprovecharla con buen tiempo, y en este momento la calidad del aire es buena aquí en el Valle de México, para que si quieres salir a caminar, a trotar, a correr o a andar en bicicleta, nada más por favor ponte ropa reflejante para que todos te reconozcamos. ¿Qué pasa con Simon? Simon sigue como huracán categoría 3 en la escala Saffir-Simpson, y mantiene su desplazamiento lento y paralelo a las costas del estado de Jalisco.

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1: Del ciclón posttropical Rachel, también por Baja California, dejó como saldo una niña de 13 años fallecida y 7 personas desaparecidas. Fue durísimo el paso de este fenómeno a Lemao Luna.
2: El ciclón posttropical Rachel impactó cerca de la medianoche del domingo en Ensenada, Baja California. Pese a su debilitamiento, dejó graves estragos a su paso. Al menos 25 colonias se quedaron sin electricidad. En el cruce de la calle Diamante y Avenida Reforma, varios vehículos quedaron sumergidos bajo el agua. El Hospital General registró anegaciones de más de un metro en pasillos y salas de emergencia. Y en la colonia San Francisquito, el río Pípila se desbordó. Autoridades buscan a personas desaparecidas que al parecer fueron arrastradas por la corriente. El gobierno estatal suspendió las clases este lunes para facilitar la remoción de árboles y las labores de limpieza en las vialidades. 88.9 Noticias, Lemao Luna.
1: La protesta por la mala calidad del agua en la zona metropolitana de Guadalajara terminó con enfrentamientos entre manifestantes y policías estatales. Se puso rudo, Martín Beltrán.
3: Lo que parecía una protesta pacífica para exigir mejor calidad del agua en Guadalajara terminó en hechos violentos que dejaron varias personas lesionadas. Luego de 3 horas de enfrentamientos entre manifestantes y policías antimotines, los participantes elaboraron una lista de al menos 23 personas detenidas o no localizadas. De ellas, unas 10 eran identificadas como detenidas y el resto como no localizadas. Algunos manifestantes dijeron haber perdido de vista a sus compañeros, que no respondían sus teléfonos. Otro grupo de civiles fue atendido por paramédicos con lesiones leves provocadas por los manifestantes rijosos. Para Panorama Informativo desde Guadalajara, Martín Beltrán.
1: Y sigue el desfile de los Nobel. Los estadounidenses Robert E. Hull y Michael Woodford ganaron el Premio Nobel de Economía 2026. Desarrollaron nuevos modelos económicos que ayudan a idear formas de estabilizar las economías frente a perturbaciones externas. Estos modelos neo-keynesianos, fruto de su investigación, así le llaman los especialistas, permiten explicar y cuantificar cómo la política de estabilización afecta a los ciclos económicos y son utilizados actualmente por bancos centrales y ministerios de finanzas de todo el mundo. Robert Hull nació en 1943 en Palo Alto, California, y es profesor de la Universidad de Stanford. Michael Woodford nació en 1955 en Chicopee, Massachusetts, y es profesor en la Universidad de Columbia en Nueva York. El premio, denominado oficialmente Premio del Banco de Suecia en Ciencias Económicas, esto en memoria de Alfred Nobel, distingue cada año investigaciones que contribuyen al avance de la ciencia económica. 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Vámonos a los deportes, saludamos a don Alex Cervantes, muy buenos días.
4: ¿Qué tal, Iñaki, amigos? Muy buen día, gran inicio de semana. América es líder del torneo de apertura tras concluir la jornada 11. Los Aguilácticos llegaron a 21 puntos luego de empatar a 1 frente a Monterrey. Las Águilas aprovecharon la derrota del Toluca, que cayeron 3-2 ante los Tigres. En otros resultados, Pumas y Cruz Azul empataron a 3, al igual que Pachuca y Necaxa. Santos vence a domicilio 2-1 al Atlético de San Luis. Atlas y Chivas empataron a 1 en el clásico tapatío. Querétaro anda bien, derrotó 2-0 al Atlante. Juárez y Tijuana empataron a 1, al igual que Puebla y León. América permanece entonces como líder general, seguido de Toluca, Querétaro, Chivas y el León. Hasta aquí los deportes.
1: Muchas gracias, Alex. Alex Villalbazo, Alex Cervantes, Iñaki Manero en Panorama Informativo en 88.9 Noticias. Información que sirve y por iHeartRadio. Moni Villalobos te tiene todo el panorama del tráfico y el clima cada 15 minutos. Solo otra vez, Moni.
5: Hola, Iñaki, gracias. Muy buenos días. Les comento que se implementan carriles reversibles en Doctor Río de la Loza y su continuación Fray Servando Teresa de Mier de Topacio Doctor Vértiz, así como en circuito interior de la raza Leibniz y de Alfonso Reyes a Benjamín Franklin hasta las 9 de la mañana. En unos minutos, más información.

0: muy buenos y lluviosos. Bueno, lluviosos días.
1: Cambios de temperatura.
0: Pues anda un poco medio fregadón uno, compañero.
1: Con eso, sí.
0: Pero ahí empieza uno a...
1: poco a poco.
0: A calentar. Con garganta. La mañana, conforme va avanzando la mañana. Y eso que venía haciendo yo unos ejercicios de calentamiento, pero no fueron suficientes. Entré frío a la cancha. No fueron suficientes, sí, caramba. Pero bueno, ahí les va.
1: Está bien.
0: Y es que estoy aprovechando porque así hablando poco a poco y en voz baja se empieza a calentar un poco la garganta. Huracán Simón, frente a las costas de Nayarit y de Jalisco, con lluvias muy fuertes para hoy en Sinaloa, Jalisco y Nayarit, está levantando olas de hasta 5 metros, trae vientos de hasta 100 kilómetros por hora. En los estados, por supuesto, que los vientos de Simón están soplando fuerte. Empieza el día en Guadalajara, Jalisco, con 16 grados. Martín Beltrán, adelante, Martín.
2: Efectivamente, 16 grados con cielo nublado. Y bueno, ya no llovió durante la madrugada, la máxima será de 26 y más pronóstico de lluvia durante este día. En la región Altos Norte, la mínima es de 8 y 10 grados, en la costa y el sur las máximas serán de 34 y 36. Este es el panorama.
0: Oye, Martín, pero en Vallarta sí están en mayor alerta, tengo entendido, no sé si cambiaron las cosas, pero incluso el aeropuerto estaba cerrado, ¿no?
2: Efectivamente, sigue cerrado el aeropuerto de Puerto Vallarta hasta mañana martes, es lo que informaron, y efectivamente está Puerto Vallarta entre los 22 municipios en alerta roja.
0: Bien, la de 8, Martín.
2: Un operativo de seguridad integrado con más de 7,000 elementos de los tres niveles de gobierno resguarda la edición 292 de la Romería de Zapopan 2026, que partió de la Catedral Metropolitana rumbo a su basílica con el recorrido obligado a partir de 2015. La Virgen de Zapopan emprendió su regreso a su basílica en un evento que espera superar los 3 millones de fieles y visitantes. Este es el panorama.
0: Gracias, Martín Beltrán, desde Guadalajara, Jalisco. Recordar que Simón es huracán categoría 3. ¿Cómo están las cosas en el bello y devastado puerto de Acapulco? Adriana Covarrubias, vecina, buenos días.
3: ¿Qué tal, vecino? Buenos días. Buenos días al auditorio. La máxima está de 31 grados. Se tendrá cielo parcialmente nublado, lluvias ligeras por la noche en Acapulco y también lluvias se pronostican en municipios de la región de la montaña, Tierra Caliente y zona norte de Guerrero.
0: La de 8, Adriana.
3: Te comenta que las intensas lluvias provocadas por la banda del huracán Simón por Guerrero dejó afectar.
0: Bueno, cuando se oiga un poquito mejor, nos comunicamos con Adriana Covarrubias al bello y devastado puerto de Acapulco. 21 grados para Tuxtla Gutiérrez en Chiapas. ¿Qué nos cuentas, Fer? Buenos días.
4: ¿Qué tal, Alex? Muy buenos días. Hoy en Chiapas habrá lluvias muy fuertes y temperaturas de hasta 35 grados. En Tuxtla Gutiérrez, cielo medio nublado con probabilidad de lluvia por la tarde y una temperatura máxima de 32 grados. Así el clima en Chiapas.
0: ¿Y la de 8, Fer?
4: Una persona fallecida, viviendas afectadas y daños en vías de comunicación dejó el desbordamiento del río que atraviesa la localidad Metzijá del municipio de Okchuk, esto a consecuencia de las lluvias registradas en la zona. La víctima fue arrastrada por la corriente del río y horas más tarde fue localizado por las autoridades, lamentablemente, pues sin vida. Las autoridades de Protección Civil evalúan los daños que hay en el municipio para pues ayudar a la población afectada. Así el panorama es de Chiapas.
0: Gracias, Fer Cantón, desde Tuxtla Gutiérrez, allá en Chiapas. Para hoy las lluvias más importantes en el país, ya les decía, Jalisco, Sinaloa, Nayarit, hay que incluir a Chiapas. Las lluvias fuertes estarán afectando Durango, Zacatecas, Aguascalientes, Colima, Michoacán, Estado de México, Ciudad de México, Morelos, Puebla, Guerrero, Oaxaca, Veracruz y Quintana Roo. Y por el otro lado, todavía contamos con hasta 40 grados, ese infierno de los 40 grados. Hay que voltear a ver a la península de Yucatán, los tres estados, Campeche, Yucatán y Quintana Roo. Y en cuanto al viento, lo más importante, 100 kilómetros por hora soplando en las costas de Jalisco, 60 kilómetros para Sinaloa, Sonora. Hay que incluir también a Baja California, Baja California Sur. Son las 6:15. Hacemos una pausa. 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

0: primer trayecto de café que nos tomamos con lluvia en la República Mexicana, causa principal Simón, huracán categoría 3 afectando las costas del Pacífico, alerta en Jalisco principalmente. Y nos vamos a la península de Yucatán, les decía hace rato, con registros de temperaturas de hasta 40 grados en Cancún, Quintana Roo, Carlos Mendieta, 28 grados, Carlos, buenos días.
1: Buenos días, Alex, así es, vamos a tener bastante calor, 28 grados, la máxima de 33 grados centígrados, bastante humedad, un 90%, algo de nubosidad con muy baja probabilidad de lluvia, pero existe un 30%, sobre todo a las 12 del día, Alex.
0: ¿Y la de 8, Carlos?
1: Pues la Secretaría de Salud de Quintana Roo mantiene acciones de vigilancia epidemiológica y atención preventiva por el hallazgo de una zorra gris, un ejemplar de fauna silvestre local, en un estacionamiento, en una bodega comercial en la 248, una supermanzana popular. Esto fue el 3 de octubre, y aquí ese mismo día, una niña de un año recibió un rasguño en un dedito y fue atendida de inmediato, se le puso el cuadro de vacunación pertinente al respecto, se capturó el animal, pasó a Silvestre por verle una actitud bastante a la gente, y bueno, después confirman que sí tenía rasguño.
0: Otra vez hay problemas con la comunicación, y importante lo que nos está platicando Carlos Mendieta desde Cancún, Quintana Roo. Ahí está, a ver si te escuchas bien otra vez, Carlos, porque se estaba cortando la comunicación. Perdóname, nos quedamos con el rasguño que le dio a la niña, una chiquita de un año, Carlos.
1: Así es, rasguña la zorrita a la niña de un año, rápidamente las autoridades actúan, le ponen sus vacunas a la niña, capturan al animalito, da positivo a rabia, y ahora hay una vigilancia epidemiológica donde se le pide a la gente que haya podido tener contacto con este animal, pues se comuniquen a los centros de salud pertinentes, ¿no?, para hacer el seguimiento. Hay que recordar que la rabia, cuando ya aparecen síntomas, es muy complicada. Se tiene que atender antes de ese proceso, Alex.
0: No, pues resulta mortal, ¿no?
2: Es mortal. Cuando empiezan los primeros síntomas, 100% de letalidad. ¿No? Hay tres casos documentados en la historia que se han salvado ya cuando empiezan los síntomas. Uh-huh. Y aquí hay una parte que se llama rabia muda. Por ejemplo, esta zorrita, el comportamiento de esta zorrita como animal silvestre paseándose entre la gente, es común entre animales que ya están en una etapa de la rabia, porque pierden el miedo a la gente. Entonces, uh-huh, veas en las imágenes del video a la zorrita.
0: Como ahí, si nada.
2: Como si fuera un perrito.
0: De acuerdo.
2: Y es un animal silvestre. Uh-huh. Entonces, eso sí, eso es una alerta, es un foco rojo para decir, este animal probablemente da positivo a rabia, efectivamente dio positivo, lo sacrificaron. Y hay una alerta sanitaria, como dice Carlos en este momento.
0: Sí, a quienes hayan tenido contacto, uh-huh, con ese animalito, esa zorrita, pues ponerse en comunicación con la Secretaría de Salud de Quintana Roo para checar cualquier cosa. Aunque, si nos dices que esto fue el 3 de octubre, Carlos, estamos a 12 de octubre, ya nos hubiéramos enterado de otros casos, ¿no? Por la semana de... todavía
2: depende,
0: ¿no?
2: Depende de las fechas, porque la rabia se comporta de maneras muy muy raras. Depende de la persona. Uh-huh. A veces en 6-5 días, uh-huh, empiezan a aparecer los problemas. A veces se tarda incluso hasta un año, ¿eh? Okay. En el organismo. Entonces, sí, la rabia depende del organismo.
0: Pues quien haya tenido contacto, y bien que sabes, ¿no? No, claro, es tener contacto con un perrito, es una zorrita.
2: Es la saliva, sí, del animalito. Entonces, si tienes alguna herida, la acariciaste, ¿no? O te acercaste demasiado.
0: El contacto que haya sido, mejor ve y ponte en contacto con los servicios de salud. Gracias, Carlos.
1: Gracias a ustedes. Alex, si me permites, nada más algo importantísimo. Tenemos mucha fauna muy cerca de nosotros, somos un lugar de selva. No todos los animales son portadores de rabia y nos referimos mucho a los marsupiales, Alex, a los tejoncitos. Para hacer nada más el llamado a la ciudadanía que no vaya a empezar a matar animalitos, este tipo de noticias.
0: Qué buena aclaración haces, Carlos, porque somos muy dados, ¿no? Y ahora agarramos parejo y no es así la situación. Gracias, Carlos Mendieta, desde Cancún, Quintana Roo, 18 grados en Xalapa, en Veracruz. Verónica Huerta, ¿cómo estás, Vero?
3: Sí, Alejandro, buenos días. Amanecemos con 18 grados en Xalapa. Habrá una máxima de 24 y se espera un día nublado. Es el tiempo, Alejandro.
0: ¿Y la de 8, Vero?
3: La creciente del río Tezechoacán comenzó a inundar viviendas en el municipio de José Azueta, ubicado al sur de Veracruz, a consecuencia de las constantes lluvias. En las comunidades del Maguey y Veracruzito, así como en la colonia Vázquez Vela, Los habitantes reportaron anegamientos y dificultades para desplazarse debido al aumento del nivel del agua. Alejandro, ante esta situación, ya las autoridades municipales exhortaron a las familias que habitan en zonas de riesgo, pues que empiecen a evacuar de manera preventiva y trasladarse a un refugio temporal habilitado en el Salón Social de la cabecera municipal. Mientras tanto, se mantiene el monitoreo de ríos allá en la zona sur para cualquier eventualidad y salvaguardar la integridad de la población. Es la información, Alejandro.
0: Gracias, Vero Huerta, allá en Jalapa, Veracruz. 14 grados para la Ciudad de México. René Ponce, adelante, René.
4: ¿Qué tal, Alejandro? Iñaki, efectivamente, 14 grados, mañana agradable. Para la tarde se espera una temperatura máxima que oscile entre los 23 y los 25 grados centígrados.
0: Alejandro. La de 8, René.
4: Pues la Secretaría de Seguridad Ciudadana Capitalina informó que con relación a un video que circula en redes sociales en el que se observa una mujer arrojarse de un vehículo en movimiento en calles de la colonia El Rosal en la Magdalena Contreras, la dependencia realiza acciones de seguimiento de estos hechos y detalla que de acuerdo con las primeras investigaciones, el conductor de la unidad que brinda el servicio de taxi color rosa presuntamente amenazó a una ciudadana, una viajera, una pasajera, con un objeto punzocortante para despojarla de sus pertenencias, por lo que la mujer decidió salir del vehículo cuando estaba en marcha. Por estos hechos se dio aviso, dice, al Ministerio Público para las investigaciones correspondientes. En tanto, la policía está analizando ya las cámaras de videovigilancia de la zona para identificar y localizar a este sujeto que se dio a la fuga, Alejandro.
0: Estamos hablando de un taxi piratota, René.
4: Todo indica que sí, Alejandro, es lo que también están verificando, si se trata de un taxi en regla o si se trata de un taxi pirata, pero todo indica que sí, sería uno de estos taxis irregulares, Alejandro.
0: Porque si hablamos de la misma imagen, pues en la imagen no se ve ningún número de identificación del taxi, por eso me atrevo a decir, pues un taxi pirata. Gracias, René Ponce. Son las 6:25, una pausa. 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

0: 6:30, panorama informativo 88.9, información que sirve. Yo soy Alejandro Villalbazo, en X, en TikTok, arroba Villalbazo 13. Los mensajitos son en el WhatsApp 5580-255-889. Y los muy buenos días son especiales para ustedes que se despiertan 6:30 de la mañana todos los días con nuestra dulce y tierna voz. Para ustedes que ya sonó su teléfono, la alarma del teléfono, ¿todavía alguien usará despertador de campanita de la antigua?
1: ¿Todavía alguien?
0: Yo lo usé un rato, pero porque lo escuchaba mejor que la alarma del celular. No, pero que la alarma está del reloj análogo, que de campanita te hace volar al techo. Pero creo que hoy la gran mayoría pues le pega al celular, ¿no? Para poner su...
1: O tienen la radio conectada.
0: Su alarma, su despertador. Para quienes se despiertan con nosotros porque tienen la aplicación conectada a la alarma del teléfono, les damos los buenos días, o quienes se despiertan y lo primero que hacen es sintonizar 88.9 Noticias, 6:30 de la mañana, les damos los buenos días. Estamos recorriendo la República Mexicana, el clima y la de 8. En Toluca, en el Estado de México, 12 grados. Sonia Vilchis, adelante, Sonia.
2: Gracias, Alejandro. Buenos días. Hoy Toluca registrará una temperatura máxima de 19 grados. Será un día mayormente nublado con una temperatura mínima de 11 y lluvias por la tarde, Alejandro.
0: ¿Y la de 8, Sonia?
2: Comentarte que elementos del Ejército Mexicano, la Guardia Nacional y la Secretaría de Seguridad del Estado detuvieron a Jesús Darío N., señalado como presunto generador de violencia en Sonora, junto con otras 7 personas en territorio mexiquense. La captura se concretó el pasado 10 de octubre de 2026 en el municipio de Santa María Rayón. El operativo permitió asegurar armamento, cargadores, cartuchos, diversas cantidades de droga y vehículos. Las autoridades trasladaron a los 8 detenidos y a los indicios decomisados ante la Fiscalía General de Justicia del Estado de México. Alejandro, hace la información.
0: Bien, gracias, Sonia Vilchis, desde Toluca, en el Estado de México. Así el recorrido por la República Mexicana, el clima y la de 8, tráfico, clima cada 15 minutos. Mónica Villalobos.
3: Alejandro, gracias. Les comento que hay avance lento en el cruce del Eje 5 Sur y el Eje 5 Oriente Javier Rojo Gómez, debido a un choque. En unos minutos, más información.
4: Muchas gracias, Moni. Es probable que las metas de ingresos no se cumplan para este año, María Inés Camacho.
5: Si bien es cierto que los ingresos del sector público siguieron aumentando, su ritmo de crecimiento no ha sido suficiente para cumplir las obligaciones de gasto, advirtió el Centro de Estudios Económicos del Sector Privado, quien destacó que de seguir así, es probable que las metas de ingresos no se cumplan para este año, aumentando la probabilidad de que el objetivo de consolidación fiscal no se cumpla. En su análisis económico ejecutivo, destacó que la mayor preocupación se centra en el debilitamiento de la recaudación tributaria. Agregó que no solo es la menor recaudación, sino por los factores que la generan, que pueden en el tiempo representar mayores riesgos para el país. 88.9 Noticias, María Inés Camacho Romero.
4: Bueno, y el Papa León XIV, antes vamos con Isaac Castañeda, porque proponen una reforma a la Ley General de Salud. Isaac.
6: La evaluación y actualización periódica de las sustancias prohibidas para la elaboración de productos cosméticos por parte de la Secretaría de Salud es el contenido de una iniciativa presentada por el diputado del Verde, Jesús Cuanalo. Contempla que en la evaluación de los productos cosméticos se consideren las clasificaciones toxicológicas nacionales e internacionales, además de la evidencia científica disponible y determinaciones regulatorias adoptadas por autoridades sanitarias. La iniciativa de reforma a la Ley General de Salud plantea que cuando una sustancia sea clasificada como carcinógena, tóxica o autóctona, la Secretaría de Salud considera la clasificación en la actualización de los acuerdos o listados de sustancias restringidas para elaborar productos cosméticos. 88.9 Noticias, Isaac Castañeda.
4: Ahora sí vamos con el Papa León XIV. Anunció ayer que se someterá a una intervención quirúrgica en los próximos días para extirpar un nódulo localizado en el pulmón que se ha detectado en un estado temprano. La oficina de prensa del Vaticano precisó que el Papa de 71 años va a necesitar aproximadamente una semana para recuperarse de esta cirugía. Aunque no se ha especificado si la intervención modificará la agenda internacional del Papa, que tiene previsto viajar del 6 al 17 de noviembre a Uruguay, Argentina y Perú. Estos nódulos pulmonares son áreas de crecimiento anormal y pueden ser causados por infecciones, enfermedades autoinmunes y puede ser también cáncer, aunque suelen ser benignos. La Sociedad Americana de Cáncer señala que la mayoría de los nódulos pulmonares detectados no son cancerosos, no son malignos, y con más frecuencia son el resultado de infecciones previas o tejido cicatricial. Una vez más, la generosidad de todo México se hizo presente en el Teletón. Se llegó a la meta. Lalo González.
7: El Centro de Rehabilitación Infantil de Minatitlán, Veracruz, será una realidad, ya que la meta Teletón fue superada de nueva cuenta. Así se reveló la meta pocos minutos antes de la una de la madrugada de este domingo.
8: 429,156,200.
7: Este año también se puso la meta adicional de registrar a más de 1,000 padrinos Teletón. Pocos minutos antes de la feliz noticia, Fernando Landeros, presidente de Fundación Teletón, regaló esta reflexión.
9: Los niños no vienen al mundo a estar internados en un hospital. Los niños vienen al mundo a jugar, a reír, a ser felices. Ningún niño debería aprender primero el nombre de una enfermedad que el nombre de sus propios juegos.
7: Para 88.9 Noticias, Lalo González.
4: Felicidades a Teletón, felicidades a México. 6:36, vámonos a los deportes. Alex Hernández.
10: Muchas gracias, Iñaki. Actividad de mexicanos en el extranjero. Jornada 8 en España. Racing y Valencia empataron a 2. Fue el debut de Javier Aguirre como técnico del conjunto naranjero, aunque el equipo se mantiene en el penúltimo lugar. Vámonos ahora con la Liga Premier en Rusia. Lokomotiv golea 5-0 al Fakel. César el Cachorro Montes marcó gol al minuto 49. Y en Italia se disputó la jornada 6. Génova vence 2-1 a Fiorentina. Johan Vázquez marcó autogol al 73. Isaac del Toro finalizó en la posición 28 en el Giro de Lombardía en Italia. Con esta carrera concluye la temporada. 3 meses de descanso para pensar en el 2027. Por ahora es todo en la información deportiva.
4: Muchas gracias, Alex. Alex Villalbazo, Alex Cervantes, Iñaki Manero, en Panorama Informativo en 88.9 Noticias. 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Moni Villalobos, tráfico y clima cada 15 minutos. Moni.
3: Hola Iñaki, gracias. Les comento que hay neblina en la autopista México-Cuernavaca. En unos minutos, más información.

0: La trivia Iñaki.
1: Gracias, Alex. Si me permite, con mucho gusto, la trivia del viernes, la trivia deportiva, una decisión arbitral. Era un peligro, incluso dañó físicamente un participante. Hasta hace muy poco se tomaron las medidas para evitarlo. ¿De qué estamos hablando? Bueno, los pañuelos que los árbitros lanzan a la cancha cuando hay castigo en un partido de fútbol americano. Antes venían pues llenos de perdigones, pues por eso tienen ese peso, que al momento de lanzar pues va al lugar en donde más o menos ocurrió la falta, y entonces ya se puede poner el castigo en yardas. Pero antes el peso podía, si le pegaba a alguien pues con muy mala suerte y muy mala puntería, sí podía dañar. Nunca sucedió hasta 1999, cuando dañaron a un liniero en un partido de fútbol americano y casi le sacan el ojo. Entonces ya después de eso decidieron hacerlo de un material, por ejemplo arena, o por ejemplo semillitas de frijoles, que pues, no pasaba absolutamente nada si lo lanzaban, y tenían un peso similar a la hora de aventarlo en el momento de un castigo, y ya no hubo mayor problema. Pero eso yo creo que si lo ensayan 100 veces no le sale, ¿no? Uh-huh. Fue de estos hechos verdaderamente lamentables que ocurren una vez en la vida. Pero en fin, la NFL, pues queriendo cuidar mucho a los jugadores y a todo el mundo, pues tomó estas medidas a partir de ese año de 1990. Y la trivia de hoy, curiosamente, ¿cómo pueden cambiar las cosas, pero no puede cambiar la actitud humana? Fíjense que a finales del siglo XIX, principios del XX, la gente estaba harta de ciertos abusos. Y una persona decidió convertir en negocio eso que estaba provocando estos abusos por una tecnología que estaban haciendo. Hoy siguen los abusos.
0: Okay.
1: Después de mucho tiempo, ¿no? Hoy todavía nos seguimos quejando de esos abusos, pero por lo menos esta persona quiso poner el orden. ¿De qué estamos hablando? ¿De qué negocio estamos hablando? Ayúdanos con esta trivia. www.889noticias.mx, WhatsApp 5580-255-889, el talkback a través de Echo Radio, la respuesta en 2 horas. Es una trivia bastante curiosa.
0: Nos seguimos quejando de ese abuso. El abuso ocurre en la misma forma.
1: Sí, de la misma forma prácticamente, sí.
0: Entonces no sirvió de nada lo que hizo aquel cuate.
1: Más de 100 años, ¿no? O sea, sí está estandarizado, hay en algunos casos sí funciona bien, uh-huh, pero en muchos casos nos seguimos quejando. Uh-huh. Y esto puede detener también incluso la actividad, el tiempo de la gente, la gente está de malas. Y todo por el desarrollo de una tecnología que fue lo que impulsó este negocio, en donde pues la gente quiso quiso llevarse pues una tajada más grande de la que debía llevarse, ¿no? Uh-huh. Quiso abusar de los demás. Okay. Y hasta ahí, la fecha siguen abusando.
0: Y ahí viene la queja de nosotros. Esa oferta-demanda es consumo.
1: No, ¿consumo te refieres a comérselo?
0: No. Es consumir algo en general. Vas, compras.
1: No.
0: Ok.
1: No, pero sí hay una merma económica.
0: ¿Cómo recibimos eso entonces?
1: ¿Cómo lo recibes? Ah, es parte del secreto de la trivia.
0: Okay.
1: Es parte de la respuesta de la trivia. Pero es un servicio. Es un servicio, y ahí es donde empieza el abuso, uh-huh, en ese servicio.
0: Es todo un servicio.
1: Al inicio de una tecnología que le dio la vuelta al mundo y hasta la fecha sigue siendo principal.
0: Ok.
1: Bueno. Perdón por estos giros retóricos, pero pues si no,
0: si no nos revuelves, pues entonces, sí, ¿cómo?
1: Exactamente. Entonces,
0: de eso se trata la trivia. Complicamos la existencia.
1: Un ratito.
0: Un ratito, ¿no? De aquí a las 8:40.
1: Para que gire tantito la ardilla.
0: Ok.
1: La respuesta en 2 horas. En 1 hora, pistas para esta trivia que no abusa de nadie si es con 42.

0: ¿Qué pasó en la madrugada? ¿Qué nos cuenta René Ponce? Adelante, René.
1: San Alejandro Yanqui, pues la noche de ayer en la colonia Nueva Santa María, esto es Azcapotzalco, un hombre de unos 25 años de edad perdió la vida luego de recibir varios impactos de bala cuando caminaba en la esquina de Calzada Tlatilco y la calle de Salvia. Según versiones de paramédicos, esta persona recibió al menos dos impactos en la cabeza, lo que le habría quitado la vida casi de manera inmediata. Por otra parte, en los primeros minutos ya de este día, se registró una balacera, pero en calle 3, en la colonia agrícola Pancitlán, esto es perímetro de la alcaldía Iztacalco, dejó como saldo dos jóvenes lesionados por arma de fuego que fueron llevados en ambulancia a un hospital. Según versiones de vecinos, ambos hombres de entre 25 y 30 años se encontraban afuera de su domicilio cuando fueron atacados a balazos por al menos dos sujetos que viajaban en una motocicleta en la que huyeron luego de realizar este ataque. Mientras que alrededor ya de la una de la mañana también de este día, en la calle de Ayuntamiento, en la colonia del Carmen Coyoacán, se registró el choque entre una motocicleta y un vehículo. Versiones policíacas señalan que el motociclista iría a exceso de velocidad y se habría impactado contra el auto que esperaba el cambio de luz roja del semáforo. El lesionado fue atendido por paramédicos y posteriormente llevado a un hospital. En tanto, esta mañana, en un hotel localizado en la calle de Independencia, en la alcaldía Cuauhtémoc, un hombre de 35 años de edad cayó desde el cuarto piso de este inmueble y quedó en lo que es la marquesina de este sitio. Al lugar arribaron bomberos de esta capital que se encargaron del rescate de esta persona y posteriormente fue trasladado en ambulancia a un hospital. Se desconoce si este hombre se habría asomado a la ventana, perdió el equilibrio y cayó pues directamente al vacío, o habría sido otro el motivo de esta caída. Finalmente, trabajadores sindicalizados del Instituto Mexicano del Seguro Social mantienen su protesta sobre banqueta frente a las oficinas centrales de este instituto en el 476 de Paseo de la Reforma. Para mañana a las 3 de la tarde están convocando a una movilización que partiría de las instalaciones del Hospital Siglo XXI y al parecer se dirigirían al Zócalo, pero aún está por definir el destino final en esta movilización. También se unirían integrantes de la Coordinadora Nacional de Trabajadores de la Educación, Alejandro.
0: Oye, René, del cuate que fallece porque cae del cuarto piso de este hotel en la alcaldía Cuauhtémoc, un hombre más o menos 35 años, ¿se sabe si iba solo, llegó acompañado a ese hotel, estaba alguien con él en el cuarto, hay algún registro, algo que más que se sepa, René?
1: Sí, iba solo, Alejandro, de hecho únicamente resultó con lesiones de consideración, sí, pero tuvo que ser rescatado gracias a que se quedó prácticamente atorado en la marquesina. Ahí quedó pues lesionado, herido, tuvieron que usar una escalera los bomberos para subir, después trasladarlo a una camilla y con esta misma bajarlo desde la marquesina. Ya se lo llevaron en ambulancia y sí, iba solo, Alejandro.
0: Bien, gracias, René Ponce, desde la Ciudad de México con lo que pasó en la madrugada. Son 7:15.
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0: 10 para las 7, panorama informativo 88.9, información que sirve. Yo soy Alejandro Villalbazo, en X, en TikTok, arroba Villalbazo 13. Los mensajitos en el WhatsApp 5580-255-889, de la que nos hemos liberado en esta temporada de huracanes, porque la verdad es que han estado intensos, rudos el desarrollo de los huracanes. Con la categoría que han alcanzado, con la fuerza de los vientos, con la cantidad de agua que han acompañado a esos huracanes, que se han desplazado principalmente en paralelo a las costas del Pacífico mexicano y que aún así, sin tocar tierra, han provocado algunos daños importantes, primero en Acapulco, ahora hablamos de alerta hacia Jalisco, Colima, Nayarit. Fenómenos distintos, pero con el mismo desarrollo. Hablamos de Rachel primero, ahora de Simón. Estos huracanes que en los últimos 15 días nos han tenido en alerta. Y la alerta central en este momento es hacia las costas de Jalisco. Principalmente ahí es donde está la preocupación por el huracán Simón, categoría 3, que estará levantando olas de hasta 5 metros. De manera particular, la alerta se vive en Puerto Vallarta. Y hace ratito ya nos adelantaba Martín Beltrán, nuestro compañero corresponsal en Jalisco, que de hecho el aeropuerto de Vallarta está cerrado y si reabre será mañana, pasado las 8 de la mañana, es el pronóstico que se hace. Martín Beltrán, detalles del paso de Simón o lo que se espera por Simón allá en Jalisco. Buenos días, Martín.
1: Buenos días, efectivamente ya por lo menos no tocó tierra aquí en costas de Jalisco, pero alrededor de 892 personas fueron evacuadas a lo largo de la costa en Puerto Vallarta, Cabo Corrientes, Tomatlán, La Huerta y Cihuatlán. Indican autoridades que están operando 32 albergues y hay capacidad para abrir 180 recursos temporales. La suspensión de clases se mantiene en 22 municipios en toda la costa todavía este martes. En La Huerta, en la zona de La Manzanilla, reportan afectaciones por marea de tormenta en ramadas de playa, sin personas lesionadas ni daños de infraestructura. La energía eléctrica y las carreteras siguen funcionando. No se reportan deslaves en las rutas que conectan a la costa y a la Sierra de Jalisco. La marea de tormenta podría afectar con fuerza Bahía de Banderas y Puerto Vallarta y Cabo Corrientes durante las próximas horas. Efectivamente, el aeropuerto de Puerto Vallarta está cerrado todo el fin de semana y lo estará hasta mañana después de las 8. Todo depende de las condiciones meteorológicas y operativas. Alerta roja en 28 municipios de la costa. La Coordinación Nacional de Protección Civil emitió esta alerta para 22 municipios de Jalisco y 6 de Colima ante el paso de Simón. La alerta incluye municipios costeros y serranos como Puerto Vallarta, Cabo Corrientes, Tomatlán, La Huerta, Cihuatlán y Autlán de Navarro, además de Manzanillo, Tecomán y Armería en Colima. Así está el panorama acá.
0: Oye, Martín, ¿qué ha dejado hasta el momento las lluvias allá en Jalisco? ¿Ya han tenido ustedes consecuencias por las lluvias de Simón en estas últimas horas?
1: Efectivamente, hay, por ejemplo, en Autlán de Navarro y en Puerto Vallarta, algunos restaurantes tuvieron que cerrar y algunas casas tuvieron que ser evacuadas por las olas tan altas que han sobrepasado el malecón, por ejemplo, en Puerto Vallarta. Las playas están cerradas todas, las de Puerto Vallarta, las 20 playas más conocidas, y afortunadamente no hay heridos. Hubo por ahí 5 personas lesionadas que rescataron y que mandaron a los albergues, pero es todo lo que más o menos han reportado autoridades.
0: Porque hablamos de olas de hasta 5 metros, Martín.
1: Efectivamente, y son las que han estado afectando el malecón de Puerto Vallarta, en donde los negocios están cerrados desde el viernes y bueno, la navegación también está cerrada en toda esta parte de la costa de Jalisco.
0: Es que además otra vez está prácticamente estacionario, se desplaza muy lento, a 4 kilómetros por hora es su desplazamiento, y eso es lo que también pues provoca que la situación se complique más, porque el agua, pues parece que, voy a poner un ejemplo muy simple, como si estuviera abierta una regadera, porque no se mueve de ahí, Martín.
1: Efectivamente, eso es lo más delicado, es la poca velocidad que lleva el huracán y la cantidad de agua que acumula, de 150 y hasta 200 milímetros. Eso es lo más preocupante que hay, porque obviamente van a haber crecida de arroyos y de ríos y posiblemente deslaves. Por eso es que lo están advirtiendo. Pero la buena noticia, por lo menos, es de que no tocó tierra, pero sigue muy cerca de las costas en el litoral jalisciense.
0: Las clases, Martín.
1: Suspendidas en 22 municipios desde el viernes y lo estarán el día de hoy hasta nuevo aviso, por lo menos es lo que han dicho en las últimas horas autoridades.
0: El transporte público.
1: También está suspendido en Puerto Vallarta, en Cihuatlán, en La Huerta, en Autlán de Navarro, está suspendido el transporte y piden autoridades a la población no salir, permanecer solamente alerta a las indicaciones.
0: Es decir, esta alerta de no salir está, por ejemplo, este lunes para todo el día, Martín.
1: Para todo el día, así lo indicaron desde el día de ayer. También solicitaron suspender actividades comerciales y recreativas, así como evitar traslados por carreteras, caminos y vialidades.
0: Bien, ¿se espera que mañana la alerta se levante después de las 8 de la mañana?
1: Por lo menos el Grupo Aeroportuario del Pacífico dijo que sí, pero para abrir las actividades en el aeropuerto, pero dependerá de las indicaciones que haga Protección Civil.
0: Bien, bueno, pues ahí estamos pendientes, Martín Beltrán, desde Guadalajara, Jalisco, que es en este momento la zona de máxima alerta por la amenaza del huracán Simón. En este momento, huracán categoría 3 avanzando en paralelo, ahí va caminando pegadito a las costas del Pacífico mexicano. Gracias, Martín Beltrán. Ya son 5 para las 7.

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5: 7 en punto, Panorama Informativo 88.9, información que sirve. Yo soy Alejandro Villalbazo, en X, en TikTok, arroba Villalbazo13. Es lunes 12 de octubre, Iñaki Manero. ¿Cómo estás, Iñaki?
6: ¿Cómo estás, Alex Villalbazo? Alex Cervantes, amigos de la República Mexicana, de todas partes, por iHeartRadio. Gracias por seguir en Panorama.
5: Los mensajitos en el WhatsApp 5580255889. Mensajitos en el WhatsApp, Marco Antonio, desde León, Guanajuato, felicitando y pidiendo las mañanitas para su hija Itzel Nayeli. Cumple 27 añitos Itzel. Nos cuenta Marco que es la luz de la casa desde el día que llegó. Gran ejemplo además para sus hermanos. Pues muchas felicidades para Itzel Nayeli, llegando a los 27 años, Iñaki.
6: Abrazote, Itzel, que Dios te bendiga. ¿27?
5: 27 añitos.
6: Uy, toda la vida por delante.
5: Berna, felicitando a su esposo Carlos Hernández, de parte de Berna, Pat, Mau. Siempre escuchan el programa Camino al Trabajo, allá en Puerto Morelos, en Quintana Roo.
6: Puerto Morelos, qué bonito lugar, así como para tener su casita de retiro.
5: Ah, qué sabroso.
6: Ya, le estoy echando el ojo.
5: Qué sabroso.
6: Es bien bonito Puerto Morelos, porque está pasando Cancún, uh-huh. Y antes de llegar a Playa del Carmen, es un lugar intermedio, enfrente de la carretera tienes toda la zona de cenotes, es padrísimo, es bien bonito.
5: Y andas ahí echando.
6: Echamos.
5: Muy bien, qué bueno. Iván, desde Acapulco, el bello y devastado puerto de Acapulco, Iván, felicitando a su hija Valentina. Cumple 3 añitos, Valentina, y puntuales desde las 6 de la mañana, pues para Valentina, muchas felicidades, cumpliendo 3 añitos. Enrique Ramírez, de León, Guanajuato, felicitando a su hijo, tu tocayo, Iñaki.
6: Mira,
5: 16 años. Dices mi copiloto, cada mañana escuchamos el programa. Y bueno, pues yo creo que merece un saludo especial el tocayo, ¿no?
6: Como no, tocayo, pues por favor, hombre, sigue siendo el buen copiloto de tu padre.
5: Fan, nos dice, de las trivias.
6: Ah, que gracias, tocayazo.
5: Entonces, bueno, muchas pues gracias. Ahí pendientes, fuerte abrazo para Iñaki. Iñaki Ramírez, el tocayo de Iñaki Manero. Serafín Musaleno, desde Toluca, mañanitas, autofelicitación, anda en el sexto piso, Serafín. Y a darle, Serafín. Yafet Nute, también autofelicitación, cumple 22 y ella nos escucha. Rumbo rumbo al trabajo. Saludos desde Toluca. Así las felicitaciones de esta mañana y fuerte abrazo para todos ustedes que están festejando algo importante. Tráfico y clima cada 15 minutos. Mónica Villalobos.
7: Alejandro, gracias. Por obras, hay reducción de carriles en Sur 122, de Poniente 85 hasta Avenida Río Tacubaya. En sentido opuesto, se habilita reversible. En unos minutos, más información.
6: Muchas gracias, Moni. Vámonos con el...

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1: Y la Comisión Federal de Electricidad pusieron en marcha acciones preventivas y de respuesta inmediata ante las afectaciones ocasionadas por el huracán Simon en territorio nacional. En este contexto, Pemex confirmó que cuenta con inventarios suficientes de gasolinas y diésel, así como otros combustibles, por lo que está garantizado el abasto en las regiones impactadas por el huracán, en tanto que la Comisión Federal de Electricidad desplegó en puntos estratégicos de Guerrero, Michoacán, Colima, Jalisco, Nayarit y Sinaloa a 3,139 electricistas, 427 grúas, 904 vehículos ligeros, 17 unidades todoterreno, una unidad de comunicaciones, 208 plantas de emergencia y 4 helicópteros a fin de prevenir y atender de inmediato las afectaciones por el fenómeno meteorológico. 88.9 Noticias, María Inés Camacho Romero.
2: ¿Y se acuerdan de Krista Pike, esa mujer condenada a muerte que sobrevivió a la inyección letal? ¿Qué ha pasado? Gibran Casas.
3: Krista Pike, la primera persona en la historia de los Estados Unidos en sobrevivir a la ejecución por inyección letal, fue dada de alta del hospital y trasladada de regreso a prisión. Sus abogados informaron que continúa recibiendo atención médica en el Centro de Rehabilitación Debra Johnson, luego de que sobrevivió a dos dosis de pentobarbital el pasado 30 de septiembre. De acuerdo con las primeras investigaciones, el fármaco se pudo haber alojado en sus tejidos en lugar de ingresar al torrente sanguíneo, aunque todavía se investigan las causas. Krista Pike fue condenada a muerte por el asesinato y la tortura de su compañera de clase Colin Slemmer en 1995. Para CIR Noticias, Gibran Casas.
2: En el panorama internacional, el Papa León XIV anunció que será operado en los próximos días luego de que los médicos le detectaran un nódulo en un pulmón durante una revisión. El pontífice, de 71 años de edad, informó que la lesión fue identificada en una etapa temprana y se encuentra bien localizada. La intervención se realizará en Roma a pocas semanas de su prevista gira por América Latina. Un ataque contra el aeropuerto internacional Rey Khalid en Riyadh, en Arabia Saudita, dejó al menos 13 personas muertas, más de 300 heridas el pasado sábado. La agresión fue atribuida a rebeldes hutíes de Yemen y provocó la suspensión de operaciones aéreas. En un segundo ataque registrado ayer domingo en el mismo aeropuerto, una persona murió y 11 resultaron heridas. Un proyectil impactó en la Terminal 4, provocando un incendio y daños materiales. Un tribunal de China condenó a 14 años de prisión a Zhou Xiangwang, exalcalde de Wuhan, ciudad donde se detectó el primer brote de COVID-19. El exfuncionario fue declarado culpable de recibir sobornos millonarios a cambio de favorecer a empresas y particulares. Además, recibió una multa económica. Durante la pandemia, el exalcalde reconoció que su gobierno tardó demasiado en informar sobre la propagación del virus. Vamos a los deportes. Alex Cervantes.
4: Gracias, Iñaki. Arrancamos con información del automovilismo. Max Verstappen de Red Bull logró su segunda victoria de la temporada en la Fórmula 1. Fecha 17, el Gran Premio de Singapur. Sergio Checo Pérez, piloto de Cadillac, terminó en el lugar 17. Jornada 8 en España. De lo más destacado, el triunfo del Atlético de Madrid 2-1 ante el Alavés. Barcelona le pegó 3-0 a Getafe y Real Madrid vence 1-0 al Villarreal. Barça se mantiene como líder general con 24 puntos. Wilfredo Gómez, la legendaria figura del boxeo puertorriqueño, falleció a los 69 años de edad. Tricampeón mundial, récord de knockouts, cerró su trayectoria con un récord de 44 victorias, 42 de ellas por knockout, apenas 3 derrotas y un empate. Hasta aquí los deportes, regresamos con más en media hora.
2: Muchas gracias, Alex. Alex Villalbazo, Alex Cervantes, Iñaki Manero en Panorama Informativo 88.9 Noticias. Información que sirve y por iHeartRadio. Moni Villalobos, tráfico y clima cada 15 minutos. ¿Qué hay, Moni?
5: Hola, Iñaki, gracias. Les comento que sigue el avance lento en el cruce del Eje 5 Sur y el Eje 5 Oriente Javier Rojo Gómez debido a un choque. En unos minutos, más información.
6: Aguas, aguas, aguas, aguas.
7: Sí, escuchamos bien, Una protesta que ocurre en Guadalajara y zona metropolitana. La gente fue a gritar por agua limpia, y es que hay que recordar que llevan todo el año con agua sucia, con agua con larvas, con gusanos, maloliente, agua con la que no se pueden ni lavar los

0: los dientes. Es el consejo que dio la propia Secretaría de Salud ahí en Jalisco. Le dijo hace meses a la gente que vive en zona metropolitana de Guadalajara, ni los dientes te laves con esa agua, nos platicaba Martín Beltrán, nuestro corresponsal Martín Beltrán, nos platicaba la semana pasada cómo es imposible bañarse con esa agua. Y lo que tienen que hacer es, se dan un baño de volada con esa agua maloliente, cafezosa, y después de que se medio enjuagan con eso, utilizan agua de garrafón para quitarse lo sucio del agua con la que se bañaron. Esa es la realidad de la calidad del agua en Guadalajara y zona metropolitana. Por eso, esta protesta, esta manifestación, miles de personas que salieron a la calle, que fueron desde la Minerva hasta Casa Jalisco. Más o menos, ¿cuántas personas participaron en esta protesta?
1: Acudieron alrededor de 4.500 personas en un trayecto de la Minerva a Casa Jalisco. La manifestación inició en paz.
0: Acabamos de escuchar a Roberto Alarcón, coordinador general de seguridad allá en Jalisco, con esta parte que es fundamental. Dice, la manifestación inició en paz. Pues claro, era gente reclamando algo que debe de ser, incluso por motivo constitucional, agua limpia, agua potable, agua en buen estado, para que podamos tener ese servicio de calidad. Pero alguien ensució la protesta. Y de pronto aparecieron los del bloque negro, esos del bloque negro que llegan a reventar todo. Y ellos fueron quienes ensuciaron una protesta. Y entonces ya terminó en violencia. Ahora, incluso ahí, pues se puede hablar un poco en tono irónico, porque a estos violentos del bloque negro, que nada tenían que hacer ahí más que ensuciar la protesta, me atrevo a decir que alguien mandó a ensuciar esa protesta. Los dispersaron, ¿saben con qué? Con chorros de agua. Digo, así nada más como para ponerle sello a la manifestación.
2: Alrededor de las 12 horas llegó un grupo de personas conformado por 400 aproximadamente, algunos con capuchas, algunos otros con palos, piedras, empezaron a jalar las vallas y a incitar a la violencia. Hubo varios ciudadanos que se asustaron, se empezaron a retirar de los que estaban con sus familias. Finalmente, ahí en el punto de Miguel Ángel de Quevedo, estuvieron avanzando y agrediendo a los policías con palos, piedras, algunos petardos con metralla.
0: Yo creo que tendríamos que regresar al origen de la protesta y no darle más voz a este bloque negro que sin duda alguien mandó, porque no se puede entender de otra forma, alguien mandó a ensuciar una manifestación, Iñaki, que nos muestra el hartazgo de la gente y que, si lo ponemos en términos de tolerancia, pues qué tolerantes somos, porque tenemos meses con este problema en Guadalajara y zona metropolitana, donde la gente no recibe agua de calidad.
3: No, y es que es parte de la salud de la gente, vamos. ¿Cómo es posible que las autoridades sean tan omisas? Estamos hablando de cualquier grado de autoridad en cualquier lugar de la República Mexicana, para ignorar algo tan elemental como la salud de la población. Y como el suministro de algo que debe ser derecho fundamental de la humanidad, como recibir agua limpia y de calidad. Y llevan toda la vida, es que ya para mucha gente eso es toda la vida.
0: De acuerdo. Aunque en este año se ha recrudecido, porque
3: claro.
0: Este año es cuando más se ha levantado la voz y se ha... esta voz enérgica de la gente.
3: Uy, está harta.
0: Pidiendo agua limpia.
3: Tienen toda la razón del
0: mundo. Toda la razón del mundo. Y el tema es que aunque últimamente, la semana pasada, hubo algunas promesas, no se ve para cuándo. Son las 7:15.
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5: fluido.
6: Es excelente la circulación para ti que utilizas calle Fresnos entre el Boulevard Atlixco y el circuito Juan Pablo II. No hay nada de problemas viales en calle 33 Sur. Esto es entre circuito Juan Pablo II hacia avenida 23 Poniente. El avance es constante en avenida 21 Oriente. Esto es entre calle 10 Sur y avenida 24 Sur.
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6: Abrígate muy bien, el termómetro justo está marcando los 14 grados. 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
2: En Avenida 21 Oriente, entre calle 10 Sur hacia Avenida 24 Sur, no hay tráfico en calle 33 Sur. Si tomas circuito Juan Pablo II hacia Avenida 23 Poniente, el avance es constante en calle Fresnos, entre el Boulevard Atlixco y el circuito Juan Pablo II. Sin nada de tráfico, presenta Avenida 4 Oriente, es entre el Boulevard 5 de Mayo y calle 14 Norte. Avanzarás muy bien por el Boulevard 18 Sur, es a partir de Avenida San Claudio hacia el circuito Juan Pablo II.
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2: Y en estos momentos el termómetro nos marca 14 grados y esperamos una temperatura máxima para esta tarde en 22. Soy Rocío, no le cambies. 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

0: 7:30, panorama informativo 88.9, información que sirve. Yo soy Alejandro Villalbazo, en X, en TikTok, arroba Villalbazo 13. Los mensajitos en el WhatsApp 5580-255-889. Somos bien aguantadores, por eso les decía, todo lo que tu municipio te tiene que dar como servicio, ya hemos hecho este ejercicio, ponle tacho palomita. Agua y saneamiento del agua, es decir, agua potable, drenaje, alcantarillado. ¿Cómo andas en tu municipio? Del 1 al 10, ¿qué calificación le pondrías? Alumbrado público, iluminación de calles y espacios públicos. ¿Qué calificación le pondrías a tu municipio? Del 1 al 10. Híjole. ¿Qué municipio vives?
1: Huixquilucan.
0: ¿Qué calificación le pondrías?
1: ¿En cuestión de agua?
0: ¿O de en agua, cuestión sí? De... A ver, pues vamos por parte de agua y agua potable. Y
1: eso. De agua potable yo le pongo un 8.
0: 8.
1: Sí. Okay. La verdad sí han trabajado bien. A veces en épocas de sequía, pues, sí te avisan, uh-huh, y te dicen vamos a tener estos recortes tal y tal y tal día por, uh-huh, cuestión de falta de suministro, ¿no?
0: Ok.
1: Porque ese municipio también se llena por el sistema Cutzamala.
0: Ok.
1: Y ya ves que han estado en recorte.
0: Ajá. Uh-huh. Pero ahí va jalando.
1: Pero ahí va jalando. No, mm, es malo.
0: Okay. Alumbrado público. Yo ahí sí les pongo un 0. Yo estoy en Naucalpan. No, es que hay calles que son, cueva de lobo. En las noches, eso, por Dios. Un foquito. Sí. Un foquito. A cambiar los focos.
1: No se los cambian.
0: Pues está en obscuras eso.
1: Sí, no, pues es terrible. Tiene que ver con la seguridad.
0: Alumbrado, basura. Nah, basura. ¿Cuándo pasa el camión de la basura?
1: Híjole. Aquí en el mío sí pasa a diario.
0: ¿Sí? Sí. No, no. Domingo de Ramos.
1: Sí, de plano.
0: ¿Cuánta? No, es una
1: son
0: bronca.
1: Son municipios vecinos, ¿eh?
0: Es una bronca. Sí. Calles, parques, jardines. No, no le pasan la podadora, pero en la vida, los parques y los jardines. Parecen selvas.
1: Increíble.
0: Está cañón.
1: Y luego tienes cucarachas, tienes ratas.
0: No, está terrible. Todo eso.
1: Es con el predio.
0: Lo debe cubrir el municipio, tu municipio. Uh-huh. Entonces ya sabes a quién reclamarle, ¿no? Oye, ¿cuándo vas a venir a recoger la basura, compadre? Oye, ¿qué pasó cuando vas a podar ese parque, ese jardín? ¿Cuándo le vas a dar mantenimiento al alumbrado público? ¿Cuándo vas a cambiar los foquitos? ¿Cuándo? Ojalá y fuéramos más exigentes con nuestro municipio. Ojalá. Para que el municipio haga su chamba. Y si tiene el municipio que ser más exigente con el Estado, que lo sea. Y si el Estado con la Federación, pues que lo sean. Pero que al final tú, que nosotros, que todos, seamos beneficiados con mejores servicios que tiene que ofrecer el municipio. Son las 7:33, tráfico, clima cada 15 minutos. Mónica Villalobos.
2: Alejandro, gracias. Les comento, hay dos nuevas paradas del Metrobús en el servicio en terminales del aeropuerto. Además de las terminales 1 y 2, puedes ingresar o descender en aduanas y en la estación Hangares del Metro. En unos minutos, más información.
1: Gracias, Moni. Como ya es costumbre, vámonos al Aeropuerto Internacional de Ciudad de México. ¿Cómo amanecieron el dólar y el euro? María Inés Camacho, muy buen día.
3: Iñaki, muy buenos días. Buenos días al auditorio. El dólar Iñaki en casas de cambio del Aeropuerto Internacional de la Ciudad de México esta mañana comprándose en 18 pesos 9 centavos y se vende en 18 pesos con 60 centavos, mientras que el euro 19 con 40 pesos a la compra, 20 pesos con 50 centavos a la venta. El panorama, Iñaki, buenos días.
1: Gracias, Marínez Camacho. Y recuérdalo, a las 9:30 de la mañana, cómo abre la Bolsa Mexicana de Valores y el gasolinazo nuestro de cada día, el precio de referencia de las estaciones de servicio en la República Mexicana. 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Nos puedes seguir en tiempo real. Lanzan campaña de hacer conciencia, detección oportuna de cáncer de mama en Veracruz. Estamos en el mes de octubre. Vamos hasta Boca del Río con Mario Arjona. Mario, ¿cómo estás? Muy buenos días.
4: Hola, ¿qué tal? Muy buenos días. Así es, en el marco del mes de la sensibilización sobre el cáncer de mama, la Fundación Mujeres de Impacto Social anunció su sexta campaña anual denominada Tomando Conciencia 2026 en la zona conurbada Veracruz, Boca del Río y Medellín de Bravo. La iniciativa, impulsada por la activista y fundadora de la organización, Lizeth Martínez Echeverría, busca romper barreras económicas para que mujeres de escasos recursos puedan acceder de manera...
1: A ver, estamos teniendo problemas con Mario, con su comunicación. Vámonos con Claudia Padilla porque asesinaron a una mujer a tiros. Esto es en Urireo, Salvatierra, Guanajuato. Claudia Padilla en Celaya. Clau, buenos días.
5: Hola, buenos días, Iñaki. Buenos días a todo el auditorio. Fíjate que sí, que el cuerpo de una mujer con impactos de bala ha fallado en un banco de materiales sobre el camino hacia Urireo, en Salvatierra. La víctima sigue sin identificar mientras pues se siguen las investigaciones. Fíjate que el hallazgo se reportó tras observar el cuerpo. Varios conductores llamaron al sistema de emergencias 911 para alertar a las autoridades. Y es que al llegar la policía municipal verificó la escena y solicitó apoyo. Los paramédicos confirmaron la ausencia de signos vitales y hasta ahora no se ha revelado la identidad de la mujer ni su origen, y las circunstancias del ataque permanecen sin precisar. Hasta aquí mi reporte, Iñaki.
1: Te agradezco mucho, Clau. Claudia Padilla es de Celaya, Guanajuato. Allá nos escuchas a través de iHeartRadio en León, Guanajuato. Amor 103.1 de frecuencia modulada. Te recuperamos, Mario Arjona, allá en Boca del Río. Buen día.
4: ¿Qué tal? Buen día. Bueno, pues sí, señalando esta campaña Tomando Conciencia 2026, impulsada por Lizeth Martínez Echeverría, fundadora de esta organización de Fundación Mujeres de Impacto Social, pues bueno, pues da acompañamiento a personas de escasos recursos, mujeres, para darles la oportunidad de tener un diagnóstico oportuno. Escuchemos.
6: Para esta actividad tenemos una meta de 150 mujeres, pero también pueden adquirir su kit y pues donarlo para que otra mujer pueda tener el beneficio de tener un ultrasonido de mama totalmente gratuito.
7: ¿Cuántos ultrasonidos estarían donando?
6: Para este año, 50.
4: El panorama en Veracruz.
1: Te agradezco mucho, Mario Arjona, allá en Boca del Río, Veracruz. Y sube a 8 el número de personas fallecidas, 6 heridas, tras un ataque a una base de bomberos. Esto es en Jacona, en Michoacán. Desde Morelia, Cristian Gutiérrez. Cristian, buen día.
8: Hola, Iñaki. Muy buenos días. Pues fíjate que la jornada de violencia en el municipio de Jacona, Michoacán, pues dejó ya un saldo de 8 personas muertas, 6 más heridas, 5 fallecidos en la base de bomberos, 3 presuntos delincuentes también fueron abatidos por la Guardia Nacional, y esto sucedió sobre la carretera Jacona-Jiquilpan. De acuerdo con la información, entre las víctimas mortales, bueno, pues hay civiles, hay personal policial y hay también presuntos delincuentes. En la base de bomberos se reportaron 5 personas fallecidas, 2 policías, 3 civiles y 6 bomberos resultaron lesionados. Esto fue el día de ayer, trágico, en el municipio de Jacona, Michoacán. Es el panorama.
1: Terrible. Y la pregunta sería, ¿a qué atacar una base de bomberos, finalmente? Cristian Gutiérrez, muchas gracias. Allá en Morelia, Mix 101.7, de tu frecuencia modulada. Vámonos a los deportes. Alex Cervantes.
9: Muchas gracias, Iñaki. Amigos, continuamos con más información. El mexicano Jorge Luis Cruz Pérez hizo historia al romper el récord nacional de maratón con un tiempo de 2 horas 8 minutos y 13 segundos durante el maratón de Chicago. Superó por 17 segundos la marca de Dionisio Cerón en Londres de 1995, la cual se había mantenido imbatible durante 31 años. Tenemos los resultados más destacados de la semana 5 en la NFL. San Francisco derrotó 32-29 en tiempo extra a Seattle, mientras que Indianapolis cayó frente a los Steelers 34-22. Los empacadores de Green Bay derrotaron 31-7 a Chicago. Jacksonville superó 19-17 a Filadelfia, partido disputado en Londres. Para este lunes, en el cierre de la semana 5, los carneros de Los Ángeles frente a los Bills de Buffalo. Y para terminar, les comento que el Tri femenil mayor perdió 4-3 ante Jamaica en Aguascalientes. Su próximo juego, nuevamente ante Jamaica, este martes en Querétaro. Hasta aquí los deportes.
1: Muchas gracias, Alex. Alex Galvazo, Alex Cervantes, Iñaki Manero, en Panorama Informativo en 88.9 Noticias. 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Moni Villalobos, con todo el panorama del tráfico y el clima, cada 15 minutos. Moni.
2: Hola, Iñaki, gracias. Por obras hay reducción de carriles en Sur 122, de Poniente 85 hasta Avenida Río Tacubaya. En sentido opuesto, se habilita reversible. En unos minutos, más información.

0: Pistas de la trivia, Iñaki.
1: Gracias, Alex. Si me permiten, con mucho gusto, la trivia del viernes. ¿En qué deporte una decisión arbitral era un peligro e incluso dañó físicamente a un participante? Hasta hace poco se tomaron medidas para evitar. Nunca pasaba hasta que pasó. Y la respuesta es los pañuelos que los árbitros lanzan cuando hay castigo en un partido de fútbol americano. Anteriormente continúan balines de plomo para darles peso. Nunca pasó nada, decíamos, hasta que en 1999 un jugador quedó lesionado de un ojo y, pues bueno, hoy los pañuelos están rellenos de semillas o arena para evitar accidentes por mala puntería del árbitro. Y decíamos, si lo intentan 100 veces, finalmente no lo repiten. Y probablemente nunca se vuelva a repetir una cosa como eso. Fue un accidente rarísimo, pero para que nada pueda volver a pasar, la NFL siempre ha sido muy quisquillosa en este tipo de temas. Y nos vamos con la trivia de hoy, trivia para iniciar la semana, nada más en un segundito, porque el aparato posiciona, aquí está. Un servicio que inició en su versión moderna, porque ya existía antes, pero en su versión moderna a principios del siglo XX, por un gran avance tecnológico, fue ampliamente criticado por abusos. A pesar de algunas mejoras, más de 100 años después, nos seguimos quejando de los mismos abusos. Y tiene mucho impacto en muchas cosas. Entre ellos, por ejemplo, incluso hasta la economía de un país o de un estado. Por ejemplo, un estado que se dedica a cosas como el turismo. Uh-huh. Tiene un impacto negativo esto. ¿De qué estamos hablando? www.889noticias.mx, @889noticias, @Iñaki Manero. Ya asumimos la pregunta para que la consultes. Y el 5582-55889. Ayúdanos con tu mensajito de texto. ¿La respuesta en una hora?
0: En una hora le damos, sí. Vamos a quedar ahorita sin preguntas.
1: Pensándole. Sí, que la ardilla siga girando.
0: Pensando.
1: 7:42.
0: Se espera un martes complicado en la Ciudad de México, un martes de protestas, y otra vez hay que voltear a ver el motivo. ¿Quiénes van a protestar? El personal de la salud, trabajadores del IMSS principalmente, que van a salir a reclamar que no les pagan lo que les tienen que pagar y que no tienen insumos ni medicamentos para atender a sus pacientes. Esos serán los reclamos. Mónica Barrera, buenos días, Moni.
2: ¿Qué tal, Alex? Te saludo, te platico. Debido a que el Sindicato Nacional de Trabajadores del Seguro Social realizará el 14 de octubre una consulta para establecer un aumento salarial del 2.9%, los trabajadores exigen incremento superior al 6%, insumos médicos y mejores condiciones laborales, anunciaron una marcha nacional mañana martes. Es la voz del doctor Rafael, vamos a escuchar.
3: Ya están de manera oficial con la gran movilización nacional el día martes 13, citándonos en Centro Médico Nacional en la entrada principal a las 3 de la tarde. Y esta misma se replicará a nivel nacional en cada uno de los estados y pues se llevará a cabo Centro Médico Nacional Siglo XXI, martes 13 a las 3 de la tarde.
2: También habló el doctor Octavio Fernández. Vamos a escuchar.
4: El que no pueda venir puede hacer ruido desde su trinchera y como pueda. Población en general está entendiendo y está empatizando con este movimiento. Es decir, no es nada más de trabajadores, esto es de todo México. Comentarles a colación de la marcha. Por favor, nos vemos playera blanca, pantalón de mezclilla azul.
2: Alex.
0: Oye, Moni, perdóname. Y a todo esto, lo que fue las manifestaciones del viernes, el anuncio de la manifestación para mañana, ¿cuál fue la respuesta del IMSS? ¿Qué dijo Zoé Robledo a todo esto, Moni?
2: Pues sí, fíjate que el Zoé Robledo, director general del IMSS, grabó un video mensaje titulado ¿Qué está pasando en el IMSS? Vamos a escuchar.
5: Ha habido manifestaciones y lo respetamos. A quienes no están de acuerdo con el incremento salarial que se propuso de 6.8% compuesto por 2.9% del salario tabular y 3.9% en prestaciones, que ya fue aprobado también por el Congreso del Sindicato, respetamos su decisión de ir a una consulta el próximo 14 de octubre.
2: Así el director del IMSS, Zoé Robledo, reiteró, Alex, que los servicios de consulta médica continúan con normalidad en clínicas y hospitales durante las manifestaciones. Vamos a escuchar.
5: Como el regreso del RJP requieren cambios en la ley que no son decisiones que corresponden al instituto. Si las demandas que tienen que ver con la operación, debemos de escucharlas. A quienes han salido a las calles, les pedimos hacerlo con respeto y sin afectar a otras personas. La operación del IMSS no se ha interrumpido.
0: Híjole, la operación del IMSS no se ha interrumpido, está interrumpida todos los días, se interrumpe todos los días cuando a la gente no le sacan los análisis, se interrumpe cuando a la gente no le dan la atención porque no hay medicamentos, se interrumpe cuando a la gente le cancelan la cirugía porque no hay quirófano, digo, por Dios, se interrumpe todos los días. Es que cómo choca ese discurso con una realidad. Son sus enfermeras, médicos, los que les están poniendo la realidad enfrente, señores. 8:15.
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8: Aquí seguimos, ¿qué tal? Con muchísimo gusto, un feliz camino.
7: Aviso.
8: Cuidado, ya es que hay un accidente en circuito Juan Pablo II a la altura del bulevar Carlos Camacho Espíritu.
7: Carga que avanza.
8: En avenida 11 Sur, si tomas avenida 23 Poniente hacia avenida 31 Poniente. Hay tráfico para ti que utilizas circuito Juan Pablo II. Es entre calle 29 Sur hasta la diagonal de la 19 Poniente.
7: Fluido.
8: ¿Y qué crees? No hay tráfico en avenida 4 Oriente entre el bulevar 5 de Mayo y calle 14 Norte. La circulación es rápida y constante en el bulevar 18 Sur. Esto desde avenida San Claudio hacia el circuito Juan Pablo II.
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8: Toma en cuenta porque el termómetro nos marca los 14 grados y esperamos una máxima para esta tarde en 22. 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
1: Y es para las 8, Panorama Informativo 88.9, información que sirve. Yo soy Alejandro Villalbazo, en X, en TikTok, @Villalbazo13. Sí, que los dolores son, y que ustedes dicen, ¿y cómo de dónde y cómo por qué? Manos, rodillas, caderas, hombros, columna, el hombro sobre todo, dicen, ¿no?, que les duele. Pilar Cruz, ¿cómo estás? Bienvenida.
2: Mi querido Alex, efectivamente, cuando hablamos de perimenopausia, de menopausia, el hombro se encapsula. Es uno de los dolores rarísimos que no entendíamos el por qué. El dolor en las articulaciones, los calambres y la inflamación por mala circulación. Todo esto, además de todo lo que ya sabemos, bochornos, que la gente cree, o las mujeres pensamos, como ya me llegó el bochorno, ya estoy en perimenopausia. No, pero le pueden llegar otras cosas como las que acabamos de decir, que también hacen parte de esa, de ese momento, de esta etapa de nuestra vida, y son los bochornos, la sudoración, los cambios de ánimo, el nerviosismo, la irritabilidad, el cansancio, los insomnios, obviamente, si vamos a sudar toda la noche, tenemos calor.
1: Ya pues, no duermes.
2: No hay forma de dormir. Obviamente hay dolores premenstruales para las mujeres que todavía les está bajando la regla, que es en la época que están en perimenopausia. Todo esto se causa por los síntomas de la menopausia. Pero hay una forma que quiero que todas, hombres y mujeres, hombres también, sepan cómo están sus hormonas cada 10 años. Si ustedes estiran la mano, se ponen la mano de frente, la palma de la mano, como quieran, y arrancan por el dedo meñique. Ese dedo meñique les indica cómo estaban las hormonas cuando ustedes tenían 10 años. El del anular les indica cómo están las hormonas cuando tienes 20.
1: Okay.
2: El del anillo les indica cuándo o cómo están las hormonas a los 30, ¿sí ves?
1: El medio.
2: Ese es el mejor, el mejor momento hormonal. Luego a los 40 empieza a bajar, el dedo índice está más chiquito. Y luego hay una caída tremenda entre el dedo índice y el pulgar. Ese momento es el que estamos viviendo a los 50 años.
1: Okay.
2: Y estoy exagerando un poco porque ahora todo esto empieza mucho más temprano. Hombres y mujeres, esta es la caída de hormonas y por eso se suscitan todos estos dolores y todas estas molestias que las mujeres tenemos que vivir así. Señores que nos están escuchando, por piedad, no nos vean con cara de esta está loca, claro, porque no duerme, porque está de malas, porque ya no le puedo hablar. Y señora,
1: ya no quiere hacer nada, todo el tiempo está cansada, está de mal humor.
2: No, ni hablar de aquellito, porque aquellito
1: se acabó.
2: Uh-huh. Pero se acabó porque estamos viviendo por un mal proceso. 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
1: Okay.
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1: Es que es
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1: Un complemento lo que estás. No, esta mañana te fuiste con todo.
2: Con todo.
1: Lo único que te quedaste un poco corta y que quería pedírtelo es que ya hemos platicado de la simisifuga.
2: Ajá.
1: Y siempre dices, tratamiento para 4 meses.
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1: 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Gracias, Pilar.
2: A ti muchas gracias.
1: Al contrario, 5 para las 8.
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3: Mis queridos compadritos, ¿cómo están? Un feliz camino.
0: Carga que avanza.
3: En calle 17 Sur, entre avenida 17 Poniente hacia avenida Juárez.
0: Lento.
3: Justo en calle 18 Norte, hay que evitar este punto desde avenida 8 Oriente hacia avenida 14 Oriente. Lentísima la circulación en calle 18 Oriente. Es entre calle 4 Norte y el Boulevard 5 de Mayo. Seguimos hacia avenida 11 Sur, hay tráfico. Esto desde avenida 23 Poniente hacia avenida 31 Poniente.
0: Aviso.
3: Toma nota porque hay un accidente en circuito Juan Pablo II a la altura del Boulevard Carlos Camacho Espíritu. Se registra un accidente en avenida 29 Oriente a la altura de calle 16 Sur.
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3: En estos momentos el termómetro marca 14 grados. Soy Rocío, no le cambies, sigue escuchando la 105.5.
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5: 8 en punto, panorama informativo 88.9, información que sirve. Yo soy Alejandro Villalbazo, en X, en TikTok, arroba Villalbazo 13. Es lunes 12 de octubre, Iñaki Manero, ¿cómo estás, Iñaki?
6: ¿Cómo estás, Alex Villalbazo? Alex Cervantes, a todos los amigos de la República Mexicana, mitad del camino ya en panorama.
5: Ahorita que dije lunes 12 de octubre me acordé. Uy, ¿se acuerdan cuando el 12 de octubre era el Día de la Raza?
6: El Día de la Raza, ¿no? Ya lo cepillaron.
5: Era bueno.
6: Ya no se menciona el Día de la Raza.
5: El encuentro de dos mundos, sí. Era...
6: La torta de tamal.
5: Un día importante.
6: Sí.
5: Un día muy importante en el calendario.
6: Y cuando en 1992 se dieron los 500 años, fue un gran festejo, ¿te acuerdas?
5: Sí. Hoy, borrado del mapa.
6: Sí.
5: Producto de la política actual, el gobierno de la 4T, desde el 2020, en los años de López Obrador, dijo, vámonos, se acabó el Día de la Raza y ahora va a ser el Día de la Nación Pluricultural, y se murió el Día de la Raza.
6: ¿Sí?
5: Se murió el Día de la Raza, luego bajaron a Colón ahí de su pedestal en Reforma.
6: Que siempre lo quisieron tirar, siempre hubo grupos intentando tirarlo, ¿no?
5: Pero ahora ya, lo bajaron.
6: Ahora ya con permiso de la autoridad.
5: Lo bajaron, sí. Quién sabe dónde quedó, sí. Y vámonos, ¿no?
6: Está secuestrado.
5: Y vámonos, y entonces el discurso además acompañado de, fueron abusos los que se cometieron durante la conquista, y tienen que pedir disculpas y un pleitazo con España por ese tema.
6: Ah, sí.
5: Que en España, además, pues hoy hasta desfile hay, es el gran día.
6: Sí, claro, es el Día de la Hispanidad.
5: El Día de la Hispanidad.
6: Y en Estados Unidos es el Columbus Day, que también es un día muy importante.
5: Muy importante. Pero con esta idea de que siempre somos víctimas en América, porque no solamente fue en México, ¿no? Un movimiento mucho más amplio en América, se volteó y se dijo, nah, pobrecitos de nosotros y los pueblos originarios, y entonces vámonos, todo lo que huela a este encuentro de dos mundos, se acabó, ¿no?
6: Nos encanta hacernos las víctimas.
5: Sí, totalmente, sí. Totalmente. ¿No?
6: En lugar de mirar hacia adelante con lo que tienes hoy, te encanta retroceder, hacerte la víctima y ver quién te...
5: Y en lugar de verlo como una unión, una fusión,
6: así es.
5: ¿No? Se encontraron dos culturas... Y pues cada una aportó, cada una restó.
6: Pues sí, fue un choque violento, sin duda alguna, de acuerdo. Pero tú hoy eres producto de ese choque violento. ¿Qué vas a hacer al respecto? ¿Seguirte quejando? ¿Seguirte lamentando?
5: Uh-huh.
6: ¿Seguir en la mediocridad?
5: Uh-huh.
6: ¿O ir hacia adelante?
5: De acuerdo. Pero hoy, pues estamos con el borrar de un plumazo de decreto. El día, y entonces, pues ya se acabó, es 12 de octubre, nada más. Y pues vámonos, ¿no? A otra cosa, porque ya no se celebra, ya no se festeja, ya no se recuerda el Día de la Raza en México. Son las 8:04, tráfico y clima cada 15 minutos. Mónica Villalobos.
7: Alejandro, gracias. Les comento que se reportan semáforos descompuestos en Avenida Miguel Ángel de Quevedo y Pacífico. En unos minutos, más información.
6: Muchas gracias, Moni. Vámonos al panorama nacional. En Villahermosa, Tabasco, fue detenido Óscar Ariel N., alias El Cabra, señalado como uno de los líderes de la organización criminal Mara 18 y buscado por las autoridades de El Salvador.

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1: Más para regular el consumo y la eficiencia energética de electrodomésticos y vehículos. Rebeca Morales desde Toluca, Rebe, muy buenos días. A ver, en un momentito más, vamos con Sonia Vilchis también allá en Toluca, pero con Sonia Vilchis, porque desde el viernes hay problemas de bloqueos en Paseo Toyocan, que es la avenida más importante de Toluca, y hay reportes de radioescuchas que dicen que siguen en las mismas. Sonia, ¿cómo estás? Buenos días.
2: Hola, ¿qué tal? Muy buenos días, Iñaki. Comentarte que trabajadores del Instituto Mexicano del Seguro Social de la Delegación Poniente cumplieron más de 48 horas de bloqueo total en Paseo Toyocan, una de las vialidades más importantes de Toluca, Estado de México, tras instalar un campamento permanente para exigir solución a sus demandas laborales. La protesta que comenzó la mañana del viernes afecta severamente la circulación vehicular en dirección a la Ciudad de México y hacia el centro de la capital del Estado de México. Los manifestantes colocaron casas de campaña sobre los carriles centrales y laterales, impidiendo el paso de vehículos particulares y del transporte público, lo que ha generado filas kilométricas y caos vial en este punto de la zona metropolitana. El conflicto surgió ante la falta de respuestas por parte de las autoridades administrativas a diversas demandas laborales y prestaciones pendientes. Así el panorama desde el Estado de México.
1: Entonces, mucha paciencia. Muchas gracias, Sonia Vilchis, allá en Toluca, en la capital del Estado de México. Y hablando de capitales, vamos a la capital del Estado de Querétaro. El gobierno del Estado devolvió al Congreso local el dictamen de la Ley de Identidad de Género tras realizar nuevas observaciones. Cecilia Rubalcaba, Ceci, muy buenos días.
3: ¿Qué tal, Iñaki? Muy buenos días para ti en el auditorio. Efectivamente, por segunda ocasión, el gobierno del Estado de Querétaro vetó la Ley de Identidad de Género, y así lo confirmó el secretario de Gobierno, Eric Gudiño Torres. El documento fue devuelto al Congreso local para que los diputados puedan analizar las observaciones del Ejecutivo y determinen si es que procede una nueva discusión y votación. El funcionario también explicó que las observaciones fueron enviadas desde hace varios días. Sin embargo, el trámite coincidió con actividades legislativas, como la glosa del informe de gobierno y el cambio de mesa directiva del Congreso. Asimismo, el secretario de Gobierno señala que la administración estatal ya realizó las correcciones correspondientes, aunque no detalla cuáles fueron los argumentos para objetar nuevamente esta ley. Escuchemos.
4: Desde el momento en que recibimos esta ley, estamos obligados a revisarla, a ver que cumpla con todos y cada una de las formas. Nosotros ya dimos contestación hace días.
3: Asimismo, el secretario sostiene que las observaciones no son públicas, esto debido a que forman parte del proceso legislativo y que van dirigidas al Congreso. Cabe recordar también que el gobernador del Estado de Querétaro, Mauricio Curi, ya había vetado anteriormente esta legislación. Hasta el momento, el gobierno estatal no ha dado a conocer el contenido específico de las nuevas observaciones, y también ya los colectivos están en contra de esta situación, exigiendo una explicación al gobierno del Estado. El panorama desde Querétaro, Iñaki.
1: Te agradezco mucho, Ceci. Cecilia Rubalcaba desde Santiago de Querétaro, 106.5 Mix. Los deportes, Alex Cervantes.
5: Iñaki, se juegan las series de campeonato en el béisbol de las grandes ligas. El resumen y la actualidad con Memo García.
6: En duelo de picheo, los cerveceros de Milwaukee le ganaron 2-1 a los Dodgers de Los Ángeles en el primer juego de la serie de campeonato de la Liga Nacional. Luis Lara, con sencillo al jardín central, mandó a la registradora Garrett Mitchell en la parte baja de la quinta entrada para darle el triunfo a Milwaukee. El pitcher ganador en labor de relevo fue D.L. Hall, mientras que la derrota fue para Tarik Skubal. Este lunes inicia la serie de campeonato de la Liga Americana entre los Rays de Tampa Bay y los Guardianes de Cleveland, mientras que la Nacional, el segundo de la serie entre los Dodgers de Los Ángeles y los cerveceros de Milwaukee. Para CIR Deportes, Memo García.
5: Por ahora es todo en la información deportiva. 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
1: Gracias, Alex. Alex Villalbazo, Alex Cervantes, Iñaki Manero en Panorama Informativo en 88.9 Noticias. 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Moni Villalobos, ¿por dónde sí, por dónde no? Platícanos, Moni.
7: Hola, Iñaki, gracias. Les comento que en el CETRAM Indios Verdes te conectarás con las líneas 1, 3 y 7 del Metrobús, la línea 3 del Metro, línea 1 del Cablebús, línea 4 del Mexibús y línea 2 del Mexicable. En unos minutos, más información.
8: Sobre Manuel González y luego agarré el Lerdo, pero uh-huh. Está un cordoncito muy delgadito ahí y había paso para vehículo. Entonces, pasaron dos vehículos y yo, al ver que pasaron, pues yo los seguí.

0: y como a 50 metros está el hoyo, pero pues es un hoyo como de 5 metros de largo, y a donde yo caí tiene como unos 50, pero de profundo tiene como unos 2 metros casi. Entonces pasan los dos coches y hicieron maniobra a su derecha porque vieron el hoyo. Pero yo no hice maniobra y caí sobre el hoyo. Cayó la llanta delantera y ya de ahí ya se resbaló. Y pues va hasta abajo.
1: Así nos platicó Inocente lo que le ocurrió el viernes pasado. ¿Se acuerdan de esta imagen terrible que vimos en la alcaldía Cuauhtémoc, Ciudad de México, donde un coche blanco quedó tragado por una zanja que alguien dejó ahí abierta sin el señalamiento adecuado, como platica Inocente? Inocente, así se llama, Inocente Rivera, el hombre de 63 años que cayó a esa zanja. ¿Qué pasó después de que nos fuimos, después de que terminamos Panorama Informativo? Porque mientras platicamos con Inocente nos decía, nadie del gobierno se había acercado, ni del gobierno de la Ciudad de México, ni de nadie. Siguió la jornada, siguió el viernes. ¿En qué terminó la historia? Te quedaste todo el día con Inocente. Alemao Luna, buenos días, Alemao.
2: Hola Alex, muy buen día a ti y al público. Efectivamente pasaron 4 horas y no tenía respuesta de las autoridades. Incluso nos platicó en el último enlace que tuvimos contigo que estaba indignado porque ni siquiera, a pesar de que el hecho ocurrió a unos metros de la clínica número 27 del IMSS, ahí en Tlatelolco, pues nadie le tomó ni siquiera los signos. Bueno, pues el señor Inocente Rivera dijo que y advirtió en ese momento que iba a presentar una queja para exigir responsabilidades por los daños a su vehículo. Y es que sostuvo que pasó junto a otros vehículos porque pues no estaba ni cerrada la calle, no había ni señalamientos ahí en la calle de Lerdo, y pues la oquedad fue causada por obras de drenaje que se extendieron de esta vialidad hasta dentro del Hospital General del 27 del IMSS. Si te parece, vamos a escuchar lo que dijo en ese momento el señor Inocente.
3: Claro que sí, señor, porque no había nada, no había señalamiento, no estaba cerrado, porque pues ¿quién me va a pagar mi carro?
2: También llegaron representantes de la Secretaría de Gestión Integral de Riesgo del Agua y también de la Secretaría de Gestión Integral de Riesgos de Protección Civil de la Ciudad de México, que pues observaron la obra y sí confirmaron que la reparación correspondía a la autoridad local, es decir, a la alcaldía Cuauhtémoc, y que no se siguieron los protocolos de seguridad. Esto dijo al respecto la titular de Protección Civil, Miriam Ursúa.
4: En este lugar se está haciendo justamente al frente del hospital una obra por parte de Agua y Drenaje de la Alcaldía Cuauhtémoc que por una parte no estaba debidamente señalizada o es posible que alguien hubiera sacado las señalizaciones que se dejaron el día de ayer.
1: Ahora te pregunto, Alemao, ya que sabemos, ¿no?, quién fue y quién no fue y cómo se hicieron las cosas, ¿qué siguió? Porque de aventarnos la bolita todo el día del viernes, ¿qué siguió para Inocente? Porque lo que quería un hombre afectado porque alguien no hizo su trabajo era una respuesta. Ahorita nos cuentas, son las 8:15.
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6: Carga que avanza.
7: Muy complicada la circulación para ti que utilizas calle 17 Sur entre avenida 17 Poniente hacia avenida Juárez.
6: Lento.
7: Tenemos tráfico en calle 18 Norte si tomas avenida 8 Oriente hacia avenida 14 Oriente. Sigue lenta la circulación en avenida 11 Sur, es entre avenida 23 Poniente hacia avenida 31 Poniente.
6: Aviso.
7: Hay un accidente en circuito Juan Pablo II, es a la altura del bulevar Carlos Camacho Espíritu, ten cuidado.
6: Clima.
7: El termómetro en estos momentos está marcando 14 grados. El siguiente paso es ponerte al volante. 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
2: Si van a hacer algún hoyo, que tapen totalmente la calle para que no se pasen, y otra, pues que pongan algo aquí que se vea, que no pueda caer un niño. Ahorita afortunadamente fui yo con el carro y el carro me protegió.
3: Es la voz de Inocente Rivera, 63 años, se cayó el viernes en una zanja que alguien dejó abierta, y en ese peloteo de quién es el responsable de esa zanja abierta, la que cayó Inocente con su coche, al final parece que se aclara que no era del gobierno de la ciudad, sino que era de la alcaldía. La pregunta sigue siendo la misma, ¿y quién le responde, Inocente? ¿O el gobierno de la ciudad o el gobierno de la alcaldía? Pero alguien le tiene que responder a un ciudadano, Alemão Luna.
4: Sí, estuvo el señor Inocente pues platicando un rato con los ajustadores de personal de siniestros de la alcaldía Cuauhtémoc y también con los trabajadores de esta Secretaría de Gestión Integral de Riesgos y Protección Civil. Luego de que terminaron de platicar, pues estuvimos ahí muy cerca de la secretaria Miriam Ursúa y le preguntamos precisamente eso, cómo se encontraba el señor Inocente y quién se iba a ser responsable. Y aquí hay que mencionar que es un señor con discapacidad, necesita su vehículo para regresar a su hogar cada fin de semana, Alex, porque él vive hasta Valle de Bravo, Estado de México, y pues trabaja como conserje en una escuela en la industrial Vallejo, y son 3 horas de camino. O sea, es imposible que se vaya en transporte público, y bueno, esto nos dijo al respecto.
5: Lo más importante, el señor está vivo, está bien, se le está dando un pase para que vaya a atenderse, no va a tener ningún costo para él, pero es necesario, digo, por las consecuencias que pueden tener los golpes posteriormente. El coche es pérdida total, también hay un seguro institucional que le va a apoyar, dependiendo de lo que diga el libro azul, el costo de un coche que ya es de 1997, eso también se tiene que solucionar.
4: Es decir, que sí le iba a apoyar tanto con el carro como con los golpes que pudo haber tenido en esta caída a la excavación. Y le preguntamos también ayer al señor Inocente si sí confirmaba que se le iba a apoyar, y esto fue lo que nos respondió Alex.
6: Sí, el papeleo ya está en acción. Hoy voy a ir al hospital. Sí me dieron el pase. Muchas gracias por preocuparse.
4: Hay que decir que la obra ya fue concluida a marchas forzadas el mismo viernes por la noche en la parte de la calle de Lerdo, mientras que las labores continúan dentro del centro de salud, pero ya taparon la reja con un plástico negro para que pues no veamos cómo va el avance, Alex.
3: Oye, dice, mira, en Ursúa se le va a pagar su carrito de acuerdo con lo que marca el libro azul, o sea, nada. No, porque ya sabemos que esto, fíjense nada más, juntando un poco de temas, y no quiero revolver, pero para poner un ejemplo, esto es como el valor catastral y el valor comercial, ¿no? El valor catastral viene siendo el librito azul, el valor comercial pues es en lo que compras, vendes un coche en la calle, ¿no? Por ponerlo en un término. Entonces ya sabemos que siempre el libro azul pues pone los precios muy por debajo, pero muy por debajo de lo que puede ser el valor comercial de un carrito, Alemão.
4: Sí, porque al principio estaba negociando con la alcaldía Cuauhtémoc que lo llevaran a un taller cerca de donde ocurrió este punto, pero la alcaldía solo le ofreció repararle lo que eran los daños de la parte frontal, es decir, el cofre, el motor, el parabrisas, las llantas delanteras, que fueron las primeras afectadas al caer a la excavación, mientras que la parte trasera, que fue la cajuela, pues la parte de la defensa de atrás, fue pues dañada por la grúa de bomberos en las maniobras que fueron para sacarlas. Eso era lo que se estaba negociando. Ya posteriormente, pues sí, la secretaria Ursúa dijo que era pérdida total, como escuchamos, y que sí, se iban a basar en este librito azul.
3: Oye, ¿qué carro era, Alemão?
4: Era un Sentra 97.
3: ¿Sentra? Un Centrita. Es que digo más o menos para saber pues en cuánto andará, ¿no? Lo que le pueda andar. Y quién sabe cuánto tiempo se tarden, ¿no? ¿Quién sabe cuánto tiempo se tarden? De salud, ¿cómo se siente Inocente, Alemão? ¿Qué te decía?
4: Sí, en esos momentos me decía que solo era el susto, que no tuvo mayores problemas, a pesar de que era una persona que tiene pues una de sus piernas pues mal y por eso utiliza bastón. Sin embargo, pues sí, las autoridades dijeron que tenía que ir al hospital, a un IMSS, con un pase para poder ser atendido inmediatamente, porque nos señalaban que pues al otro día, ¿no?, o los días consecutivos eran los que iba a tener ya pues el dolor presente, ¿no?, ya que se haya enfriado el cuerpo, la situación, ya que haya pasado la adrenalina. Pero en el momento nos dijo que estaba bien, lo único que tenía era el susto y estaba preocupado por lo que había pasado.
3: Sí, porque ya sabemos que esos golpes salen después, ¿no?
4: Es correcto, uh-huh. Es correcto. Ya hoy se supone que ya iba a ir, me dijo que pasó tranquilo pues el fin de semana, estaba en trámite todo esto y hasta hoy ya era donde podía estar en el hospital, porque su familia fue a recogerlo. Ese mismo viernes por la tarde acudió su hija y su hijo, ajá, y se esperaron con él y se regresaron juntos.
3: Oye, y para que le hagan válido el seguro, le puedan pagar su carrito, ¿qué le dicen a Inocente? ¿Qué papeles necesita? ¿Qué candados le van a poner a Lemao?
4: Fíjate que no nos detalló en eso, solamente nos dijo que sí, que ya le habían hablado, que ya se estaba arreglando todo y que estaba en trámite.
3: Y ahora esperar, ¿no? A ver para cuándo, con una persona que bien lo comentas, y todos, ¿no? Necesitamos el vehículo para ir, venir, subir, bajar. Más allá de un lujo es esa necesidad de tener tu carrito para moverte a donde te tengas que mover. Ahora, quién sabe cuánto tiempo se puedan tardar y si es que terminan cumpliéndole, ¿no?, uh-huh, el pago de su coche y cuánto le van a dar por su carro.
1: Fíjate que modelo Sentra 2010 a 2016, más o menos, uh-huh, desde los 90,000 hasta los 160,000 pesos, en un kilometraje promedio de 130,000 a 240,000 kilómetros.
3: Creo que, no sé, Alemao, a reserva de que lo chequemos, creo que tenemos mal el modelo del coche. Según yo, en el 97 el Sentra todavía ni existía, ¿no?
1: No, 2010 creo que sí, no, cuando salió.
3: Entonces, a reserva de checarlo, ¿no? Más o menos para darnos una idea, ¿no? Le van a dar nada. Carrito 1997, le van a dar nada a don Inocente.
1: Si le va bien, 30,000 pesos.
3: Bueno.
1: Si está muy bien cuidado.
3: Ya te, ya te fuiste, pero
1: muy,
3: sí.
1: Muy alto.
3: No, pues, ¿cuál bien cuidado? Si es pérdida total.
1: Sí. ¿No? Por eso te digo, estando bien cuidado, te pueden dar hasta ahí.
3: Ahora, ahí vamos siguiendo el trámite, Alemao. ¿Cuánto tiempo se van a tardar en pagarle? 8,25.
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8: Aquí seguimos con muchísimo gusto, comadrita, compadrito, feliz camino.
0: Aviso.
8: Ten mucho cuidado, y es que en estos momentos hay un accidente en circuito Juan Pablo II a la altura del Boulevard Carlos Camacho Espíritu. Sigue un accidente en Avenida 29 Oriente a la altura de calle 16 Sur.
0: Lento.
8: En Avenida 11 Sur entre Avenida 23 Poniente hacia Avenida 31 Poniente. Sigue el tráfico en circuito Juan Pablo II entre calle 29 Sur y la diagonal de la 19 Poniente. La circulación es lentísima en calle 18 Norte. Es entre Avenida 8 Oriente hacia Avenida 4 Oriente. Y tenemos tráfico en calle 18 Oriente entre calle 4 Norte y el Boulevard 5 de Mayo.
0: Carga que avanza.
8: Déjame comentarte, en calle 17 Sur entre Avenida 17 Poniente hacia Avenida Juárez.
0: Clima.
8: 14 grados, marca el termómetro. 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
1: Por ejemplo, los taxis del aeropuerto de Quintana Roo. En Cancún es uno de los sindicatos más fuertes de todo el país.
2: Ajá.
1: Porque hacen lo que se les da la gana. Y ha sido también presa política, ¿no? Regalando placas de taxi.
2: Uh-huh.
1: Así se hizo de muchos amigos, algunos exgobernadores de Quintana Roo.
2: Claro.
1: Entre ellos Beto Borges.
2: Bueno, en la Ciudad de México también durante mucho tiempo fue un gran negocio el tema de las placas de taxi. Y también siempre se ofrecían como favores políticos, ¿no? Y había quien tenía, bueno, ¿cuántos taxis te gusta? Porque justo se habían hecho de ese negocio gracias a esos favores políticos. Seguimos platicando, si te parece. Son cuarto para las 9.
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4: Mis queridos compadritos, ¿cómo están? Feliz camino.
3: Aviso.
4: Hay un accidente en Avenida 29 Oriente a la altura de Calle 16 Sur.
3: Lento.
4: En Avenida 11 Sur, si tomas Avenida 23 Poniente hacia Avenida 31 Poniente. Sigue el tráfico en Avenida 39 Oriente.

0: calle 20 Sur y el Boulevard 2 de Octubre. Tenemos otro punto complicado, circuito Juan Pablo II. Es entre calle 29 Sur y la diagonal de la 19 Poniente. Otra zona complicada es calle 18 Norte. Es entre avenida 8 Oriente hacia avenida 14 Oriente.
1: Clima.
0: En estos momentos tenemos una temperatura en 18 grados y esperamos una máxima en 22. 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
6: La respuesta de la trivia, Iñaki.
5: Vámonos, Alex, y la replanteamos con mucho gusto. Este servicio que inició en su versión moderna a principios del siglo XX, aunque ya había sido instaurado en el mundo, en Francia, en 1640, pero aquí con un gran avance tecnológico, fue ampliamente criticado por los abusos, y hasta la fecha, 100 años después, seguimos con los abusos. ¿De qué se trata? Del servicio de taxi. El servicio de taxi allá en los Estados Unidos es donde se empezó a estandarizar con vehículos de combustión interna, con automóviles, pues cobraban lo que se les daba la gana, ¿no? Porque no había un control, no estaban regulados. Y la primera flotilla de taxis ya organizados fue por un señor llamado Harry Allen, que decidió invertir comprando 65 vehículos, de estos vehículos todos negros, pues el famoso Ford T, ¿no?, que todos eran negros, para estandarizarlo, cobrando $5 por cada 3/4 de milla. Y así es como intentaron controlar los abusos de taxistas, pero hubo mucha gente que se salía de esos grupos para poder seguir haciendo negocio, y hasta la fecha sigue sucediendo. O ahora ya tienen sindicatos tan fuertes que ni siquiera los gobiernos los han podido controlar.
6: De acuerdo, porque siempre la complicidad también los gobiernos,
5: claro,
6: ¿no?
5: Totalmente.
6: Creo que ese ha sido un punto que no ha permitido que mejore el servicio de taxi en ningún lado en la República Mexicana. Porque ya lo decíamos hace ratito, siempre las placas, las concesiones, porque es una concesión, siempre esas concesiones son un botín político, ¿no?, un intercambio para cumplir los intereses de alguien, o el compadrazgo, ¿no? Ay, compadre, te voy a regalar. Era muy común, muy común en este país. Compadre, te voy a dar un regalito, ¿no? Te voy a dar unas 10 placas de taxi para que ya no la parezcas, compadre. Y es que era negocio. Era negocio. Y además, después se volvió moneda de cambio, muy atractivo el comprar, vender unas placas de taxi. Y que a la fecha te lo dice, ¿no? Mira, ahí está el negocio, pero no es legal ese negocio. El de la compra-venta de placas de taxi, porque tiene que ver con una concesión.
5: Y una vez que la tienes, pues te haces un billetote,
6: ¿no? Sí.
5: Y ha servido para que... A ver, bájate de la contienda política, ¿no? Y ahí te van tus plaquitas. así ha pasado. No hago cuenta.
6: Favores, que... favores.
5: Favores políticos, uh-huh. Se pagan con eso. En México, los taxis llegaron en 1906, los primeros sitios de carruajes de alquiler, porque eran carruajes de caballos, y en 1916, gracias a una huelga, fíjate, una huelga de trabajadores de tranvías, que la gente no tenía que transportarse, entonces a alguien se le prendió el foco y empezó a poner automóviles como taxis.
6: Para mover.
5: 1916, para mover a la gente. Ya iniciada la revolución, por cierto, ¿no? Uh-huh. En la década de los 20, de los 30 en México, el servicio ya se regularizó y para los años 30 se le empezó a poner los letreros de libre.
6: Okay.
5: Los automóviles. Y así, así para el real. ¿Te okay. acuerdas cuando la Ciudad de México había... era la ciudad con mayor cantidad de taxis Volkswagen en el mundo.
6: Uh-huh. Es que era el carrito económico.
5: Era el carro económico.
6: Era el que no gastaba gasolina. Uh-huh. Se le quitaba el asiento delantero derecho para mayor comodidad de los pasajeros, ¿no? Porque si no ibas muy, muy apretado, para mayor comodidad de los pasajeros, todos los taxis, ¿no? Volaba el asiento delantero derecho y vámonos, era el carrito más económico, era el negocio, ¿no?
5: Era el negocio. Y cuando ya dieron de baja
6: El bocho.
5: Sedán, el bocho, empezó el Nissan.
6: El Suru.
5: El Suru Nissan.
6: Sí, el Surito.
5: Que era un carro de batalla, sigue siendo un carro de batalla para mucha gente, ahí los ves pasar todavía.
6: De hecho, ese Suru jubila al bochito prácticamente, sí. Jubila al bocho, porque sale como un carro también muy económico en el consumo de combustible y ya con otras medidas incluso de seguridad, de mayor confort, y es lo que hace que se dé la vuelta y se deja al bochito y se migra al Suru.
5: Sí, pues de hecho, de la década de 1970 al 2000 fueron los bochos amarillos, luego los bochos verdes, y ya después los sedanes verdes y blancos. Pero en 1950 aparecieron los cocodrilos, uh-huh. que estaban pintados como, así les llamaron, porque parecía que tenían como dientes de cocodrilo, eran verdes, eran grandes. Yo todavía los conocí, los llegué a ver por ahí circulando, ya en los 70 ya desaparecieron por autos más, más económicos.
6: Sí, más pequeños y más económicos. Pequeños. De hecho todavía, y me atrevería a decir, el lugar de este país donde tiene más taxis que siguen siendo bocho es Acapulco.
5: Sí, ¿verdad?
6: Es Acapulco.
5: Todavía lo siguen.
6: Todavía ahí siguen los bochitos como taxi. No sé si se acuerdan de esta imagen que fue muy simbólica de Otis, el huracán, con el taxi destrozado porque le cayó todo encima.
5: Sí, cómo no.
6: El taxi destrozado, pero que lo sacaron prácticamente andando y partido a la mitad, una cosa de esas que se quedan para la historia, ¿no?
5: Pues saludos a todos los amigos taxistas. Se inventó el taxímetro precisamente también para poder controlar el abuso.
6: Uh-huh. Y ahora tan modificado sí. el tema
5: sí.
6: que pues están los taxis de aplicación.
5: Así es.
6: También un abrazote para todos para nuestros todos. Amigos que nos escuchan y que son un montón en su taxi de aplicación. Gracias además por estar todas las mañanas ahí con nosotros. Ya son 5 para las 9.

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2: Me da muchísimo gusto acompañarte. ¿Qué tal? Ya puntual con lo más importante acerca de la vialidad.
1: Lento.
2: Cuidado, es en calle 18 Oriente a partir de calle 4 Norte hacia el Boulevard 5 de Mayo. Sigue el tráfico en calle 18 Norte si tomas avenida 8 Oriente hacia avenida 14 Oriente. Tenemos otro punto complicado, avenida 15 de Mayo. Es entre calle 37 Norte hacia la Gran Avenida. Pesada la circulación en avenida 11 Sur. Es entre avenida 23 Poniente hacia avenida 31 Poniente.
1: Clima.
2: Te platico, en estos momentos tenemos una temperatura en 18 grados y esperamos una máxima en 22. Soy Rocío, no le cambies, quédate en la 105.5.
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1: 89noticias.mx, encuentras más sobre este y otros temas de tu interés. Legisladores pidieron más tiempo para avanzar la ley contra el feminicidio. Isaac Castañeda.
2: La mesa directiva del Senado, encabezada por Higinio Martínez, extendió el plazo para dictaminar el proyecto que busca expedir la Ley General para prevenir, investigar y sancionar el delito de feminicidio. Esto luego de que la presidenta de la Comisión para la Igualdad de Género, Marta Lucía Micher, solicitó una prórroga para seguir los diálogos con organizaciones civiles, especialistas y víctimas. El presidente de la mesa directiva indicó que a la propuesta presidencial en materia de feminicidio se sumaron otras tres propuestas que se turnaron a las comisiones dictaminadoras, una del PAN, una de Morena y otra del PRI. De esta forma, el senador explicó que no existe falta de voluntad, sino que solo falta afinar en dicha materia y escuchar a las víctimas o especialistas para enriquecer el dictamen. 88.9 Noticias, Isaac Castañeda.
1: Y la verdad, les soy honesto, en mi vida he escuchado una cosa como estas. Bueno, es una primera vez. El actor hollywoodense Tobey Maguire fue tendencia en redes sociales porque ofició la ceremonia para casar a su ex esposa con otro hombre. Lalo González.
3: Tan buena relación tiene Tobey Maguire con su ex esposa que, bueno, inclusive el actor fue el encargado de oficiar la boda de su ex con su nueva pareja, y además de eso llevó a los hijos que ambos procrearon. El momento quedó captado en diferentes fotografías que se hicieron virales en redes sociales. Allí se ve al actor de las primeras tres películas de Spider-Man con un traje negro, leyendo los documentos oficiales de la boda frente a la madre de sus hijos y su nuevo esposo. La ex se llama Jennifer Meyer, es una diseñadora de modas que también se mueve en el ambiente hollywoodense, por lo cual entre los invitados estuvieron estrellas como Leonardo DiCaprio, Courtney Cox y Kate Hudson. Para 88.9 Noticias, Lalo González.
1: Un nuevo mundo, sin duda alguna. Vamos a los deportes. Alex Cervantes.
4: Muchas gracias, Iñaki Tocayo. La última y nos vamos. No sin antes recordarles que América es líder del torneo de apertura tras concluir la jornada 11. Llegó a 21 puntos luego de empatar a uno frente a Monterrey. Los Aguilácticos aprovecharon la derrota del Toluca, que cayeron 3-2 ante Tigres. En otros resultados destacados, Atlas y Chivas empataron a 1 en una edición más del clásico tapatío, mientras que Pumas y Cruz Azul, en buen partido en CU, terminaron con empate a 3. Actividad de mexicanos en el extranjero. Jornada 8 en España. Javier Aguirre debutó como director técnico del Valencia en el empate a 2 ante el Racing, aunque el equipo naranjero se ubica en el penúltimo lugar. Max Verstappen de Red Bull logró su segunda victoria de la temporada en la Fórmula 1, fecha 17, el Gran Premio de Singapur. Sergio Checo Pérez de Cadillac terminó en el lugar 17. Por ahora es todo en la información deportiva. Que pasen un gran lunes.
1: Muchas gracias Alex, Alex Villalbazo, Alex Cervantes, Iñaki Manero en Panorama Informativo en 88.9 Noticias, información que sirve y por iHeartRadio. Moni Villalobos, tráfico y clima cada 15 minutos. ¿Qué hay de nuevo, Moni?
5: Hola Iñaki, gracias. Hay una fuga de agua por un socavón en el Eje 5 Sur y calle 10 de Abril, Colonia Leyes de Reforma, Alcaldía Iztapalapa. En unos minutos, más información.

0: 9:10, panorama informativo 88.9, información que sirve. Yo soy Alejandro Villalbazos, en X, en TikTok, arroba Villalbazo 13, los mensajitos en el WhatsApp 5580-255-889. Hay un llamado especial en Cancún, Quintana Roo, y el llamado especial es a todos aquellos que tuvieron contacto de una u otra manera con la zorrita que andaba, pues ahí dándose la vuelta en una tienda de autoservicio, Aurrera, ¿no?
1: Sí.
0: En el Aurrera.
1: Sí, ¿sí? Allá en, a ver, ahorita
0: chequen. Sí, sí, sí, una Aurrera.
1: Pero estas que construyen el otro día,
0: ¿no? Sí, sí, sí. Bodega Aurrera, ¿no?
1: Bodega Aurrera.
0: Y ahorita Carlos Mendieta nos ayuda con el detalle. Pero ahí andaba una zorrita dándose la vuelta. Hay video, ¿no?, de eso. Que ocurrió hace, pues ya 9 días.
1: Sí.
0: Fue el 3 de octubre. Y el llamado ahora es a que todo aquel, aquella, o incluso mascota que haya tenido contacto con esa zorrita, que se reporte. Carlos Mendieta desde Cancún, Quintana Roo. Buenos días, Carlos.

0: Muy buenos días, Alex, gusto en saludarte. Así es, esto fue en la 248 en un Bodega Aurrera. El video es un video que anda sin audio, pero se ve a animalito caminando entre la gente en la entrada del supermercado, causando curiosidad. Mucha gente se le acercaba, por ahí había un perrito que también estaba con la cola metida, como con algo de miedo. El animalito no se ve agresivo, pero bueno. Te platico que la Secretaría de Salud de Quintana Roo informa que mantiene las acciones de vigilancia epidemiológica y atención preventiva tras el hallazgo de esta zorrita gris, ejemplar de fauna silvestre, en el estacionamiento de esta tienda. Hay que decirlo, ese mismo día, el 3 de octubre, una niña de un año recibió un rasguño en un dedo por este animalito. La vacunaron, le dieron las atenciones pertinentes, eso es bueno, hay vacunas, según dice la Secretaría de Salud, que eso es importante. Pero ¿qué pasa cuando capturan al animalito? Porque vieron el comportamiento raro, detectan que tiene rabia días después. Aquí es bien importante entender que la rabia cumple ciclos muy diversos en diferentes, en cada uno de los cuerpos. Las fases son tardadas, no es una enfermedad que rápidamente te dé, y eso es lo que complica esta enfermedad. Si quieres, vamos a escuchar a Edith Sirgüenza, que es veterinaria zootecnista, que nos hizo el favor de platicarnos un poquito de este tipo de acciones, porque siempre, perdón, de conductas de los animalitos, porque siempre tenemos en mente que la rabia, vamos a ver al animal fiero con baba en el hocico, y no es así.
1: La segunda fase es la fase inicial y esta dura de 1 a 5 días. Y aquí el animal ya manifiesta cambios de conducta como inquietud, ansiedad. Puede mostrarse también inusualmente dócil o miedoso. Y clínicamente pues ya puede presentar tanto fiebre o pérdida del apetito o molestia ya en el sitio de la mordedura.
0: Y es que hablábamos de estas cuatro fases de la rabia, Alejandro. La primera etapa pues es el contagio, la segunda etapa es esta donde ves al animalito desorientado, con miedo, y empieza a tener incluso en la herida, podría tener dolor. Se desata la tercera y cuarta etapa, que ya son las complicadas, donde se ataca el sistema nervioso y donde empezamos a ver cambios de conducta en los animalitos mucho más pronunciadas o que conocemos más como la rabia. Y bueno, pues ahí está la alerta sigue, y la gente que tuvo contacto con este animalito tendrá que acercarse, porque ojo, no es necesaria una mordida para contraer la rabia. Si tú entraste en contacto con la saliva del animal y te llevaste las manos a los ojos, a la boca, puede haber un riesgo. Así que ahí está la información, Alex. No sé si tengas alguna pregunta.
2: Sí, pero aguántame tantito, vamos a la pausa y ahorita te pregunto 2-3 detallitos, Carlos. Son las 9:15.
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4: Atorado en Atlixcáyotl, te enseño algo mientras avanzas, GAC.
3: Carga que avanza.
4: Justo en calle 18 Norte, a partir de avenida 8 Oriente hacia avenida 14 Oriente. Sigue lenta la circulación en la diagonal Benito Juárez entre el Boulevard Atlixco y avenida 31 Poniente. Tenemos rezagos vehiculares en circuito Juan Pablo II. Es entre calle 29 Sur y la diagonal de la 19 Poniente.
3: Lento.
4: En avenida 39 Oriente, entre calle 20 Sur y el Boulevard 2 de Octubre.
3: Clima.
4: Déjate platico que el termómetro nos marca 18 grados. 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
1: Seguimos con muchísimo gusto. ¿Qué tal? Feliz camino.
0: Carga que avanza.
1: Muy complicada la circulación en Avenida 22 Poniente entre calle 7 Norte y calle 11 Norte. Tenemos tráfico en la diagonal Benito Juárez entre el Boulevard Atlixco y Avenida 31 Poniente.
0: Lento.
1: Justo en Avenida 15 de Mayo entre calle 37 Norte y la Gran Avenida. Otro punto complicado es Avenida 39 Oriente entre calle 20 Sur y el Boulevard 2 de Octubre, así es que ya lo sabes.
0: Aviso.
1: Un accidente complica el avance en el periférico ecológico, es a la altura de la 11 Sur.
0: Clima.
1: Y en estos momentos el termómetro marca 18 grados. Soy Rocío, no le cambies.
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0: 9:30, panorama informativo 88.9, información que sirve. Yo soy Alejandro Villalbazo, en X, en TikTok, arroba Villalbazo 13. Los mensajitos en el WhatsApp 5580-255-88-889. Sigo pensando en Don Inocente, caramba. Sí. La historia la conocimos el viernes pasado. Don Inocente, que cayó a esta zanja que alguien dejó abierta. No terminó de hacer la chamba. Alguien dejó abierta esa zanja en la Ciudad de México. Inocente cayó con su carro. Un Cavalier 97, un Cavalier blanquito modelo 97. No, hombre, don Inocente estaba bien espantado. Y habría que checar el tema de la salud. Estaba bien espantado, la boca seca, seca, ¿no? Pues imagínate, pronto va circulando por ahí de las 6:15 de la mañana y pues nunca ves que eso está abierto.
1: No, vuelves a nacer.
0: Vuelves a nacer, efectivamente. Y luego pues te ayuda alguien a salir de ahí, y cuando sales de ahí tu carro lo ves la mitad metido en esa zanja, deshecho tu carrito. Luego llegan los bomberos y usan una grúa para sacarlo de ahí, y ya el carro estaba destrozado de la parte de enfrente, no, con la maniobra pues le reventaron lo de atrás, con la misma grúa, pues terminaron dañándolo. Y luego nadie te pela. Y pasan las horas y tú sentado ahí en tu carrito destrozado esperando que alguien llegue frente a un hospital, y además ni atención te brindan. Oye, por lo menos checar cómo anda el señor, ¿no? Sí. Acercarle un bolillito para el susto.
1: Sí, porque además traes el golpe caliente, como dicen, ¿no? Ya cuando se te va enfriando es cuando empiezan los dolores y no sabes qué te pasó, por ejemplo, en el cuello.
0: Sale todo. Es. Y luego dices, ¿y mi carrito qué? ¿No? Se lo vamos a pagar, le dice el gobierno. Ah, sí, sí. ¿Cuánto le irán a dar a Inocente? Ya en el libro azul ni aparece el carrito de Inocente. Hay otro libro que le llaman la guía EBC. Ahí es donde están los precios de los carros con más de 15 años de antigüedad. Pero miren, así nomás como dato curioso, le adelantaron a Don Inocente, extraoficial, extraoficial, pues que le podrían dar unos 20. Uy, ya está bien pagado, Y ya está bien pagado, unos 20.
1: Y las condiciones además también.
0: ¿Qué otro carro se puede comprar Don Inocente con 20,000 pesos?
1: No, nada, nada, ni el enganche,
0: híjole. Nada. No. Nada. Pues ni otro Cavalier como el que él tenía, porque pues además pues él ya conocía qué tanto le dolía a su Cavalier. Sí. Ahora cómprate otro así. Pues no sabes qué trae. Ay, el carrito. Que ya trae todo. Pues también un carrito 97. Pues trae todo, ni modo que no traiga ahí cositas que le estén doliendo, ¿no?
1: Ah, pero hoy viene el carrito, ¿cómo le llaman? El Olin...
0: Ah, el Olinia.
1: Olinia. Bueno. Ah, ahí viene el Olinia.
0: Bueno, ni ese.
1: Yo creo que ni ese. Estaba, no te alcanza ni en la línea. Fíjate.
0: En los cientos de miles.
1: Sí, estaba como en 100,000 pesos.
0: Entonces, no hay forma, no hay forma. Por eso les digo, yo sigo pensando en Don Inocente. Porque tú sales de tu trabajo, de tu casa, y de pronto te encuentras con la desgracia a medio camino,
1: Y fíjate que él utilizaba para irse a Valle de Bravo con su familia, que ahí vivía su familia. Entonces iba los viernes a Valle de Bravo a pasar el fin de semana y luego se regresaba a su chamba.
0: Sí, porque trabajaba como conserje en una escuela. Trabaja como conserje en una escuela. Estaría bien, ¿no? Que no sé, ahí lo dejo como idea. Que el gobierno así de cuates dijera, vamos a regalar un carrito nuevo a Don Inocente. Porque fue nuestra culpa. Porque no hicimos la chamba. Porque nadie tapó lo que destapó. Porque no se señalizó de manera correcta. Entonces, pues Don Inocente se cayó ahí, pero pues nunca tendría por qué haber caído. Véngase, Don Inocente. Vamos a regalarle un carrito nuevo. Soy soñador, ¿verdad?
1: No, pero además, mira, fíjate, incluso para capital político, quedan, pero como reyes magos. Pues sí. Entonces, en breve y emotiva ceremonia, claro, se le otorga a Don Inocente su nuevo
0: coche. Ahí están las llaves del carro. Ahí están
1: las llaves de su cochecito.
0: Pues sí. Tendría que ser. Son 25 para las 10, tráfico y clima cada 15 minutos. Mónica Villalobos.
2: Alejandro, gracias. Hay un bloqueo de manifestantes en el cruce de Avenida Cuitláhuac y Avenida Ceilán, Alcaldía Azcapotzalco. Las alternativas son Calzada Vallejo, Avenida de las Granjas y Circuito Interior. En unos minutos, más información.
1: Muchas gracias, Moni. Vámonos al piso de remate de la Bolsa Mexicana de Valores porque ya empezó la pachanga de hoy. Además, el dólar y el euro en las casas de cambio de Ciudad de México y el gasolinazo nuestro de cada día. ¿Cómo amaneció el combustible y cómo lo encuentras? Precio y referencia, desde luego. María Inés Camacho, muy buen día nuevamente.
3: Gracias, Iñaki. Muy buenos días. La Bolsa Mexicana de Valores al momento está registrando tendencia positiva, gana el 0.22%, avanzando 166.81 puntos y lleva el índice de precios y cotizaciones a las 66.235.38 unidades. En los bancos, Iñaki, esta mañana el dólar se está comprando en 17.83 pesos y se vende en 18.89 pesos, mientras que el euro 20.37 pesos a la compra, 20.94 pesos a la venta. El precio promedio de la gasolina magna a nivel nacional es de 23.69 pesos, la premium 28.60 pesos, el litro del diésel en 27 pesos cerrados y la mezcla mexicana de exportación se ubica en $94.72 por barril. Iñaki, los números esta mañana. Muy buenos días.
1: Gracias, Marina Camacho. Muy buen día. 2:30 de la tarde, ¿cómo cierra la Bolsa Mexicana de Valores? ¿Cómo terminan las cosas por el día de hoy? 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El gobierno federal pidió explicaciones a las autoridades de Jalisco por los presuntos actos represivos en la marcha por el agua. Memo Jivillé.
4: Ante la represión que vivieron decenas de personas por parte de las autoridades de Jalisco, es el gobernador Pablo Lemus el que debe explicar su forma de actuar.
5: La fuerza pública debe contener, pero una cosa es contener y otra cosa es reprimir. Pues nosotros nunca hemos estado de acuerdo con la represión. Y en este caso el gobierno de Jalisco tiene que explicar. Y no quiero entrar en un debate particular de la presidenta con el gobernador Lemus.
4: Así lo manifestó la presidenta de México, Claudia Sheinbaum, al asegurar que su gobierno está en contra de la represión, sobre todo cuando las personas protestaban por el agua contaminada que reciben en sus hogares. Aseguró que no está de acuerdo en que se privatice el agua potable, ya que el gobernador propone un esquema financiero donde la iniciativa privada sea quienes manejen el agua en la entidad. 88.9 Panorama Informativo, Guillermo Jivillé.
1: Las 9:38 minutos. Bueno, en un momentito más nos están preguntando qué hay con un atorón de tránsito en la zona de Constituyentes rumbo a Santa Fe. Lo que dicen las autoridades, ahorita les digo qué respondieron. Probablemente un choque de un camión de volteo y un auto estorbando. Ya después se orillaron, pero se están haciendo más tráfico, saben que el efecto dominó. Esto es en la zona de Constituyentes rumbo a Santa Fe. Hay gente que estaba ya desesperada y en redes sociales nos lo decía. No se puede avanzar, probablemente por el choque de este camión. Ahorita lo estamos investigando y con mucho gusto, cuando tengamos más información, se la damos a conocer. Policías de Ciudad de México detuvieron a otro delincuente que captaba a sus víctimas a través de redes sociales. René Ponce.
6: En seguimiento a una denuncia ciudadana en el asalto a un hombre que pretendía comprar un automóvil anunciado en redes sociales, ocurrido el 9 de octubre pasado en la colonia CTM El Risco en Gustavo Madero, uniformados capitalinos detuvieron a uno de los posibles implicados en posesión de varias dosis de droga. Esto luego de que en las calles de Pedro Sánchez de León y Cerrada Refugio en la colonia La Cruz, también en Gustavo Madero, fue ubicado un automóvil color azul cuyas características coincidían con las del vehículo utilizado para huir tras cometer el robo, además de que uno de los ocupantes presentaba características físicas similares a las de uno de los posibles implicados. Tras marcarles el alto, dos ocupantes descendieron y huyeron a pie. Sin embargo, uno de ellos fue capturado y presentado ante el Ministerio Público. Para 88.9 Noticias, René Ponce Hernández.
1: Las licencias para conducir podrían tener validez internacional, Alemau Luna.
7: El Congreso de la Ciudad de México exhortó a la Secretaría de Movilidad a incorporar una modalidad opcional en la expedición y renovación de licencias de conducir, con el fin de facilitar su reconocimiento a nivel internacional. El diputado del PAN, Raúl de Jesús Torres, señaló que más de 100.000 mexicanos que viven en Europa enfrentan restricciones para conducir con su licencia mexicana más allá de 90 días, a diferencia de lo que ocurre en Estados Unidos y Canadá.
8: Hoy la Ciudad de México tiene en estándares que podemos considerar iguales o mejores a muchas otras capitales en el mundo.
7: La propuesta aprobada por el Pleno busca que quienes lo deseen puedan obtener una licencia con requisitos y características homologadas mediante el pago de derechos adicionales. 88.9 Noticias, Alemao Luna.
1: En el panorama internacional, el fiscal general de los Estados Unidos, Todd Blanche, dio a conocer que Álvaro Pulido Vargas, socio del empresario colombiano Alex Saab, testaferro de Nicolás Maduro, está bajo custodia de las autoridades estadounidenses luego de permanecer en prisión desde abril de 2023 y de ser señalado junto a otras 63 personas por un desfalco millonario a la estatal Petróleos de Venezuela. Una jueza federal de los Estados Unidos emitió una orden de restricción temporal para que el presidente Donald Trump cancele todos los anuncios televisivos que le queden por emitir y que estén pagados con millones de dólares de dinero público para promocionar políticamente su figura, los cuales comenzaron a ser lanzados en septiembre de 2026. Y en Nepal se registró una inundación repentina que dejó al menos 5 personas desaparecidas, arrasó con cerca de 45 casas y dañó 3 proyectos hidroeléctricos, además de 4 puentes. De acuerdo con autoridades locales, la inundación se produjo luego de que el río se bloqueó por un deslizamiento de tierra. Vámonos al comentario deportivo con Toño de Valdés. Hola, Toño.
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10: ¿Qué tal, amigos de Panorama? Placer saludarles. Qué juegazo tuvimos ayer en Lumen Field en Seattle. Una batalla entre 2 colosos de la Conferencia Nacional y los 49 de San Francisco terminaron pegándole a los Halcones Marinos de Seattle, a los actuales campeones, por 32-29. Le costó trabajo a Brock Purdy y también a los 49 porque de repente les costaba mover el balón, pero terminaron haciendo más de 30 puntos, así que no se puede criticar a la ofensiva de San Francisco. Mike Evans, el receptor veterano, un juegazo, y las entregas de balón, 7 entregas de balón en el partido del día de ayer, por supuesto que marcaron la tendencia del duelo. San Francisco entonces mantiene el invicto después de 5 semanas con este partido que es muy importante dentro de la división y que le permite aspirar seriamente, es muy temprano todavía, pero aspirar muy seriamente a quedarse con el título divisional y por supuesto con la mejor marca de la conferencia. Por ahora, el otro invicto de la Nacional es un invicto sorpresivo, Minnesota, los Vikingos, con Kyler Murray, derrotaron a los Santos de Nueva Orleans 23-13, gran resultado para Minnesota, también está con 5-0, y el tercer invicto es el equipo de Kansas City, que descansó en esta semana 5 de la NFL, una semana 5 que cierra con un partido verdaderamente estelar. Bills de Buffalo en contra de los Carneros de Los Ángeles en el SoFi. Mi pronóstico de inicio de campaña para el Super Bowl justamente es Buffalo, fue Buffalo en contra de Carneros, lo sigo manteniendo. Bills en contra de Carneros, ese para mí sería el Super Bowl, y por lo pronto se van a enfrentar en este lunes por la noche en el SoFi. Juegazo el que nos espera para concluir con la semana de NFL. Un saludo para todos ustedes, amigos de Panorama.
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1: Gracias, Toño. Alex Villalbazo, Alex Cervantes, Iñaki Manero, Panorama Informativo, 88.9 Noticias, información que sirve por iHeartRadio, las 9:44 minutos, compañero.
0: Sí, es que me quedé pensando ahorita en la nota que dábamos de la licencia.
1: Sí.
0: Y como que andan buscando que te la acepten, que sea internacional, ¿no?
1: Se supone que sí, ¿no?
0: Pues sí, estoy buscando situaciones. Y prácticamente en todos lados te la aceptan. Sí. Claro, tiene sus asegúnes, ¿no? Claro. Pero si tú viajas, por ejemplo, a Estados Unidos, a algunos puntos de Estados Unidos, acordándote siempre de la tierra que fueres, haz lo que vieres. Sí. Bueno, pues preguntas, ¿no? Pero sí, tu licencia sirve. En algunos casos necesitas de otro permiso, en otros no. Dependiendo cuánto tiempo te vas a quedar. Generalmente nada más si vas de vacaciones, tu licencia te sirve.
1: Sí.
0: Ah, que me voy a quedar 6 meses. Ah, ya es otro boleto, ¿no?
1: O sea, si eres residente o estás buscando la residencia, a lo mejor sí deberías de, ¿no?
0: Otra cosa.
1: La licencia de ese lugar.
0: En algunos lugares te piden un permiso internacional, pero tu licencia además. Entonces, pues yo no sé qué andan brincando ahí los legisladores. 9:45.
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13: Aquí seguimos con muchísimo gusto, comadrita, compadrito, un excelente camino.
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13: Muy complicada la circulación en Avenida 22 Poniente desde calle 7 Norte hacia calle 11 Norte. Tenemos tráfico en la diagonal Benito Juárez entre el Boulevard Atlixco y Avenida 31 Poniente. Otro punto que no te conviene es circuito Juan Pablo II entre calle 29 Sur y la diagonal de la 19 Poniente. También se complica el avance en Avenida 11 Sur. Ten cuidado, es entre Avenida 23 Poniente hacia Avenida 31 Poniente.
12: Urgente.
13: Se registra un accidente en el periférico ecológico, esto es a la altura de la 11 Sur.
12: Clima.
13: Te platico que ya en estos momentos tenemos una temperatura en 18 grados y esperamos una máxima en 22. Soy Rocío, no le cambies, quédate en la 105.5.
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0: 229,156,232 pesos. Se llegó a la meta Teletón 2026, Lalo González. Buenos días, Lalito.
1: ¿Qué tal? ¿Cómo estás, Ale Iñaki? Buenos días. Sí, el CRIT de Minatitlán, Veracruz, pues será una realidad porque esa cifra que comentabas, pues es la meta, la nueva meta del Teletón. La anterior, pues, fue superada. Vamos a escuchar con más emoción cuál fue justamente esta cifra, poquitos minutos antes de la una de la madrugada de este domingo. Allí está, pues, Fernando Landeros y todos los conductores de esta emisión.
2: Madre mía. Ok, primero vamos a dar la cifra global.
3: Venga,
2: ok.
3: Venga.
2: Vale. Una, dos, tres.
1: 429,156,200. Esos más de 429 millones de pesos se recaudaron durante la transmisión, hay que recordarlo, de 17 horas. Se extendió desde las 8 de la mañana del sábado hasta la 1 de la madrugada del domingo. Este año, pues, también había una meta adicional que era registrar a más de 1,000 padrinos Teletón, esos hombres y mujeres que apoyan económicamente a los niños que son atendidos en algún centro de rehabilitación infantil, en el de autismo, en el de oncología, y, bueno, les dan una cuota mensual. En ese caso, la cifra quedó en 1,162 padrinos y madrinas Teletón. Pocos minutos antes de la feliz noticia, Fernando Landeros, que saben ustedes que tiene siempre el verbo en la boca y siempre sabe hablar y llevar esa reflexión, pues bueno, nos regaló justo esta reflexión sobre los niños.
2: Después de llevar 30 años al frente de esta obra. Y es que los niños no vienen al mundo a estar internados en un hospital, por más bonito que sea el hospital. Los niños vienen al mundo a jugar, a reír, a soñar, a ser felices. Ningún niño debería aprender primero el nombre de una enfermedad que el nombre de sus propios juegos.
1: De hecho, Ale Iñaki, pues en la transmisión se recordaron historias de personas que fueron atendidas en algún centro Teletón y que ahora pues son adultos que trabajan, que tienen familias, que ya tienen hijos, que se han convertido en atletas paralímpicos, inclusive que pudieron hacerlo gracias a la rehabilitación y a los cuidados que recibieron. Y de nueva cuenta, pues escuchamos a Fernando Landeros, que remarcó este objetivo que ha tenido el Teletón desde hace casi 30 años, porque inició su labor, recordemos, aquí en México en 1997.
2: Para eso existe Teletón, para devolverles lo que nunca debieron de perder, su derecho y el gozo a ser niños, porque un niño no nació para sobrevivir, un niño nació para vivir.
1: Y vámonos a la recta final de la transmisión. Ya saben, siempre hay mucha música, estrellas estuvieron por allí dándolo todo para que el público se animara en esas últimas horas a superar la meta, ¿no? Por ejemplo, allí estuvo Alejandra Guzmán, que recordó que ella también ha experimentado esta necesidad de recibir atención médica para recuperar su movilidad. Vamos a escuchar cómo lo dijo.
4: Y gracias por este escenario, porque estoy de pie, sí. Estoy llena de ilusión, estaba yo súper nerviosa de salir, pero a mí me enseñó mi madre a seguir luchando siempre, y las mamás que están aquí, eso es lo que le están enseñando a sus hijos. Gracias, gracias por todo ese apoyo.
1: Bueno, la recta final, por ese escenario también pasaron Yair, Víctor García, Luis Fonsi, la banda El Recodo, que pues este año interpreta el himno Teletón, que estábamos escuchando hace ratito. Mariana Ochoa también, quien estuvo apoyando desde el primer segmento de la transmisión a las 8 de la mañana, y hay que recordar que pues ella acaba de triunfar también en este reality, La Casa de los Famosos, por eso la tuvieron de un lado a otro en todos los segmentos. Vamos a escuchar qué es lo que nos comentó en entrevista para 88.9 Noticias.
5: Pues me siento todavía que no me la creo, pero señores, hay que creérsela, porque sí, así como cada voto contó para llevarme a la final, cada peso cuenta para ayudar al Teletón, y gracias a eso se ha abierto un CRIT cada año en diferentes estados de la República, ayudando a niños de toda la nación.
1: Y otro de los invitados, Ale Iñaki, invitados especiales en este cierre Teletón, fue Emmanuel, quien también agradeció a todas las personas que han mantenido la ayuda a los niños que presentan alguna discapacidad o que presentan autismo o viven con cáncer. Y es que recordemos que recientemente se inauguró el CRIT número 26 en la República Mexicana, esto en Colima, y además se cuenta con un centro de autismo en Ecatepec y también con el Hospital Infantil de Oncología Teletón en Querétaro, que acaba también de inaugurar un acelerador lineal. Entonces, bueno, son buenas noticias. Vamos a escuchar cómo lo agradeció justamente Emmanuel.
3: Muchas gracias por sus aplausos, por su cariño, por apoyar este movimiento maravilloso que tiene México y que es para ayudar a tantas familias, a tantos niños, a darles esperanza, a darles consuelo, a darles un abrigo, a abrigarles el corazón y ayudarles a caminar tantito más, tantito más, tantito más, día tras día.
1: Y recuerden entonces, el próximo año Teletón cumplirá 30 años ya en México. Y se tiene el récord de tener el sistema de rehabilitación infantil más grande y mejor calificado del mundo. Y repetimos la cifra del próximo año, que será de 429.156.232 pesos.
0: Siempre la invitación, Lalo, creo que esto es bien importante. Date una vueltecita por un centro de rehabilitación Teletón. Toca la puerta y le dice, yo lo quiero conocer. Y entonces, Iñaki, te vas a maravillar de lo que ahí vas a ver. De la atención y las instalaciones.
6: Fíjate que un centro, cualquier lugar, cualquier asociación que ha pasado por cualquier cantidad de revisiones, incluso ha logrado convencer gente como Fernández Noroña, que era el principal crítico del Teletón, lo metieron a un crítico y salió encantado. Ya para eso es magia, ¿eh?
0: De acuerdo.
6: Eso quiere decir que las cosas están más limpias que cualquier otra cosa que encuentres en el mundo.
0: Sí, y ahorita que escuchaba, Lalo, el tema de los padrinos Teletón, está padrísima la iniciativa porque le entras con, ¿no? Desde 330 pesitos al mes y ya de ahí tú vas viendo lo que puedas aportar. Pero si le ponemos los 330 pesitos al mes, estamos hablando de que con 11 pesos al día, ojo, 11 pesos al día. Si tú juntas 11 pesos al día, sumas 330 al mes y con eso puedes ser padrino Teletón. Y apoyar a los niños que ahí están ahí, con sesiones, con terapias, con consultas, con tratamientos, con un montón de cosas, Lalo.
1: Sí, porque hay que recordar, Ale, la atención la tienen allí, pero muchas veces también en los traslados, en otras situaciones fuera del centro Teletón, pues también se requiere de ese efectivo, de esa lana, y por eso también ese hincapié. No es nuevo esto de ser padrino o madrina Teletón, pero este año lo que pusieron fue esa meta de tener a más de 1,000 personas inscritas. También lo superaron, quedaron en 1,162.
0: Bien, pues qué bueno, ¿no? Felicidades una vez más. Felicidades por estos casi 30 años de existir y los que vengan y los que falten, siempre apoyando al Teletón. Nos vamos, Iñaki.
6: Hasta mañana, si Dios quiere. Gracias, a la una.
0: En un ratito nos vemos a las 2 en Hechos Meridiano. Pásenla bien, muy bien, donde quiera que estén.
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9: Me da muchísimo gusto seguirte acompañando. ¿Qué tal? Vámonos directos hacia los diferentes puntos.
8: Aviso.
9: Cuidado, y es que en estos momentos se complica el avance. Hay un accidente en Avenida 16 de Septiembre. Cuidado, esto es a la altura de la 109 B Oriente, así es que ya lo sabes.
8: Lento.
9: En Avenida 15 de Mayo, entre calle 37 Norte y la Gran Avenida. Tenemos tráfico en la prolongación 14 Sur, es entre calle 95 Oriente hacia el Boulevard Municipio Libre. Otro punto que no te conviene.

0: del Norte, calle 11 Norte.
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0: El termómetro está marcando 20 grados y esperamos una temperatura máxima en 22.
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con 12 minutos. Buenos días. Feliz de acompañarte en este lunes 12 de octubre a través de la Comadre 105.5 Puros Éxitos sin la app de iHeartRadio. Soy Diana Sáenz, la cazadora lista, para contarte qué fue lo viral de este fin de semana, cazando la noche.

este artista comadreado, que su clima poblano, que la hora de los Tigres del Norte, la contienda de Rujita contra Morrita, vaya, mucho chismecito por acá a través de La Comadre. Bienvenida, bienvenido al Morning Show de La Comadre 105.5, puros éxitos y en la app de iHeartRadio.

0: El fantasma, el culpable, ya a las 10 de la mañana con 20 minutos. Buenos días, comadre, compadre. ¡Uno! ¡Soltamos la casa, señal! ¡Sí! ¡Qué ondi! ¡Tres! Cuéntale, cuéntale, cuéntale.
1: ¡Cuatro!
0: Feliz de acompañarte y sobre todo de soltar ya los éxitos, comadre, compadre. Siempre echando el chismecito, la platicada y además dándote la bienvenida para que puedas reportarte conmigo a través del micrófono de la comadre en la aplicación de iHeartRadio. No solamente para eso, sino también para que puedas participar en las diferentes dinámicas que tendremos próximamente, porque se vienen muchas promociones, mucho chismecito y además un evento muy importante que nos une y que crea comunidad. Justo por eso, en punto de las 10 de la mañana con 40 minutos, te quiero contar todos los detalles de nuestro evento Piensa en Rosa, tanto el evento aquí en la ciudad de Puebla como nuestro evento en línea, para que no te lo pierdas. Yo soy Diana Saenz, la cazadora, y te acompaño en el Morning Show de la Comadre 105.5, puros éxitos, y en la aplicación de iHeartRadio. Buenos días.
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3: Mis queridos compadritos, ¿cómo están? Feliz camino.
2: Carga que avanza.
3: Llena Avenida 2 Oriente desde calle 24 Norte hacia el Boulevard 5 de Mayo. Siguen los rezagos en Avenida 25 Poniente entre Avenida Esteban Antuñano hacia el Boulevard Atlixco.
2: Lento.
3: En Avenida 22 Poniente entre calle 7 Norte y calle 11 Norte. Otro punto lentísimo es el Boulevard Circunvalación entre el Boulevard 22 Sur y el Boulevard Carlos Camacho Espíritu. Tenemos lenta la circulación en la prolongación 14 Sur, es entre calle 95 Oriente hacia el Boulevard Municipio Libre.
2: Aviso.
3: Cuidado porque hay un accidente en Avenida 16 de Septiembre a la altura de la 109B Oriente. Hay un accidente más, pero en la diagonal Defensores de la República a la altura de Avenida 28 Poniente.
2: Clima.
3: El termómetro nos marca 20 grados.
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0: Lenín Ramírez, todo lo fue en la comadre 105.5, puros éxitos y en la aplicación de iHeartRadio. ¡Qué ame! Comadre, compadre, feliz lunes, apenas arrancando, iniciando la semana y sobre todo disfrutando de todos los éxitos con muchas sorpresas esta semana. 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
2: Mis queridos compadritos, ¿cómo están? ¡Feliz camino!
1: Carga que avanza.
2: Llena Avenida 2 Oriente desde calle 24 Norte hacia el Boulevard 5 de Mayo. Siguen los rezagos en Avenida 25 Poniente entre Avenida Esteban Antuñano hacia el Boulevard Atlixco.
1: Lento.
2: En Avenida 22 Poniente entre calle 7 Norte y calle 11 Norte. Otro punto lentísimo es el Boulevard Circunvalación entre el Boulevard 22 Sur y el Boulevard Carlos Camacho Espíritu. Tenemos lenta la circulación en la prolongación 14 Sur y es entre calle 95 Oriente hacia el Boulevard Municipio Libre.
1: Aviso.
2: Cuidado porque hay un accidente en Avenida 16 de Septiembre a la altura de la 109 B Oriente. Hay un accidente más, pero en la diagonal Defensores de la República a la altura de Avenida 28 Poniente.
1: Clima.
2: El termómetro nos marca 20 grados.
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Grupo Indio, dame un beso y dime adiós en La Comadre 105.5, puros éxitos. Y en la aplicación de iHeartRadio, comadre, compadre, ¿cómo andamos? Oye, contenta de andar por acá, de soltar los éxitos y además de poder comunicarme contigo a través del micrófono de La Comadre. Ya tengo saludos para Saúl, que anda, le escucha. Muchas gracias también por acá para mi compadrito Arturín, que por ahí me pide algo de Los Caminantes. De una lo soltamos para poder acompañarte en medio del tráfico poblano, porque yo sé que andas trabajando por ahí en tu aplicación, una aplicación muy conocida. A toda la banda que anda tras el volante les mando ¡mua! Muchos besos, muchos abrazos y siempre feliz de poder acompañarte en La Comadre.

0: Mis queridos compadritos, ¿qué tal? Un feliz camino.
1: Aviso.
0: Hay un accidente en la diagonal Defensores de la República a la altura de Avenida 28 Poniente. Continuamos con un accidente más, pero en Avenida 16 de Septiembre a la altura de la 109 de Oriente.
1: Carga que avanza.
0: La circulación bastante complicada en Avenida 2 Oriente desde calle 24 Norte hacia el Boulevard 5 de Mayo. Hay rezagos en Avenida 25 Poniente entre Avenida Esteban Antuñano hacia el Boulevard Atlixco, así es que ya lo sabes.
1: Lento.
0: En el Boulevard Circunvalación entre el Boulevard 22 Sur y el Boulevard Carlos Camacho Espíritu. Sigue el tráfico en Avenida 22 Poniente entre calle 7 Norte y calle 11 Norte.
1: Clima.
0: Toma en cuenta porque el termómetro marca 20 grados. Soy Rocío, no le cambies.
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11 de la mañana con 13 minutos en La Comadre 105.5 Puros Éxitos y en iHeartRadio en este lunes. Quedas de la mala con estos éxitos. Llegan los recoditos.

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1: Ya es 11 de la mañana con 20 minutos. ¿Qué onda con el clima poblano aquí en Puebla? Oye, el sol por fin se asoma porque este fin de semana mucha lluvia, inundaciones, desafortunadamente. Por eso siempre, comadre, compadre, hay que poner atención donde dejamos nuestra basura para que no se tapen las coladeras y que esto no suceda, comadre, compadre. Créeme que aunque sea un pequeño cambio chiquitito, chiquitito, eso ayuda y aporta muchísimo, comadre, compadre. Entonces, bueno, pues ahí te van las recomendaciones el día de hoy, porque probablemente hoy nos va a llover igual que el fin de semana. Y si por tu camino se inunda, entonces, pues sí, pon muchísima atención en tu hora de llegada, en la manera en la cual llegas, comadre, compadre, porque sí hay que poner mucha atención siempre al clima poblano, hoy más que nunca. Entonces, comadre, compadre, ahí te va. En estos momentos tenemos ya 20 grados, probabilidad de lluvia a partir de las 12 del día. Entonces, comadre, compadre, a todo lo que da, el 30% de probabilidad de lluvia débil. Aumenta, sí, a las 3 de la tarde con el 60% de probabilidad de lluvia débil. 5 de la tarde, 60% igual de probabilidad de lluvia débil. No aumenta tanto a tormenta, entonces, bueno, podemos estar un poco tranquilos. Y la temperatura máxima, recuerda, comadre, compadre, el día de hoy será 23 grados, la mínima de 12. Entonces, mucho bochorno, porque la verdad es que si andas trabajando en el exterior, sí vas a decir, Diana, bueno, es que no hace frío, pero en la tarde-noche sí refresca bastante. Y te digo, esta probabilidad de lluvia del 60% hasta este momento, con lluvia débil a partir de la 1 de la tarde. Comadre, compadre, la recomendación de todos los días, llévate tu paraguas, tu impermeable. Si no tienes impermeable o paraguas, comadre, pues aunque sea una bolsilla o algo por ahí que nos pueda abrigar, una chamarra. También identifica cuál es el horario correcto para poder sacar a pasear a tus mascotas, porque aunque está lloviendo, sí hace bastante calor y bochorno. Y si te encuentras alguna mascotita sin hogar y puedes obsequiarle un poquito de agua para que se mantenga hidratado y continúe su camino, te lo agradezco muchísimo, siempre respetando a los seres sintientes. Soy Diana Sáenz, la cazadora en el Morning Show de La Comadre, 105.5 puros éxitos y en la app de iHeartRadio. ¡Buenos días!
2: Muy buen camino, ¿qué tal? Es momento para conocer lo más importante acerca del tránsito y el clima.
0: Aviso.
2: Cuidado, y es que en estos momentos hay un accidente en Avenida 16 de Septiembre. Esto es a la altura de la 109B Oriente.
0: Lento.
2: En la prolongación 14 Sur, entre calle 95 Oriente hacia el Boulevard Municipio Libre. Complicada la circulación en el Boulevard Circunvalación. Es entre el Boulevard 22 Sur y el Boulevard Carlos Camacho Espíritu. Siguen los rezagos en Avenida 22 Poniente, entre calle 7 Norte y calle 11 Norte.
0: Carga que avanza.

0: el Boulevard 5 de Mayo.
1: Clima.
0: Tenemos en estos momentos una temperatura en 22 grados. Esperamos una mínima en 12. Soy Rocío, no le cambies.
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0: China Pagas, ojitos mentirosos en la Comadre 105.5 Puros Éxitos y en la aplicación de iHeartRadio. ¡Qué onda! Comadre, compadre, contenta, feliz, emocionada de poder escuchar tu voz en el micrófono de la Comadre. Es importante que ya te reportes conmigo y que sobre todo puedas disfrutar de los éxitos y además me cuentes, pues, ¿qué canción te gustaría escuchar a las 12 del día en la hora de los Tigres del Norte? 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Yo soy Diana Sáenz, la cazadora, y te acompaño en el Morning Show de la Comadre 105.5 Puros Éxitos y en la app de iHeartRadio.
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2: Seguimos con muchísimo gusto, comadrita, compadrito, un excelente camino.
1: Carga que avanza.
2: En Avenida 2 Oriente, desde calle 24 Norte hacia el Boulevard 5 de Mayo. Siguen los rezagos en Avenida 25 Poniente, entre Avenida Esteban Antuñano y el Boulevard Atlixco. Hay un poquito de carga en Avenida Héroe de Nacozari. Esto es entre el Boulevard Norte hacia Avenida 70 Poniente.
1: Aviso.
2: Déjame comentarte, hay un accidente. Mucho cuidado, es sobre Avenida 16 de Septiembre a la altura de la 109 B Oriente.
1: Clima.
2: En estos momentos tenemos una temperatura en 22 grados y esperamos una mínima para esta noche en 12. Soy Rocío, continúa escuchando la 105.5.
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Los Sebastianes y Emmanuel Cortés, volumen en la Comadre 105.5, puros éxitos en la iHeart Radio. Oye, ¿a quién saludamos por acá? Al buen Jonathan, que anda ya por acá, le escucha. Muchas gracias por reportarte conmigo a través del micrófono de la Comadre. También para Saúl, para Eder, que se reporta a través de Facebook. Me encuentras como Diana, la cazadora locutora en 105.5 a la Comadre. Que no se te olvide que en Insta me encuentras como Diana Massascience, Facebook como Diana, la cazadora locutora en 105.5 a la Comadre. Y en el micrófono de la Comadre para poder saludarte a cada hora. Mientras, yo te espero a las 12 del día para soltar la hora de los Tigres del Norte en este lunes, donde te platico qué hicieron los jefes de jefes el fin de semana, porque hay chismecito de ellos, se hizo viral. ¿Quieres saber los detalles? En la siguiente hora te lo cuento. ¡Buenos días!

0: Aquí seguimos con mucho gusto. ¿Qué tal? Feliz camino.
1: Carga que avanza.
0: En Avenida 30 Poniente, desde calle 7 Norte hacia calle 17 Norte. Hay rezagos en Avenida 31 Poniente, desde calle 5 Sur hacia Avenida 11 Sur. Un poquito de carga ya registra Avenida 25 Poniente. Es entre Avenida Esteban Antuñano hacia el Boulevard Atlixco, así es que toma nota. Siguen los asentamientos en el periférico ecológico a la altura del Boulevard Atlixco.
1: Aviso.
0: Hay un accidente en Avenida 16 de Septiembre. Esto es a la altura de la 109 B Oriente.
1: Clima.
0: Tenemos en estos momentos una temperatura en 22 grados. Soy Rocío, quédate en la 105.5.
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Ya a las 12 del día con 13 minutos en La Comadre 105.5 Puros Éxitos y en la iHeart Radio llegan los jefes de jefes con Tumba Falsa. Y también llego yo para poder acompañarte en este recorrido musical por su trayectoria.

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0: Los Tigres del Norte, detalles, ya a las 12 del día con 19 minutos. Oye, ¿qué pasó con los Jefes de Jefes este fin de semana? ¿Qué anduvieron haciendo? ¿Descansaron? ¿Chambearon? Bueno, hasta sé lo que comieron, comadre, compadre, pero eso te lo platico en punto de las 12 del día con 40 minutos. 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Soy Diana Sáenz, la cazadora, y te acompaño en la hora de los Tigres del Norte, en su única casa, La Comadre, 105.5, puros éxitos, y en la app de iHeartRadio.
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1: Carga que avanza.
2: Es abundante la circulación por Avenida 31 Poniente desde Calle 5 Sur hacia Avenida 11 Sur. Tenemos un poquito de carga en Avenida 30 Poniente desde Calle 7 Norte hacia Calle 17 Norte.
1: Lento.
2: Muy complicada la circulación en la prolongación 14 Sur entre Calle 95 Oriente y el Boulevard Municipio Libre.
1: Aviso.
2: Hay un accidente en Avenida 16 de Septiembre a la altura de la 109 B Oriente.
1: Clima.
2: Toma en cuenta porque el termómetro nos marca los 22 grados centígrados. El siguiente paso es ponerte al volante. 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Soy Rocío, no le cambies.
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0: Los Tigres del Norte, amigos y mujeres, en la Comadre 105.5, puros éxitos, y en la app de iHeartRadio, comadre, compadres. Oye, ahí te va el chismecito de los Tigres del Norte que estuvieron haciendo este fin de semana. ¿Dónde anduvieron súper activos? Bueno, pues los jefes de jefes siempre a la orden del día. Siempre compartiendo dónde están y sobre todo, pues poniendo en primer lugar a sus fanáticos. Porque no solamente se caracterizan por tener buenas rolas y por ser los voceros del pueblo, sino también por estar cerca de todos los que, pues, escuchamos su música. Para empezar, nos compartieron un reel que, yo sentí bien bonito el poder disfrutar de estos conciertos aunque no estemos presentes, porque recuerda que ya estas últimas fechas de este año son en Estados Unidos y de hecho estuvieron por allá con un lleno total y ellos agradecen por demostrar cuánto nos une la música, las emociones, no tienen límites. Ellos fueron los que compartieron porque estuvieron por allá en Houston, comadre, compadre. Vaya, vemos a banda bailando, a bandas que se ve que sí es de acá, ¿no? Paisanos de México y también aquellos que les encanta la música mexicana y qué bonito poder llevarles un poquito de algo que nos identifica como mexicanos, que es la música de los Tigres del Norte, hasta donde estén, porque se sabe que toda la banda que trabaja por allá siempre extrañan a su México lindo y querido y por eso mandamos a los Tigres del Norte, para que se acuerden de nosotros. Soy Diana Sáenz, la cazadora, y te acompaño a través de la Comadre 105.5, puros éxitos, y en la app de iHeartRadio.
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2: Feliz tarde, comadrita, compadrito. No le cambies, vámonos directos con más.
1: Lento.
2: Muy complicada la circulación, así es que toma nota. Justo lo vas a encontrar en la prolongación 14 Sur. Es entre calle 95 Oriente y el Boulevard Municipio Libre.
1: Carga que avanza.
2: En el periférico ecológico.

0: 11 Sur y ahí cargan Avenida 30 Poniente desde calle 7 Norte hacia calle 17 Norte.
1: Clima.
0: El termómetro ya nos marca 22 grados. Soy Rocío, quédate en la 105.5.
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maestro, ya nos despedimos de esta hora. Recuerda que mañana yo te espero en punto de las 12 del día para seguir soltando la hora de los Tigres del Norte, para disfrutar de todo el contenido que los jefes de jefes nos regalan y sobre todo para seguir disfrutando de sus éxitos, como por ejemplo este que me solicita mi comadre Margarita. Y también saludos para Ivana, que se reporta a través de Facebook. Me encuentras como Diana la Cazadora Locutora en 105.5 La Comadre. Regreso para soltar la contienda, pero de Ruquita contra Morrita.

0: Me dio mucho gusto acompañarte. Que tengas un feliz camino. Cuídate mucho.
1: Carga que avanza.
0: En Avenida 25 Poniente, entre Avenida Esteban Antuñano hacia el Boulevard Atlixco. Hay rezagos en Avenida 31 Poniente desde Calle 5 Sur hacia Avenida 11 Sur. Tenemos un poquito de carga en Avenida 30 Poniente. Esto desde Calle 7 Norte hacia Calle 17 Norte.
1: Aviso.
0: Cuidado, y es que hay un accidente. Se complica el avance todavía en Avenida 16 de Septiembre a la altura de la 109B Oriente.
1: Clima.
0: Déjame comentarte que ya tenemos una temperatura en 22 grados y esperamos una mínima para esta noche en 12. Abrígate muy bien. Soy Rocío, no le cambies. Sigue escuchando la 105.5.
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otro planeta. ¿Y sabes qué es de otro planeta? La contienda de Ruquita contra Morrita. Porque dos canciones se enfrentan en punto de la 1:18 p.m. y tú decides cuál de esas canciones será la rola ganadora. Lo único que te puedo adelantar es que una rola nos va a poner a bailar y la otra nos va a poner como a agradecer el amor. ¿Por qué? Más adelante vas a identificar qué canciones son, pero por ahora ya córrele a descargar la aplicación de iHeartRadio para que puedas comunicarte conmigo en el micrófono de la comadre. 1:18 p.m, regreso. Mientras me concedes esta pieza, llega la electrocumbia de Rymix. Oye, mujer, en la comadre 105.5 puros éxitos y en la de iHeartRadio. Soy Diana Sáenz, la cazadora. Feliz lunes, ¿a qué costo? ¿A qué precio? Que se nos olvide que es lunes, la

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0: Carga que avanza.
1: Sobre Avenida Manuel Espinosa Iglesias, entre calle 18 Sur y el Boulevard 14 Sur. También Avenida 2 Poniente, desde la calle 5 de Mayo a la Avenida 11 Norte.
0: Lento.
1: La circulación de Avenida 11 Sur de Avenida 83 Poniente hasta la calle 109 Poniente. Y en Avenida José María La Fragua, desde la calle Fray Andrés Tomás de Casillas al Boulevard Municipio Libre.
0: Clima.
1: 23 grados. 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

0: México. Que tengas un excelente camino y no le cambies.
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Suerte, ya en la 1:36 en La Comadre 105.5, puros éxitos, y en la aplicación de iHeartRadio. Soy Diana Sáenz, de La Cazadora, Comadre, Compadre. Llega ya la contienda de Rojita contra Morrita. ¿Cómo andamos? Feliz de acompañarte, chon, chon, chon, chon, chon, chon. En esta esquina llega, representando a la Ruquita, Los Ángeles Azules, mi niña mujer.

0: sencillez.
1: Para tirar los prohibidos como debe ser. Y si dices no, cazadora, yo tengo algo, ganas de algo más moderno. En la rola número 2 llega Julián Álvarez, Regalo de Dios, representando a la morrita.

0: comadre, compadre. Ya participar y dime por cuál rola votas. Yo soy Diana Sáenz de La Cazadora. Feliz de acompañarte en La Comadre 105.5 Puros Éxitos y en la app de iHeartRadio.
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2: ¿Y qué tal, comadre, compadre? Ya regresamos en este inicio de semana con más información de tráfico y clima.
1: Carga que avanza.
2: En circuito Juan Pablo II, desde la calle 29 A Sur a la diagonal de la 19 Poniente. También si tu camino es avenida Manuel Espinosa Iglesias, de calle 18 Sur al bulevar 14 Sur.
1: Fluido.
2: Aprovecha que nada te detiene en calle 20 Norte, de avenida 2 Oriente a la avenida 12 Oriente.
1: Lento.
2: Asentamientos en avenida 68 Poniente entre calle 15 Norte y la calle 9 Norte, al igual que en calle 53 Sur de avenida 13 Poniente a la recta a Cholula.
1: Clima.
2: La temperatura 23 grados. ¿Te gustaría estar al tanto de cómo cambia el tráfico y clima en la ciudad? Búscanos en X como @tráficopuebla. Te compartimos información oportuna y al instante. Quédate en la 105.5.
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La banda MS Ojos Cerrados llega ya a la contienda de Roquita contra Marrita. Dos canciones. Oh, sí, dos canciones. Llegan para enfrentarse, comadre, compadre, porque en esta esquina representando ya a la Roquita llegan nada más y nada menos que Los Ángeles Azules con este cumbión loco. Mi niña mujer.

0: Nos vamos ya con los votos. Por acá tengo saludos para Esaúl, que me dice que se va por la rola número 2. La morrita dice: Julián Álvarez, Diana, por favor, que gane. Órale, pues, ¿quién?
1: Voto por la morrita.
0: Voto anotado. El segundo voto por Julián Álvarez. Se queda atrás Los Ángeles Azules. Yo pensé que iban a dar batalla, un poquito más batalla. Hola, ¿qué onda?
2: ¿Qué onda, Diana? Voto por la morrita.
0: Indiscutiblemente, comadre, compadre, hoy Los Ángeles Azules se quedan atrás porque la banda en enamorada. La banda quiere escuchar a Julián Álvarez. Y este regalo de Dios, y yo creo que el regalo de Dios más grande, comadre, compadre, es el poder valorar todas las cosas que tenemos. Y aunque hoy sea lunes, ¿a qué precio, a qué costo? Disfruta todos los pequeños detalles de la vida y siempre escuchando a la comadre.

0: ¿Qué tal, comadre, compadre? Ya regresamos con más información vial. Toma nota y anticipa tu salida.
1: A vuelta de rueda.
0: La circulación en el periférico ecológico desde Vía Atlixcáyotl a El Camino Real a San Andrés.
1: Carga que avanza.
0: Si tu camino es en diagonal Defensores de la República, entre Avenida 12 Poniente y Avenida 2 Poniente. También en Boulevard Hermano Cerdán, desde la calle 47 Norte a la calle 37 Norte. Y en calle 10 Sur, entre calle 23 Oriente a la Avenida Manuel Espinosa Iglesias. Una más donde casi nada te detiene es la calle 32 Norte, en el tramo de Avenida 12 Oriente y hasta llegar a Avenida 18 Oriente. La temperatura 23 grados, la máxima para el día de hoy. Y esperamos esta noche una mínima de 12. Yo soy Eli y continúas en la 105.5.
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tarde con 12 minutos, comadre, compadre, ¿qué crees? Llegamos a la recta final con estos rolones. Más que tu amigo Marco Antonio Solís y lista para contarte qué onda, quién es nuestro artista más comadreado. De hecho es Cristian Nodal, porque está celebrando un logro más en una de sus canciones más icónicas. Todo eso te lo cuento en punto de las 2 de la tarde con 40 minutos. Buena tarde.

0: La arrolladora fracaso seguro ya a las 2 de la tarde con 19 minutos. Oye, en la comadre 105.5 puros éxitos y en la Play Hard Radio estamos a nada de poder salir a nuestra ruta comadre. Porque el día de mañana los bandidos de la comadre se van con la merch oficial a un punto de la ciudad de Puebla, comadre, compadre. ¿Qué tienes que hacer? Bueno, pon mucha atención porque van a estar presente en la calle Francisco y Madero, esquina con Boulevard Hermano Cerdán, ahí en la colonia Club de Golf Las Fuentes, frente al Paseo de los Gigantes. Ahí van a andar en los bandidos de la comadre. Para que se echen su taco de ojos mis comadres, obviamente mis compadres caigan por la calca, por la merch. Ahí lo único que se pueden llevar, sí, es la merch oficial de la comadre, pero no a mis bandidos, porque esos tienen que regresar aquí a la cabina. Entonces, a toda la banda que nos escucha por allá frente al Paseo de los Gigantes, va a estar la ruta comadre para que estés pendiente de 12 del día a 1 de la tarde. Es más, si quieres escuchar alguna canción de la hora de los Tigres del Norte, también le dices a los bandidos que rola y la soltamos, ¿eh? Mañana, martes 13, ¡uy! ¡Qué miedo! Rompemos eso de que es mala suerte, porque va a ser tan buena suerte que la ruta comadre llega a el Paseo de los Gigantes. Va a andar por allá el buen Joss y el buen Santi. Entonces, mañana 12 del día, los vamos a estar esperando porque se vienen muchas sorpresitas en la comadre 105.5 puros éxitos y en la app de iHeartRadio. Soy Diana Saenz, la cazadora.
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1: Lento.
2: La circulación de Avenida Adolfo López Mateos entre Avenida del Tecnológico y la Calzada Zaragoza.
1: Carga que avanza.
2: Al dirigirte por Boulevard Carmen Cerdán, de Avenida Atilac al Boulevard Norte, y en Avenida 2 Oriente entre Calle 18 Norte y el Boulevard 5 de Mayo.
1: A vuelta de rueda.
2: Con intensa carga el periférico ecológico entre Vía Tlixcayetl y el Camino Real a San Andrés.
1: Clima.
2: 23 grados. 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

0: los tienes. Y Emmanuel Cortés, volumen en La Comadre 105.5, puros éxitos, y en la aplicación de iHeartRadio. Algo que contar, y es de Cristian Nodal. Por primera vez no es chismecito que involucra a su familia, sus relaciones amorosas o algo más, porque en realidad esta canción es un trabajo de él, y No Te Contaron Mal es un éxito que ya salió hace algunos ayeres, que seguimos disfrutándole, y que de hecho siempre anda por acá en la contienda de Ruquita contra Morrita, pero en esta ocasión quiero contarte que celebra los 1,000, escucha bien, 1,000 millones de vistas con su icónico tema No Te Contaron Mal, que es las reproducciones del video musical oficial. Comadre, compadre, imagínate.
1: ¿Y sabes qué?
0: Es algo que es increíble, porque no cualquier artista mexicano ha llegado a esta cantidad de visualizaciones. Él publicó un mensaje: gracias por seguir dándole amor a este tesoro, que se sabe que es una canción, bueno, que se estrenó hace algunos ayeres, pero imagínate, llegar a los 1,000 millones de reproducciones. La cifra llegó, obviamente, tras 8 años del lanzamiento, que se acumula, pues, obviamente, todo el trabajo de años, y es lo que decimos, que los artistas aún siguen generando y ganando con estas canciones y videos que se encuentran en la plataforma digitales. Entonces, es algo increíble, es algo que llama la atención, porque dentro de estas visualizaciones hay personas de todo el mundo escuchando y viendo lo que se crea en México. Entonces, comadre, compadre, No Te Contaron Mal es uno de los éxitos, sí, más, no solamente escuchado, sino visto, de Cristian Nodal. Soy Diana Sáenz, la cazadora en La Comadre 105.5, puros éxitos, y en la app de iHeartRadio.
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3: Y como siempre, comadre, compadre, ya de regreso con la información sobre tráfico y clima.
2: Lento.
3: Vas a encontrarte asentamientos en la avenida Adolfo López Mateos, de avenida del Tecnológico a la calzada Zaragoza.
2: Carga que avanza.
3: Al dirigirte por avenida 105 Poniente, de la calle Tabasco a la calle 7 Sur, en Boulevard Hermano Cerdán, desde la calle 47 Norte a la calle 37 Norte. Y con ligera carga la circulación de calle 10 Sur, entre calle 23 Oriente a la avenida Manuel Espinosa Iglesias.
2: A vuelta de rueda.
3: Comadre, compadre, considera con intensa carga el periférico ecológico, el avance casi imposible de vía Atlixcáyotl hasta llegar a Camino Real a San Andrés.
2: Clima.
3: La temperatura 23 grados. 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

0: 4 minutos, ya me despido, comadre, compadre, un placer acompañarte desde las 10 de la mañana que sonó la casa señal hasta este momento. ¡Oh! Recuerda que a las 3 de la tarde llega Espacio Deportivo y a las 4 llega Coco Baez para quedarse contigo hasta las 10 de la noche. Yo soy Diana Sáenz, la cazadora, feliz de estar contigo y de acompañarte una semana más. 12 de octubre, inicio de semana. Recuerda que hay probabilidad de lluvia prácticamente todo el día, pero aumenta a las 5 de la tarde. Me voy como las grandes con esta joya de rola. Hoy nomás este intro, hoy nomás este requinto. Joan Sebastián en La Comadre 105.5 Puros Éxitos y en la app de iHeartRadio. Soy Diana Sáenz, la cazadora.
1: Te voy a cambiar el nombre.
0: Adiós.

0: Comadre, compadre, inicio de semana y ya de regreso con la información vial.
1: A vuelta de rueda.
0: Si tu camino se encuentra en Boulevard del Niño Poblano, entre Avenida Central y Avenida 11 Sur, lo mismo en el Boulevard Atlixco, entre la Calzada Zabaleta y la calle Francisco Villa.
1: Lento.
0: Con asentamientos, la calle 39 Oriente, de calle 18 Sur al Boulevard 14 Sur.
1: Carga que avanza.
0: En el Boulevard 14 Sur de Avenida San Claudio a la Avenida San Francisco, también Avenida Juan de Palafox y Mendoza, entre calle 18 Norte y la calle 26 Norte. Una más con ligera carga es la calle 19 Norte, entre Avenida 10 Poniente y Avenida Reforma.
1: Clima.
0: La temperatura al momento 23 grados. 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

0: ¡Vámonos! ¡Qué bonita música para arrancar la semana, mis niños adorados! Mauricio Garcés de invitado. ¡No, para nada! Mis niños adorados y queridos, arrancando una nueva semanita, condenados, y en un día, la verdad, muy especial en este lunes 12 de octubre, chamacones. ¡Sale, pues! Estamos aquí en vivo. Bueno, antes, rápidamente, para no perder el hilo, mi querido Poli, independientemente de que lo saludo con afecto, ¿a quién estamos escuchando, si tiene la bondad?
1: Pepe, estamos escuchando a Ray Conniff, coros y orquesta.
0: ¡Ándele!
1: Pero la canción no es la que pedí, ¿verdad?
0: No, bueno, es que tuvo tantos éxitos el maese.
2: ¡Uy, sí!
0: Oye, ¿de veras? No, ¿cuántos LPs? Por eso,
2: sí, cómo no.
1: Está cumpliendo.
2: A mí me parece una verdadera blasfemia arrancar con la pinche música el programa el lunes.
0: ¿Qué te pasa? Bueno, lo que pasa es de que no viviste esa época, güero.
2: No, Dios me libre, Pepe. No, esa época de la crucifixión. Y de las siete pestes. No, Pepe, del era del hielo y todo. No.
0: Marcó toda una época. Claro. Ray Conniff, orquesta y coros. A ver, súbele este temita. Parece que estamos en una boda, poco. No, chinga. A ver, súbele, por favor, súbele. ¿Cómo que a qué piso va, joven? No manches, güey.
2: Pepe, pisa parejo.
0: No, ¿qué pasó? ¿Por qué estamos escuchando al maestro Ray Conniff, Poli? Independientemente de que te obliga, idiota.
1: Porque, a ver. Pepe, el día de hoy se están cumpliendo 24 años que falleció.
0: Sí.
2: Uy, si no lo recuerdan ustedes, nadie se acuerda de ese güey.
0: Oye, no, como... ¡Cállate!
2: No,
0: un estilo muy especial, claro. Los coros, etcétera.
2: Seguramente la trivia de hoy, Iñaki Manero, fue de eso, ¿no?
0: ¿Qué?
2: Digo, mínimo.
0: Pues si no lo dijo, cometió una grave pifia, ¿verdad?
2: La mañanera debe arrancar también con música de ese güey.
0: Ojalá hubieran comenzado con Ray Conniff. Pero bueno, mis niños adorados y queridos, buenas tardes, tengan sus mercedes. Aquí estamos live y en full color, como acostumbramos en este desmadrito disque deportivo, pero eso sí, cotidiano, a través de 88.9 Noticias, información que sirve. Y también, of course, estamos a través de iHeartRadio, esta aplicación que es una chulada de chuladas. No les cuesta un solo clavo. Y con ella nos pueden escuchar donde quiera que se encuentren, valiendo puritita madre la lejanía, la distancia enorme, la ubicación, etcétera, etcétera, etcétera. Inclusive si andan circundando, si andan merodeando la residencia verdaderamente lujosa, lujosa de amar.
3: Ya, córtale, Pepe, hablas mucho.
0: Espérame, donde tiene, sus aposentos, el señor, donde vive el Iscariote, o sea, casa el carajo, hasta allá nos pueden escuchar, lo que nos dará enorme gusto, porque cada vez se acerca más el aniversario 25 de este insigne programa, ¿verdad? El próximo mes de enero. ¿Qué pasó? Que ya hable el Poli, que ya se quiere burlar el venecillo.
1: No empiezo a saludar y me quieren callar.
0: No, espérame tantito. Aquí estamos...
2: Perdón.
0: Ahora sí me sobregiré. Me sobregiré, perdóneme, mi Poli. Bueno, entonces estamos aquí en nuestra queridísima cabina ubicada en Pirineo 770, Lomas de Chapultepec, casa de Grupo Así. ¡Qué bonito! En sintonía y en frecuencia esta bola de güeyes. De veras, mi coro de madrigalistas que está de pocas tuercas. Señor Cervantes, ¿cómo le va? Good afternoon, qué patín.
2: Yo a todo dar, mi querido Pepe, Poli, amigos de Espacio Deportivo, gran inicio de semana. Ajá. Bienvenidos al mal llamado programa de deportes. Mm-hmm. Un programa muy completo que prácticamente nos pasamos toda la mañana. Es más, la noche anterior y parte de la mañana,
0: no me digas,
2: nos la pasamos preparando este programa.
1: Ajá.
2: Sí, Poli, ¿verdad?
1: Programa especial.
2: Porque es cómico, mágico, musical, pero sobre todo...
1: cultural y educativo.
0: Ah, no, Poli,
2: sí,
0: qué bárbaro.
2: Sí, entonces... varias horas de preparación para cada programa.
0: Oye, qué dedicación.
2: Que no les venga en la mañana Villalbazo, mi amigo, mi compadre, mi padrino. Ay, que en Panorama lo preparan. No, aquí preparamos este programa y en serio.
0: A conciencia.
2: No, por nada, más, ya lo decía el señor Eterno. El día de hoy, 25 años ya ininterrumpidos. Próximamente el 6 de enero.
0: Ajá. Claro. Barniz.
2: Estamos preparando un guateque.
0: No me digas.
2: Sí, Pepe. Hace ratito en la junta con la producción, ¿no? Que unos van a traer los tacos, otros
0: No, ¿qué pasó?
2: Sí, Pepe. Otros tacos. Sí, Pepe. Y no, a ti te tocó el vino.
0: ¿Ah, sí?
1: Sí.
2: Un McAllen.
1: Que vengas.
0: No, McAllen, ¿no? Que vamos a ir a chiviar, ¿o qué? No, la payuca, ¿no?
2: Un McAllen.
0: Un Macallan ese que decía mi queridísimo Rudo, es el whisky más fregón que existe.
2: Me tocaron
0: el Macallan.
2: Poco, 3

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1: La Chivas, tu Atlante, tus Pumas, tu Toluca, todos, Pepe.
2: Ya, mijo, ya, bájale de volumen.
1: Un gran festejo el fin de semana en la cancha del Estadio Azteca con varias leyendas.
2: A ver quiénes estuvieron. A ver.
1: Por ahí estuvo Arlindo.
2: Arlindo dos Santos, sí, ¿quién más?
1: No, estuvo Vacas, Eduardo Vacas. Ese se sí daba, en fin, un montón de estrellas.
2: No estuvo el maestro Carlos Reynoso.
3: No, ni sabe.
2: Ese es el mero jefe, sí, chiquitín. De veras.
1: Pues sí, Pepe, pero igual no pudo, tiene otros. Jorge tenía una pera por ahí, no pudo llegar, Pepe.
2: Estaba trabajando. ¡Arriba
4: la América! ¡Espera! ¡Poco me rompe la fase! ¡Este güey se matraca! ¡Oh, no!
1: Pepe, por favor, felicita al América, el club más grande.
2: ¡Allá! ¡Ya, hombre, felicidad! Felicidades, hombre, ya, la aliviar, felicidades, ya, felicidades.
1: Más te vale, ya, porque ya vas de retache y luego Emilio Azcárraga
2: va a decir que...
3: Próximamente.
1: Poli, felicita a la América, perdón.
2: Ni que estuviéramos en el cine, hombre.
1: Por favor, al más grande.
3: 110 años de la América.
1: Al más grande de
3: la América. El más ganador.
2: Ay, usted también va.
3: Es el más ganador, Pepe.
2: Está bien, hombre, ya, pero ¿qué ¿para qué hacen tanto desmadre?
1: Y no compramos títulos como los Diablos Rojos, de México.
2: Permíteme reírme.
1: Pero miren, todos en el fútbol mexicano, no la pela.
2: Yo pensé que ibas a decir, tal día como hoy, en 1968 se inauguraron los Juegos Olímpicos.
1: Ay, Pepe, eso me viene valiendo, señor. Pon las mañanitas, por favor.
2: ¿Qué mañanitas?
1: Lo que saluda el Poli. ¿Qué? ¡Qué belleza! ¡Qué bonita es la vida, carajo!
2: Ah, no, eso sí.
1: Bueno,
2: eso
1: la sí, vida sin el deporte, no, ajá, hombre.
2: Pero con el deporte, perfecto.
1: El América comparado con los Yankees, Pepe. Con el Real Madrid. Con los Toros de Chicago en la época de Michael Jordan.
2: No me digas.
1: Sí, Pepe.
2: Ya vas a decir con el San Francisco de Joe Montana.
1: Claro,
2: Tom Brady.
1: Aquel equipo de béisbol donde haya jugado el Cananea Reyes.
2: Donde haya jugado, pues, donde fue el manager, señor, con los Diablos Rojos.
1: Ah, pues yo no quería decir, Pepe, porque todos los títulos son robados.
2: Robada está tu abuela, güey. De veras, llame.
1: Ándale.
2: ¿Cuál Beckenbauer? Beckenbauer ya se murió, hombre. Tonto.
1: Este güey. ¿Qué dice? Con el Milan de Johan Cruyff.
2: El Milan de Johan Cruyff. Jugó en el Ajax, imbécil. Y jugó en el Barcelona. Tonto. ¿Cómo que en el Milan? Ahí jugó Gianni Rivera, que fue un jugadorazo.
1: En el...
2: Gianni Rivera, el bambino de oro. Sí. De veras, qué ignorancia de este.
1: El Zague del Guadalajara.
3: El Zague.
2: No, bueno, no. Ya no va a haber chance de que salude mi Poli como Dios manda.
3: Estamos festejando, Pepe, no importa.
2: Estamos, ¿no? Que le va usted al Toluca.
3: Pues yo soy 100% Toluca, pero yo también apoyo al más ganador, al equipo.
2: Entonces no está al 100%. América, no sabe usted hacer cuentas.
3: ¿Por qué no, Pepe? No.
2: Hijo, no.
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5: Atorado en Atlixcáchetl, te enseño algo mientras avanzas. GAC. Mientras tanto, vamos con más información vial.
0: Lento.
5: Sobre la calle 25 Sur, debido a asentamientos entre Avenida 3 Poniente y Avenida Juárez. También Avenida 15 de Mayo, de la Diagonal Defensores de la República a la Gran Avenida.
0: A vuelta de rueda.
5: Con intensa carga, Boulevard Atlixco. Entre Calzada Zabaleta y la calle Francisco Villa.
0: Carga que avanza.
5: Si te encuentras en Avenida 24 Poniente, ligera carga desde la calle 15 Norte a la Avenida Héroe de Nacozari.
0: Clima.
5: 23 grados. 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
1: Buenas tardes, viejos malditos, aquí saludándolos desde la del Valle. Por favor, un viejo reidiota para el Alex Cervantes, porque hace rato en Mix dijo que San Francisco le ganó en tiempo extra a los Halcones Marinos cuando fue en tiempo regular. Y otro viejo reidiota para Enrique Burak, porque confundió a la leyenda Pepe Segarra con Memo Schutz antes de iniciar el partido.
2: ¡Viejo reidiota!
3: ¡No sirve!

0: Cervantes.
1: Arriba las águilas.
2: Arriba las águilas.
3: Exacto.
2: Ya, ya, bájenle de volumen, por favor. No sobregiren. De veras. La basura de Franco. ¡Cállate!
3: Oye, Pepe, fiesta en América con Chayanne.
2: No, pues está bien, hombre,
3: es
2: pero
3: que
2: ya...
3: todos le escribieron al más grande, Pepe.
2: ¿Todos?
3: Chayanne, ¿sí o no?
2: Está bien, pero...
3: escuchamos también el himno de Carlos Blanco.
2: Uh-huh. ¿Y luego? Pero dices que todos sus...
3: ¿Quieres más rolas de la América? Ahí estamos. Ahí listos.
2: Ah, bueno, es un caballo sin nombre, el camino aventura, el hombre de hojalata. Tígares
4: del norte.
3: No podía faltar, Pepe, los Tigers.
2: No me digas, los Rolling Stones mexicanos.
3: No los compares, Pepe, por favor. No,
2: porque es una comparación de maravilla, hombre.
3: No, pero no con esos perros.
2: Híjole. Mi querido Poli, ¿cómo le va? Good afternoon, quedó pendiente su saludo. Qué patín.
4: Sí, Pepe, Alex, buenas tardes.
3: ¿Cómo estás, Poli?
4: Bueno. Te digo...
2: Ah. Dice que tenemos la mejor versión de la América, dice René. A ver, suéltala.
3: Ay, ay, ay, güey. Vientos, vientos. Te ya. Estás ganando ser productor.
2: Ya. Poli, por favor, ya salude si tiene la bondad.
4: Saludo para todas las polifan, poliescuchas y todas las polilover que todos los días nos acompañan desde el 88.9 Noticias, información que sirve, y también por iHat Radio, la renovadísima. Y quiero mandarle un saludo muy especial, un beso para la jefa Alma Rosa Báez, que hace rato me saludó.
2: ¿Ah, sí?
4: En persona.
2: Vino a trabajar.
4: En persona, y dijo que nos iba a ir escuchando por gusto, porque le gustaba mucho.
2: Pues no, sí, me diga, ¿no es obligación o qué? Ah, bueno.
4: Saludos también para Mayra López, la jefa, y saludos para Miriam.
5: ¿Qué? Pepe.
2: ¿Cómo Miriam? ¿Qué?
5: Pepe.
3: ¿Ya se le fue el Fifi?
5: Pepe.
3: ¿Oliver?
4: Pepe. No, pensé que me estaban hablando. Que no sé.
5: Pepe.
2: ¿Qué pacho?
5: Pepe.
2: ¿Qué?
6: O sea, bueno, ¿qué haces? Te voy aquí, ¿no?
2: Ya, Miriam Bautista, y se le olvidó Bautista, su apellido.
4: Ajá, hombre. Saludos. Y abrazos para ella, donde quiera que nos escuche. Y gracias por estar con nosotros a las 3:15.
7: Tenemos este lastre.
2: Oiga, Poli, oiga, Poli, tiene usted un mensaje muy particular y muy especial.
4: Un saludo muy especial y una felicitación, un abrazo y miles de besos para mi hija Sandra, que el día de hoy es su cumpleaños.
2: ¡Ándele!
4: 12 de octubre.
3: ¿Y por qué no le puso América?
4: No, ¿qué pasó?
2: Pues sí. No, hombre, ¿qué te...
4: Querían que piensa. Fuera Pilar, porque hoy es Día de las Pilares.
2: Ajá, sí, es cierto.
4: Se llama Sandra.
3: Para Sandra.
4: Felicitaciones.
2: Sandrita hermosa, eminente odontóloga, la niña. Ajá. Sí, señor. Sí, ¿y qué hondón?
4: Y pues ya va rumbo a Puerto Escondido.
2: ¡Ah, ella qué bonito!
4: Ella va a celebrar.
2: Muy bien.
4: Ni me llevó ni nada, pero...
3: ¿Qué pasó, Pepe? Sandra, ¿por qué no llevaste a tu jefe, el que quería poner sus piecitos en la arena? Pues sí, Pepe, relajante, el mar,
2: pues sí,
3: la arena.
2: Digo, pero...
4: bueno, eso sí.
2: Híjole, no. La va a pasar de maravilla, sí. Puerto Escondido, un lugar claro que hermoso, sí. En serio, sí, señor. Felicidades para ella. No, cállate los ojos. Tal vez no sea Tofico... pero sí me andaba comiendo tu chicloso. ¡Cállate, Pepe, los ojos, hombre! Se va a fracturar la amistad de tantos años con mi Poli, no manches.
3: Pues si no eso, mínimo se fractura la otra pata.
2: No, ya no digas.
3: Es que
2: ya
3: Pepe, no, hombre, pues ¿cómo?
2: No, yo me... a resquebrajar, pues, la amistad.
3: Además, Sandra es muy joven.
2: Seguro.
3: Sandra, ¿verdad? Dijo que se llama su hija.
2: Sandrita.
3: Es muy joven.
2: Uh-huh. ¿Qué? ¿Por qué te interesa cuántos años cumple Sandra?
3: Es de cárcel, Pepe. Sí.
2: Qué barbaridad, pero bueno. En fin.
3: Ahora agradezco que no haya ido al bautizo.
2: Y estoy haciendo cerebro. Cállate los ojos.
3: ¿Por qué la estás buscando en redes sociales?
2: No, no, ¿qué? No, no, ¿qué traes? ¿Qué traes?
4: Estoy buscando información.
2: Oye, ni que tuviera la mente tan obtusa, no manches, por Dios. ¡Ay, en la torre! ¡Mi hijo santo! Ya, mejor una pausa, güey. Son 3:15, carajo, no, man. Yo soy latino.
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2: Atención, comadre, compadre. Ya regresamos con la información vial.
1: Carga que avanza.
2: La circulación en Avenida Juan de Palafox y Mendoza entre calle 18 Norte y calle 26 Norte. En calle 19 Norte con ligera carga de Avenida 10 Poniente a la Avenida Reforma. Y en Boulevard 14 Sur. Desde Avenida San Claudio a la Avenida San Francisco.
1: Lento.
2: Con asentamientos, Avenida 15 de Mayo desde la Diagonal Defensores de la República a la Gran Avenida. Y en calle 25 Sur entre Avenida 3 Poniente y Avenida Juárez.
1: A vuelta de rueda.
2: Vas a encontrarte con intensa carga sobre Boulevard Atlixco, entre Calzada Zabaleta y la calle Francisco Villa. También en Boulevard del Niño Poblano entre Avenida Central y Avenida 11 Sur.
1: Clima.
2: 23 grados. 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
1: Y aquí en la Escandón son las 3 y cuarto, carajo.
2: El boxeo está de luto por la muerte de Wilfredo "El Bazooka" Gómez, que es considerado el máximo exponente de este deporte en Puerto Rico debido a su récord de 17 defensas consecutivas por nocaut en cualquier división. El Bazooka Gómez falleció a los 69 años de edad y su familia detalló que llevaba más de 2 semanas hospitalizado por complicaciones respiratorias. El legado de Wilfredo en el ring contempla representar a Puerto Rico en los Juegos Olímpicos de Múnich 1972. Además, conquistó los títulos mundiales en la división Super Gallo, Pluma y Superpluma, sumado a que el Bazooka Gómez tiene un pasado con México al enfrentar a Salvador Sánchez, donde el puertorriqueño perdió su invicto. Wilfredo se retiró en 1987 y su trayectoria se condecoró al ser inducido al Salón de la Fama del Boxeo en 1995. Para Asir Deportes, Arturo Sanguino.
3: Tras conquistar la carrera sprint venciendo a Hamilton, largada y primera curva dominadas por Max en lucha de primera fila ante Leclerc, selló la victoria 73, segunda al hilo y primera en Marina Bay para Verstappen al llevarse la bandera cuadros del Gran Premio de Singapur, cita en la que Kimi Antonelli, italiana de Mercedes, completó el podio y aumentó a 102 puntos su ventaja contra Russell por el Mundial de Pilotos. Sergio Checo Pérez finalizó en mismo sitio de largada, 17. Aquí su sentir.
4: We had a massive gap to the cars ahead, but the race I did was pretty much.
3: Esa enorme diferencia con respecto a los autos que iban delante, pero el resto de la carrera lo hice prácticamente en cada vuelta entre el 98 y 100%, así que sí, lo disfruté. Creo que lo único que necesitamos ahora mismo es un auto rápido. En cuanto a la operación, el equipo se está volviendo muy sólido y, como dije, solo hay que seguir esforzándonos en estas últimas carreras porque estamos muy optimistas para el próximo año. Así que, con suerte, una vez que tengamos un auto un poco más competitivo, podemos tener un poco de ventaja. Stroll, Colapinto y Bortoleto sufrieron retiro. Asir Deportes, Edgar Flores.
5: Muchas felicidades, Cervantes, por estos 110 años y a todos los americanistas, y una mentada para los pinches envidiosos, en especial para mi padrino Don Lauro, que está bien amargado y le va león.
6: ¡Ay, apá!
7: ¡Felicidades!
8: Buenas tardes, viejos alitres. Oigan, ¿qué le pasa al Alejandro? Que esconda la mona o algo, porque hace mucho escándalo por 110 años de ese cáncer llamado América. Pero bueno, está bien que festeje. Y una raspadita para la América. Son las 3 y cuarto, carajo.
9: Exacto. Nel, es harina.
10: Buenas tardes, hijos del 23. Saludos de parte del Bitoques. Este Estorbantes no puede ser más lambebotas, igual que el Polito Luco. Y ese club es el más grande porque es el que más roba y ha robado muchísimo con el jugador número 12. Saludos desde Tezuclán, Puebla, donde siempre son las 3 y cuarto, carajo.
6: Me vale madre.
9: ¡Arriba!
11: Exacto. Buenas tardes, novios de Lady Croquis. Aguas, no se vayan a perder, porque si no nos va a demandar esa señora. Y arriba el más grande, las poderosísimas águilas del América. Y acá en Toluca, como en todos lados, son las 3 y cuarto, carajo.
6: ¡Vieja! ¡Maldita!
9: ¡Arriba la!
6: ¡Exacto! ¡Ya! ¡No te la jales!

0: bueno, sí. Ya fue suficiente, no hasta un rato. Qué bárbaro.
1: Vamos a festejar toda la semana.
2: Toda la semana.
3: Sí, sí. Te sobregires, güero. Ya. Con el día de hoy, Poli, ¿a poco no es suficiente ya?
2: Ya, tanta celebración.
3: Ya, por
2: bueno,
3: favor.
2: Bueno, ya que acabe todo el día, porque hoy es el mero día.
3: No, bueno, entonces ya mañana sí. Ya será otro día, Poli, ya, entonces ya, a la goma, señor.
1: No seas
3: por
1: así,
3: favor.
1: Apenas le van a arreglar el micrófono al Poli, no se ha escuchado en media hora.
2: No, ni los audífonos.
1: ¿Entonces para qué se los pone?
2: Pues, porque luego me dice.
1: Ah, que para no escuchar todo lo que lo ofenden.
3: Ya.
2: A ver.
3: Ah, a ver. A ver, háblale la para poli. Que...
2: Y los audífonos también. Ábrelos.
3: A ver, ahí escucha.
1: Ah, no. Qué, no, bueno. Qué no. Buen día hoy, la verdad.
4: Y es con... más de una vez, ajá. Pepe.
3: A ver.
4: ¡Hala mío! ¡Hala mío! ¡Hala mío! ¡Corre, Pepe, para el más grande!
3: ¡Alabado sea Dios, hombre!
4: Yo para el más grande de todos los que estamos aquí, o sea, Pepe.
2: Pepe,
3: no. Bueno. Híjole, manito, bueno, tenemos muchos mensajitos. Al Martínez dice, buenas tardes, viejos acalambrados. Un día como hoy, pero de 1492, se conmemora la llegada de Cristóbal Colón y Pepe Segarra a América. Iban en las tres carabelas, que cuente cómo fue ese día. Saludos a todos. Y Mario Abraham, por el estilacho que en la expedición, ¿en qué carabela venía?
2: ¿Tú fuiste el que gritaste, gracias, Pepe?
3: ¡Tierra a la vista! ¡Ya llegamos, mi Cris! ¡No, hombre! Otra, de veras, ahí en La Pinta, La Niña y La Santa María. Bueno, sí, señor.
4: Dice Oswald.
3: ¿Qué?
4: Una porra para el América de parte de todo México hoy en su aniversario. ¿Cómo de que no, carajo?
3: Por favor, hombre. De favor.
5: ¿El chiquito?
3: Híjole, bueno, ya lo saben, el Marquito Chávez, que es infaltable, ¿verdad? Leo textual, conste. De niño, cuando en la primaria me preguntaron en qué trabajaba mi papá, dije que era delincuente y asaltaba transporte público. Me daba vergüenza decir que era jugador de la América. ¿Qué pasó, mi Marco? Por favor, hombre, charros.
4: Saludos para Manolete y también para Mario Abraham. Pepe, ¿es cierto que cuando Cristóbal Colón descubrió América... ¿Tú venías en la expedición? ¿Es lo que leías?
3: Pues así, ¡tierra a la vista, mi Cris! Ah, pues ¡ya que, llegamos, pues hermano!
4: Que no
3: ya.
4: Leíste bien, que ¿en qué carabela te viniste?
3: Ya, es que de las tres, en un disparejo,
2: con la Santa María.
3: Pinta, que pues la Santa María.
4: Con la pintarrajeada.
3: No, cállate los ojos, hombre. No, hombre, para nada. Te callas, por favor, gracias.
4: Está bien, ya no digo nada.
3: No, no, el otro.
2: Héctor, ¿yo? No.
3: No, Héctor Hernández dice... En la pinta, voy de pinta, ¿verdad?
4: En la pintarrajeada.
3: ¿Qué pasó? No, charros, charros. Dice Héctor Hernández, entonces hoy no va el Pepe porque no comenzó con los marihuanos, pero ya escuchándolo, vuelve el alma al cuerpo y una de Ray es la que todos, hasta el Cervantes, bailó en los 15 o salida de la escuela en el vals. El Poli sí se acordará y moverá la patita, ¿ya ves? Ya ves lo de Ray Conniff. ¿A poco no te tocó? Claro que te tocó.
4: No, ya ese güey ya se había muerto.
3: Ah, hombre.
4: ¿No? Y si no, no le habían avisado.
3: Pero queda su legado, ¿a poco en una boda de las que has asistido? Sí, ahí está.
4: Sí, Pepe.
3: Ahí tienes.
4: Eso bueno, que ni qué.
3: ¿Cómo
4: y
3: no?
4: Próximamente en la que va a vestir de Eduardo Cortés.
2: ¡Ay, otra!
3: ¿A poco?
2: ¿Otra más?
3: ¿Ya va a morder el polvo este?
2: ¿No entiende o qué?
4: Cheche Palomo. Si ven a Don Beto, díganle, por favor, que su ungüento para las hemorroides no funciona. Posdata, solo estoy pasando el recado de un amigo.
3: Bueno, pues hay camaradería
2: pues sí.
3: En este aspecto, claro que es. El Aska 76 dice, padre de todo y de todos, buena tarde, por favor, unas mañanitas y felicitación para mi hermano Fernando, que llegó al sexto piso y es bronco de Denver. En Tlalnepantla siempre son las 3:15, carajo. ¡Échale, Fernando, por favor!
6: Las mañanitas.
3: Ya sexto piso, ya tiene.
2: Ya
3: tiene territorio galopado el malvado este.
2: Bastante.
3: Como que ya avísenle.
4: Mr. Anthony dice que el Cervantes no acorriente el programa con su América. Pero eso sí dice, saludos a mi papá, el águila de Tlalnepantla.
2: Ah, entonces.
4: Que siempre los escucha.
2: Corrientes, ¿no?
3: El águila.
2: ¿Qué dice?
3: De Tlane, bueno. Sí. En fin, Israel Telurias señala lo siguiente. Buenas tardes, un favor, coméntale a mi esposa María Aurora López Sánchez que me perdone. y la amo mucho, mucho. Dedícale unas bellas palabras de favor y gracias. Eso es lo que dice el Israel.
2: Ya perdónalo. Pues,
3: por favor, está... María Aurora, ten compasión de este que ya anda de llorón. Por favor, Madre Santa, no. Venga.
5: Quisiera amiga. Ser tu cobertor de tigre, corriente, pero bien caliente.
3: Sí. A lo mejor es lo que le hace falta al Israel, ¿no?
1: Claro, sí. Grande de chilletas.
3: Pues, seguro.
6: Una bailarina corriente.
3: Híjole. Aquí Andrés Valles dice, oye Pepe, que Ray Conniff no es el que investiga el fenómeno de los ovnis aquí en México, y todo por el parecido ahí de rucos con Jaime Maussan. ¿Qué pasó, no, Andresito? No. De veras, no te sobregires, hermano.
1: Oye, aquí una pregunta, pero dice Adrián, una pregunta, ¿cómo sabe el poli que ya es de mañana?
2: Acá ¿cómo hay? Que ya es de mañana?
1: Ah, que tu Alexa te ubica. Sí, es que dice Adrián ahí en el WhatsApp que tiene esa duda. ¿Cómo sabes cuando ya hay que levantarse y es de mañana?
2: Ah, ya. Pongo mi reloj despertador y mi Alexa me dice, son las 6:00 a.m. Y ya.
3: ¿Y si es exacta la Alexa?
2: Sí, en ese aspecto sí.
3: En ese, nada más será el único, ¿verdad? Será el único. Hora. Oiga, tiene usted guardado un dato muy interesante.
2: Claro, un dato muy importante, Pepe. Porque el día de hoy está cumpliendo 64 años. 64. ¿Quién? Julio César Chávez, el mero mero del box, el que sí boxeaba y todo.
3: El que sí noqueaba. Chávez. El César del boxeo,
1: híjole. El champion, sí, cómo le
3: dije. Sí, la rifaba, cómo no.
1: Y hasta la fecha se mantiene muy bien y con una gran química con todos los aficionados.
3: Sí, al claro. boxeo y con una gran actitud para salir adelante el buen Julio César Chávez. Aquella pelea contra Meldrick Taylor, me acuerdo qué emoción cuando le iba a ganar el Meldrick Taylor y en los últimos segundos del round 12 que le da un trancazo y que lo manda a la lona y a chiflar a su mouse el Meldrick Taylor. Qué varo, qué emoción ese final contra Meldrick Taylor. Y en ese momento mantenía el invicto Julio César Chávez. Pero ya tiene rato esa pelea.
1: Sin duda, Pepe el mejor, ¿no? Boxeador mexicano.
3: Of en course.
1: Toma la Canelo. Ya lo dijo Pepe Segarra, ¿eh? Lo escuchaste. Ahí se lo el poli por si viene. Ahí se lo madre el poli.
3: ¡Julio! Ven, echar la mano, hermano.
2: No seas el paro.
1: Ahora sí, señoras y señores, damas y caballeros, niñas y niños, chiquitas y chiquitos, préstenme atención, porque ha llegado el momento de preguntarle al que todo lo sabe, al que está sentado a la derecha del Padre,
2: la leyenda,
1: al eterno José Vicente Segarra
7: y García.
1: Si es que acaso tendrá en este arranque de semana resultados
7: de Pache.
3: Ya, por favor, porque me da escozor la ambulancia, si son tan amables, que se estacione aquí al lado. Pero bueno, mis niños en el fútbol de España, en la Liga de las Liga de las Estrellas, Levante y el Sevilla, 3-3, empataron a 3, Levante, dije Levante, no Elefante, güey. Por favor. Y bueno, en la Champions, de aquellas latitudes, ya sabrá.
1: Sí, de Asia, de por allá.
3: Allá, de aquellos rumbos. El Al Nassr derrotó 3-1 a Neftchi Farguna, un equipo de Uzbekistán.
1: ¿Y qué?
3: Farguna.
2: Yo pensé que Arjona, Pepe.
3: No. Entonces 3-1 ganó el Al Nassr. ¿Y qué creen?
1: Bendito sea Señor en las alturas.
3: Ya se le quitó el berrinche a Cristi.
2: Qué maravilla, Dios. 19 ya nada más. 19.
3: ¿19 qué?
2: Para llegar a los 1,000, Pepe.
3: ¿A los 19, 1,000? No, de verdad. No puede haber tanta gloria en el mundo,
1: No, vamos a ir preparando ya el guateque, que la fiesta monumental que le tiene que hacer la UEFA, la FIFA, la CONCACAF, la selección de Portugal, Georgina, todos, Pepe.
3: ¿Todos?
1: Sí, claro.
2: La expansión también.
1: La traigo. También a la invitación.
3: Ahora sí que no se midiópoli.
1: Qué gran noticia para iniciar la semana.
3: Hombre,
1: es más, el resto de la semana no vengo a trabajar nada más como.
3: Nos iluminan los días, Cristina.
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9: Atención, comadre, compadre. Ya regresamos con la información vial.
8: Carga que avanza.
9: La circulación en Avenida Juan de Palafox y Mendoza entre calle 18 Norte y calle 26 Norte. En calle 19 Norte con ligera carga de Avenida 10 Poniente a la Avenida Reforma. Y en Boulevard 14 Sur. Desde Avenida San Claudio a la Avenida San Francisco.
8: Lento.
9: Con asentamientos, Avenida 15 de Mayo desde la Diagonal Defensores de la República a la Gran Avenida. Y en calle 25 Sur entre Avenida 3 Poniente y Avenida Juárez.
8: A vuelta de rueda.
9: Vas a encontrarte con intensa carga sobre Boulevard Atlixco, entre Calzada Zabaleta y la calle Francisco Villa. También en Boulevard del Niño Poblano entre Avenida Central y Avenida 11 Sur.
8: Clima.
9: 23 grados. 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

0: no se la compras ahorita que vaya para ser campeón. Pero pues creo que ninguno en sí, porque ni Monterrey, Tigres tampoco.
1: Yo digo que Querétaro sea el Querétaro está dando la sorpresa. Es el
0: que... Pues sí, pero no creo que la, digo, con todo respeto, pensamos ahí en Querétaro, no creo que tampoco
2: vaya
0: a
2: dar. De los demás tampoco.
3: Nada. Es que no hay uno que ya empezó a ganar es el Santos, ¿verdad?
2: Santos lleva ya tres. ¿Tres o cuatro?
1: Y el Querétaro va.
3: ¿Va bien? ¿Qué?
0: Ya, Poli, ya cambia al Querétaro. Ya lo dijo tres veces. Pues ya cambia al Querétaro.
2: ¿Quién tiene que quedar bien?
1: Antes aquí eran dueños también.
0: Ese fue el equipo que te dijo tu Alex.
3: Híjole, duen. Sí, señor.
0: ¿Tienes información?
3: A ver, arranca,
2: pero si quieres seguimos platicando.
0: No.
3: A ver.
2: Ustedes quieran.
0: Tú me dices, ¿ya estás listo o leo mensajes?
3: A ver.
0: Mira, en Facebook.
3: A ver, ¿qué dice?
0: Jordan Solís.
3: ¿Qué dice?
0: Ese güey que pasa los saludos le vale madre cuando mando el mío. Saludos a Pepe y al Poli.
1: Saludos.
0: ¿Qué dijo un Poli?
1: Que este lo pasaron nada más por chillón.
3: Híjole, qué gallo.
0: Cristian Tapia, ¿y esa manita, Pepe?
3: ¿Qué? ¿Qué
1: te pasó en la manita con chavadita?
3: Ya, hombre, un desgarrito en la mano, sí, señor. En un ligamento. ¿Qué pasó? ¿Qué pasó, Mili? No, ¿qué pasó? Ay, que si le pusiste mucha enjundia, ¿verdad? No, mijito santo, ¿qué? Una charra mal hecha. ¿Tú qué sabes, idiota?
0: Sergio Hernández dice, felicidades a la América. Saludos para Felipe Méndez. Y Jesús Guzmán dice, más grande, pero el hocico, igual que el Cervantes.
1: No,
3: vámonos tendidos.
0: Éxito, abundancia. Dice, lástima que eres de Michoacán.
3: Vámonos.
0: Dice Rafael León, ¿cómo será penitente el Poli Toluco? El cumpleaños de Julio César Chávez es el 12 de julio, no hoy 12 de octubre.
3: A ver, ándale. Pepe.
2: Poli, otra vez.
1: Me dieron mala información.
0: No puede ser, Poli.
2: ¿Fue René?
1: No.
2: ¿Fue
3: René? ¡Viejo!
0: ¿Qué? ¿Qué fuiste tú, Pepe?
3: Oiga, Poli.
1: No, fuiste tú, Pepe.
3: Aquí está en una hoja que dice, enfermería del 12 de octubre del 2023.
1: Fue la producción.
3: Famosos, Julio César Chávez, boxeador mexicano, 1962.
0: Aquí dice, nació el 12 de julio de 1962.
3: No hace para quemarnos.
1: Por su culpa,
2: fue René.
3: Además, ¿quién dice? Personas.
0: También ahí dicen que nació en Acapulco, Guerrero.
1: Por su culpa, a mí nada más me dicen.
3: Poli, ¿qué pasó otra vez?
1: Otra vez.
3: Ya pasó como lo de Blades, carajo. No, bueno, no. Felicidades ya para Julio, hombre.
1: Ya me voy a fijar bien.
2: Poli, a ver, cierre la sección.
3: A ver, rápido.
1: El día de hoy el cierre de la semana 5, el Monday Night.
3: Ajá, ¿qué más?
1: Hoy a las 6:15, Bill de Búfalos contra los Carneros de Los Ángeles. 6:15. No se lo pierda.
3: Vámonos.
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5: Y comadre, compadre, no te desesperes. Ya regresamos con la información vial.
4: Carga que avanza.
5: Sobre el Boulevard 14 Sur de Avenida San Claudio a la Avenida San Francisco. En Avenida Juan de Palafox y Mendoza, desde la calle 18 Norte a la calle 26 Norte. Y en calle 19 Norte de Avenida 10 Poniente a la Avenida Reforma.
4: A vuelta de rueda.
5: Sobre Avenida La Luna a la altura de Avenida Orión Sur y en calle Ejido, desde Avenida Eduardo Cue Merlo y hasta llegar al Boulevard 2 de Octubre.
4: Clima.
5: La temperatura en estos momentos nos marca 22 grados y te recuerdo que esta tarde esperamos una temperatura mínima de 13. Mi nombre es Eli y tú disfrutas de los mejores éxitos solo aquí, a través de La Comadre en la 105.5. Que tengas un excelente camino y no le cambies.
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1: Como debe de ser, desde su celular entran a nuestra aplicación iHeart Radio que ahí encontrarán 88.9 noticias y verán el micrófono blanco dentro del círculo rojo. Ese es el Tollback. Ahí graban un mensaje. Ahí graban un mensaje que diga: soy Luna. Dejan su nombre completo, número telefónico y lugar desde donde nos escuchan. Posteriormente, la producción, si no nos da los malos datos, se comunicará con todos ustedes. Y todo esto bajo un permiso, Segov, déjese.
3: ¡Ahí! ¡Sucio!
0: Tonto.
1: Chinote.
3: Oiga, le tenía usted un mensaje a los disque compañeros, ¿no? Respecto a...
1: Pero, ¿aquí ¿qué? Está mi primo?
0: Ahí está. A ver, no, Rodrigo, ¿no? Te hablan.
3: ¿Qué? Ah, pero ándele, porque se va el oye, tiempo.
1: Oye, pero, perdón, tú que eres de redacción, eres redactor y con todos los demás, y la producción, ¿no les da pena que a nosotros nos digan groserías por su culpa? ¿Que nos dan mala información?
2: Fue René.
1: Fue René.
3: ¿Qué ahora René es redactor o qué?
0: ¿Qué ellos qué son?
2: Al ver que es un fracaso como...
0: intentó hacer otra cosa, a ver si podía funcionar.
1: Quiere ser creativo y...
2: Exacto, Poli, pero no, es igual.
3: Así muy versátil, ¿verdad?
0: Es que agarren la onda, de verdad. Pónganse en los zapatos del Poli.
3: No, buena onda.
0: Sí, ustedes son sus ojos.
3: Seguro.
1: Claro. Son la luz de mis ojos.
3: No hay compañerismo. ¿Para qué me pediría Lucho Ventura, carajo? Ahí nos embarcamos todos con lo de Julio. Pero felicidades a Julio, hombre.
0: Ahí nos van apuntando a ver cuánto sumamos de aquí a diciembre.
3: Pues sí, sí, señor.
0: Muy bien, Lick. A comer primero. A ver,
3: vámonos, recio, mis niños.
2: ¡El entonces, Pepe!
3: ¡Vámonos,
1: el papi chulo!
3: ¡Vámonos! El se lava sus manitas con alto jabón. ¿De qué te ríes, Fanny? ¿Qué pasó, mija santa? Bueno, entonces, con alto jabón, quedan impecables, relucientes, bien bonitas. Acto seguido, pasan a la mesa. ¿De qué manera, mis niños, por favor? ¡Ay, ay, ay, Dios mío! Ay, ay. No te sigas riendo, Fanny, de veras. Pasan a la mesa con una distinción, con una elegancia, con una clase. Verdaderamente encomiables, carajo, de veras. Poli, tenga la bondad de decirnos qué vamos a comer today.
1: Hoy, por ser lunes, Pepe, es algo rápido y...
3: Okay. A ver, sí. Venga de ahí.
1: A ver,
3: ¿también va a desayunar? No. A ver,
0: ándale, hija. Gracias, Alexa.
1: Unas quesadillas el día de hoy.
2: No se vaya a cansar.
3: Nos vamos aquí a la esquina, la banqueta, hombre.
1: No, Pepe. Unas quesadillas de champiñones con queso.
3: Pues esas las venden de rajas y de toda
1: ahí. Pero es que es lunes, Pepe.
0: Con el queso derretido ahí.
3: Y luego,
1: una arrachera. A la plancha. Una arrachera a la plancha.
3: Correcto.
1: Con su guacamole y sus frijoles refritos. Para que amarre bien.
3: Ah, correcto.
1: Ajá. Y de postre, el cuartos? Día de hoy.
3: No, pues sí, el término de la.
1: Pues que ese ya es, algo, ya es al gusto. Ya al gusto.
3: A ver, okay. A ver.
1: Sí, y el día de hoy una. Es que se me olvidó el nombre de las paletas.
3: ¡Rápido! Porque se acaba una, el tiempo.
1: Bueno, una paleta de arroz con leche.
3: Ah, ok.
1: Bueno, porque bueno. Era de otro sabor, pero arroz
3: bueno,
1: con leche.
3: Sale.
1: Así bueno. Que, Pepe, que tus niñas, que tus niños que coman.
3: ¡Rico!
1: Y que coman.
0: ¡Sabroso!
1: Buen provecho para todos.
3: Sí, señor.
0: Vamos,
2: primer nombre: Pilar.
3: Pilar.
1: Claro.
0: Pilar Godoy.
3: Qué bárbaro. Sí.
2: Opilio.
0: ¿Quién?
3: ¿Opilio?
2: Opilio.
3: No.
0: Alonso.
3: No, a ver. Con
2: Evisto.
3: ¿Evisto? No, Evisto. Evisto, a ver.
2: Rotobaldo.
0: Rotobaldo.
3: ¿Cuál Rotobaldo? Hay Rivaldo.
0: Y el último, Lick.
2: Y el último, Serafín.
0: Serafín.
1: El angelito Serafín.
3: Vámonos, vámonos. Gracias. Ya. Váyanse al carajo. Buenas tardes.
2: Le cierras por fuera, güey.
4: 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Y aunque el reloj marque otra cosa, aquí siempre son las 3 y cuarto. 88.9 Noticias. 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

Ya son las 4:10, comadre y compadre, aquí en tu compita Coco Baez, en la comadre 105.5, puros éxitos. Y en la aplicación de iHeartRadio, lunes, inicio de semana, sonríe, porque para ver caras feas, ya está la de tu vecina chismosa. Buena tarde, comadre y compadre.

0: La arrolladora Banda Limón Fracaso Seguro en La Comadre 105.5 puros éxitos. Descarga la aplicación de iHeartRadio. Escucha tu convite a Coco Baez donde quieras. Corazón de Melón, lunes. Inicio de semana, ¿cómo amaneces? Bueno, ¿cómo atardeces, mejor dicho? Por lo menos yo contento de acompañarte en mi vida, porque esta semana va a ser maravillosa. Yo sé lo que te digo, mi amor. Tanto así que, ¿qué crees? Mañana será martes 13. Pero será un martes bonito, es de buena suerte, no de mala, comadre. Porque mañana martes 13 de octubre de 12 a 1 de la tarde tendremos Ruta Comadre. 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No te cases ni te embarques. Ni de la patrona tema partes en la comadre. 105.5 puros éxitos. Y en la aplicación iHeartRadio, comadre. Sígueme en Instagram. @ Coco Baez. Y sonríe porque para ver caras feas, ya está la de tu vecina chismosa. Buena tarde, comadre y compadre.
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0: calle Ejido desde avenida Eduardo Cuen Merlo al bulevar 2 de octubre.
1: A vuelta de rueda.
0: Intensa carga en cúmulo de Virgo. A la altura de avenida 11 Sur, si puedes anticipa tu salida y si te encuentras en esta zona, sé paciente.
1: Carga que avanza.
0: Al dirigirte por avenida 42 Sur de calle 57 Oriente a la avenida Fidel Velázquez y en calle 3 Sur de avenida 27 Poniente a la avenida 35 Poniente.
1: Clima.
0: 22 grados. 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

0: Oscar Iván Treviño y el duelo se llama Suerte en la Comadre 105.5, puros éxitos. Descarga la aplicación iHeartRadio, escucha el Coquito Baez donde quieras, corazón de melón, te traigo chisme. Oye, y se trata de Grupo Firme, papuchón. Ahora, ¿qué hizo mi Edwin Cass? Bueno, ya ven que les había platicado hace unos días que él andaba muy enojado por el reality show donde su amigo S. Pérez, el influencer, pues andaba ahí participando y pues que no ganó, papi. Pero para él fue el ganador, tanto así que le dio una sorpresa. Oye, ¿tu mejor amigo te ha invitado una cerveza? Yo creo que sí, va. ¿Te ha invitado una comida? Yo creo que también. Pero dime, ¿tu mejor amigo te ha regalado $1,000,000? Ese fue el regalazo que le dio Edwin Casa a su mejor amigo, el S. Pérez. Todo por participar, le dijo, para mí tú eres el ganador, papi, mi sangre. Y le regaló $1,000,000. Ay, a mí mis amigos me regalan puros problemas cada 8 días. ¿Dónde se consiguen esos que regalan millones de pesos, hijo? No manches. La neta, qué buena onda tener a un amigo de verdad. Ya con dinero, ya es avaricia, ¿no? Pero, bueno, se refuerza la amistad. De la Comadre, 105.5, puros éxitos. Y en iHeartRadio 437.
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2: ¿Y qué tal, comadre, compadre? De regreso con más información vial.
1: Lento.
2: La circulación en Avenida del Jardín a la altura de Avenida José María La Fragua, en Avenida La Luna a la altura de Avenida Orión Sur y en el Camino Real a Cholula desde la calle Constitución Norte hasta llegar a Avenida Zapotecas.
1: A vuelta de rueda.
2: Sobre el Boulevard Francisco Villa desde calle 3 Norte al Boulevard Hermano Cerdán.
1: Carga que avanza.
2: Si tu camino es en Avenida 42 Sur de calle 57 Oriente a la Avenida Fidel Velázquez, también en calle 3 Sur de Avenida 27 Poniente a la Avenida 35 Poniente y en calle 13 Norte de Avenida Reforma hasta Avenida 8 Poniente.
1: Clima.
2: La temperatura al momento nos marca 21 grados y esperamos una mínima de 12. 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

La diva de la banda, Jenny Rivera, en la comadre, 105.5, puros éxitos. Gracias por acompañar a tu compa Coco Báez en esta tarde de lunes, inicio de semana. Abrazo para mi querida Reinalda. Oye, para mi Estén, para Yasmín, para mi hermosa Jessica. Gracias, corazones. Dice Coquito, ya te comiste una hojaldrita. Ay, mija, nada. Le voy a decir a mi Lorenzo Fernández que me mande una hojaldrita. Seguramente ya está preparando y deliciosas, ¿eh? Mientras cerramos con Cristian Nodal, se llama Ya no somos ni seremos, y no te muevas porque en la siguiente hora un tip te doy, porque tu compa Coco soy en la comadre, 105.5, puros éxitos. Y en iHeart Radio, sígueme en Instagram, @CocoBaez.

0: Comadre, compadre, ya de salida, escucha la siguiente información vial.
1: Lento.
0: La circulación que encuentras en el Camino Real a Cholula desde la calle Constitución Norte a la Avenida Zapotecas y en Avenida Nacional debido a asentamientos entre calle Chichimecas y Avenida 105 Poniente. Una más es Avenida del Jardín, a la altura de Avenida José María Lafragua.
1: A vuelta de rueda.
0: Intensa carga en Avenida 8 Poniente desde calle 13 Norte a la calle 5 de Mayo, en prolongación de la 14 Sur de privada 75 a Oriente a la Avenida 93 Oriente.
1: Carga que avanza.
0: Y casi sin detenerte si tu camino es en calle 13 Norte, de Avenida Reforma a la Avenida 8 Poniente, al igual que en calle 3 Sur de Avenida 27 Poniente a la Avenida 35 Poniente.
1: Clima.
0: 21 grados. 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

0: 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Oye, corazón de melón. Comadre, ya hablando en serio, un tip te doy porque tu compa Coco Soy, ¿hace cuánto que no te dan un besito cachichurris churris? Sí, mi vida, y es que ¿qué crees? Según un reciente estudio, los besos aportan múltiples beneficios físicos, emocionales y neurológicos. ¿Cómo la ves? Y es que mira, fortalecen el sistema inmune, sí, porque el intercambio de saliva transfiere bacterias y microorganismos que estimulan las defensas y la producción de anticuerpos. Además, aunque no lo crean, son como una buena pastilla, comadre, porque tienen un efecto analgésico, pues liberan endorfinas que actúan como un alivio natural para dolores de cabeza o cólicos. Así que si te andas por ahí sintiendo como que un poquito mal, pues unos besotes no estarían mal, comadre. Y es que además son para que te conserves bella, porque tienen la tonificación facial. Yo dije, ah, caray, ¿cómo es esto? Pues sí, resulta que al besar se activan entre 30 y 36 músculos de la cara y el cuello, lo que favorece la firmeza de la piel. Ahora ya sé por qué estoy todo escurrido. Me faltan unos buenos besos. Así que, comadre, ese tip te doy porque tu compa Coco Soy. Si tienes con quién, regálale un besito, hombre, no estaría mal. Además, te vas a conservar más joven, yo sé lo que te digo. En La Comadre 105.5, puros éxitos. Y en iHeart Radio, ¡ay, qué bonito! Que te quieran comer a besos. 519.
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1: Lento.
2: La circulación de Avenida Revolución de Privada Revolución a la calle Guerrero y con asentamientos Avenida del Jardín, a la altura de Avenida José María La Fragua.
1: A vuelta de rueda.
2: Intensa carga en Avenida 8 Poniente desde la calle 13 Norte a la calle 5 de Mayo.
1: Carga que avanza.
2: Si tu camino es en calle 4 Norte de Avenida Juan de Palafox y Mendoza a la Avenida 12 Oriente y en calle 46 Poniente entre Avenida Héroe de Nacosari y la calle 19 Norte.
1: Clima.
2: 21 grados. 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

0: Pedro Fernández de Otro Planeta, en La Comadre 105.5, puros éxitos. Comadre, gracias por acompañarme. ¿Qué crees? 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
1: Lento.
2: Por asentamientos en calle 35 Norte, desde el Boulevard de la Pedrera a la calle Jesús Reyes Heroles. En calle 27 Sur, de avenida 35 Poniente a la avenida 31 Poniente.
1: Carga que avanza.
2: Sobre la calle 46 Poniente, entre avenida Héroe de Nacosari y la calle 19 Norte.
1: Fluido.
2: La circulación en calle 18 Sur, de avenida 29 Oriente a la avenida 13 Oriente.
1: Clima.
2: 21 grados. 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Que tengas un excelente camino y regresamos en unos instantes.
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Los Titanes de Durango, El Enamorado en la Comadre, 105.5, puros éxitos. Corazón a Melón, gracias por acompañarme en esta tarde, lunes, inicio de semana. Le mando un abrazo muy especial a Doña Chofi. ¿Qué pasó, Doña Chofi? Dice Coquito, mira nomás. Dice, ¿gustas? ¿Qué anda preparando ahí? Unas albondiguitas, miren nomás, con arrocito. Dice, voy adelantando la comida porque mañana me toca salir y hay que dejar preparado todo. No, pues se ve bien rico. Ya, invíteme a comer de una vez. Le mando un abrazo muy especial a Doña Sofi. Nos están escuchando allá hasta por el sur, por balcones. Gracias por andar al 100 con su compita Coco Baez. ¿Sabe qué? No se me mueva. Porque nos vamos con esta rolota. ¿Y sabes qué? En la siguiente hora te traigo chisme precisamente de Vicente Fernández en la Comadre 105.5, puros éxitos.

0: Y muy buena tarde, comadre, compadre. Ya regresamos con la información sobre tráfico y clima.
1: Fluido.
0: En calle 18 Sur de avenida 29 Oriente a la avenida 13 Oriente.
1: Carga que avanza.
0: La circulación de calle 46 Poniente entre avenida Héroe de Nacozari y la calle 19 Norte.
1: Lento.
0: Por asentamientos en avenida del Jardín a la altura de avenida José María Lafragua y en avenida 14 Oriente de calle Río de Janeiro al bulevar Vicente Suárez.
1: A vuelta de rueda.
0: En prolongación de la 14 Sur de privada 75 a Oriente, la avenida 93 Oriente.
1: Clima.
0: 19 grados. 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Yo soy Eli y estás en la 105.5.
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